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Hoy sabemos que lo importante es soñar, liberar nuestro inconsciente, el filtro de censura del pensamiento. Creemos que al soñar perdemos un tercio de nuestra vida y nos equivocamos.

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0: Cuevas de Almanzora es una localidad almeriense donde los pocos días de lluvia son celebrados con el plato típico de migas de maíz como verdaderos días de fiesta.
1: Este lugar conserva numerosos sitios atractivos y únicos.
0: Una colección de dibujos en los muros de las antiguas mazmorras, realizados por los condenados.
1: Las misteriosas cuevas del paraje de Galquerib, escenario de muchas películas.
0: Las playas de Villaricos, Pozo del Espartaco y Cala Panizo, que constituyen auténticos paraísos para los pescadores.
1: Pero pudo haber sido diferente. En Cuevas de Almanzora, pocos recuerdan ya el episodio de las tres bombas atómicas norteamericanas que cayeron en aguas de la playa de Palomares en el año 1966.

0: la mujer y la literatura.
1: La fama adquirida por la poeta lírica griega Safo, nacida en la isla griega de Lesbos, hizo que Platón se refiriera a ella dos siglos después de su muerte como la décima musa. Los fragmentos que se conservan de sus poemas indican que Safo enseñó su arte a un grupo de mujeres jóvenes, con las que mantuvo una estrecha relación y para las que compuso sus odas nupciales cuando la abandonaron para casarse. El poeta Anacreonte afirmaba en referencia a este grupo que Safo sentía un amor sexual por las mujeres. De ahí proceden los términos lesbianismo y safismo, que aluden a la homosexualidad femenina. Safo escribió 9 libros de odas, epitalamios o canciones nupciales, elegías e himnos, pero apenas se conservan algunos fragmentos de todos ellos. En el siglo XX se descubre un papiro con nuevos fragmentos de sus poemas. Su poesía se caracteriza por la exquisita belleza de sus rimas, su perfección formal, su intensidad y emoción. Inventó el verso hoy conocido como Oda Sáfica. Muchos poetas griegos posteriores asimilaron la influencia de Safo.

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2: que en caso de persecución, toda persona tiene derecho a buscar asilo y a disfrutar de él en cualquier país.
3: Turquía es una de las causantes de la guerra civil siria. Los islamistas gobiernan en Turquía y mantienen una actitud en un principio equívoca con respecto al Estado Islámico. Turquía, a su vez, está ya preocupada por la criatura que ellos, junto con Arabia Saudita, con Qatar, con Estados Unidos, con Israel, con Francia y Gran Bretaña, contribuyeron a crear. Europa ha contribuido a destruir el Estado libio, el Estado sirio, el Estado iraquí, el Estado afgano, a destruirlos. Allí no queda ya Estado, allí lo que hay son bandas, mafias, guerras, facciones, y ahora de repente nos quejamos que algo que nosotros mismos hemos provocado, pues nos rebufa y nos viene. En estos momentos hay una cierta confluencia de intereses entre Estados Unidos y Turquía con el propio régimen sirio y con Irán, porque Irán lleva años advirtiendo de lo que iba a pasar. Irán y Rusia, que es otro actor en la zona, llevan años advirtiendo de lo que iba a pasar. Llevan años diciendo que mucho ojo, que esto iba a acabar como ha acabado. Y Occidente, ciego y egoísta, no les había hecho caso porque lo que les interesaba a ellos era destruir Irán y destruir el Assad. ¿Por qué? Pues porque juegan un papel, digamos, no sumiso al imperio en Oriente Medio. Aquí no puede dar nadie lección. Lo que sí que ha ocurrido es lo que ha ocurrido. En estos momentos hay millones de personas sufriendo por una guerra durísima y la clase media siria, huyendo de Siria, que es la que se puede pagar los viajes, porque los que están pegando tiros o recibiendo bombazos en Siria son los pobres, eso no lo dice nadie. Lo que se ha ido es la clase media en una situación de una tragedia terrible. Los pueblos tienen derecho a luchar por la libertad y la democracia. Pues la lucha por la libertad y la democracia yo creo que en Siria hubiera resultado imparable. Pero ¿qué es lo que ha provocado la crisis? Pues ha provocado la crisis cuando los sauditas, los turcos, los norteamericanos empiezan a mandar metralletas a la zona y empiezan a mandar armamento ligero y luego armamento ya menos ligero. Y esa situación es aprovechada por los islamistas radicales que acaban cayendo en sus manos todo este tipo de ayuda, ¿no?
0: Carlos Martínez, politólogo y experto en Oriente Medio. 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
1: Grabar una cinta recopilatoria requiere un arte muy sutil, muchas normas y detalles. Para empezar, usas la poesía de otro para expresar lo que sientes, y eso es algo delicado. Hay que empezar a lo bestia, para llamar la atención, y luego ir aumentando la intensidad, pero sin pasarte de vueltas, porque luego hay que bajar de golpe. Hay un montón de reglas. Se tarda más de lo que imaginas.
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saludos, buenos días, bienvenidas y bienvenidos a la Onda Local de Andalucía. Esta es la primera edición de Este a Oeste y hoy es jueves 17 de septiembre. El Gobierno Central y la Junta vuelven a chocar en la gestión de la violencia de género. Sevilla era el escenario este miércoles de un comité de crisis en el que se iban a analizar los casos sucedidos entre los meses de julio y agosto en todo el país, con especial foco a nuestra comunidad. No en vano, Andalucía vuelve a liderar el número de casos otro año más. En total, este año han sido presuntamente asesinadas por su pareja o expareja 37 mujeres y el total es de 1.378 desde el año 2003, cuando se empezaron a recabar los datos. Nuestra comunidad cuenta con los registros más altos de los dos últimos años. 10 mujeres han sido asesinadas por sus parejas o exparejas, lo que supone un 27% del total de muertes por violencia machista de España, que como decimos han sido 37 en lo que llevamos de 2026. 5 de ellos se cometieron entre julio, 3 y otros 2 en agosto. Solo la provincia de Málaga aglutina 6 de estos casos. Era la primera vez que un comité de crisis tenía lugar fuera de Madrid y la ministra Ana Redondo explicaba en su intervención que van a estar muy vigilantes con el socio de gobierno de la Junta, Vox, una formación que niega de manera reiterada y sistemática la existencia de este tipo de violencia hacia las mujeres. Además, el vicepresidente segundo, Manuel Gavira, como titular de Justicia, tiene bajo su mando las unidades de valoración forense integral, los equipos que estudian el riesgo en el que se encuentran las mujeres y menores amenazados. Mientras, la Junta acusa al Ejecutivo Central de estigmatizar al pueblo andaluz. Lo hacía por boca de la consejera de Servicios Sociales, Familias e Igualdad, Loles López, que calificaba como decepcionante la actitud de la titular de Igualdad. Llegó a decir de Redondo que no ha aportado ninguna solución, sobre todo en los casos de fallos en las pulseras antimaltrato. Antes, la ministra había incidido en que ninguna mujer protegida con un dispositivo Cometa ha sido asesinada y que ese sistema salva vidas a diario. Justo a última hora de esta noche conocíamos que un hombre se suicidaba ahorcándose en Málaga después de intentar estrangular a su mujer, que fue enviada al hospital en unos hechos de los que alertó su hija, menor de edad. Recordamos en este punto que el 016 es el teléfono de atención a las víctimas de violencia de género, que no deja rastro en la factura, que está operativo 24 horas 365 días al año, pero que eso sí recomendamos que se borre la llamada del historial desde el dispositivo en el que se ha efectuado. Convendría que las administraciones sepan dejar de mirar atrás con ira y centrarse en el futuro para hallar mejores soluciones y proyectar la necesaria imagen de consenso para afrontar una crisis como esta. Es el apunte que traemos a nuestra portada. Vamos a repasar más cuestiones de actualidad en titulares con nuestra compañera Concha Cabrera.

0: Y comenzamos, Concha, con que Sánchez y Moreno coinciden hoy en la inauguración del Valle Andaluz del Hidrógeno Verde.
1: Así es, el presidente del Gobierno, Pedro Sánchez, y su homólogo aquí en la Junta de Andalucía, Juan Manuel Moreno, intervienen este jueves en el acto de colocación de la primera piedra de la planta de hidrógeno renovable de 300 megavatios de Moeve. Esta instalación, denominada ONUVA, que se encuentra en la localidad onubense de Palos de la Frontera, constituye la primera fase del proyecto Valle Andaluz del Hidrógeno Verde. ONUVA prevé movilizar más de 1.000 millones de euros de inversión acumulada, con un impacto en el empleo de más de 8.000 puestos de trabajo directos e indirectos en toda la cadena de valor. La planta de Huelva se va a localizar en terrenos de la compañía junto al parque energético La Rábida y espera entrar en funcionamiento en 2029.
0: Y en Huelva nos quedamos para hablar de nuevo, desgraciadamente, de incendios.
1: Sí, y además, otra vez en un municipio que ya se ha visto afectado este verano por el fuego. Se trata de Villanueva de los Castillejos, donde el Servicio de Extinción de Incendios Forestales, el Plan Infoca, ha dado por estabilizado el incendio declarado este miércoles en el paraje El Alamillo. Para su extinción se han movilizado hasta 11 medios aéreos. Según el Infoca, los efectivos han conseguido estabilizar las llamas pasadas las 9 y 20 de la noche, después de que el fuego se declarara en torno a las 2 de la tarde de este miércoles. El fuego obligó a cortar el tráfico de la carretera A495 entre los kilómetros 18 y 26 en ambos sentidos.
0: Y como está sucediendo, bueno, vamos a contarles antes otro tema, porque Antonio Sanz, sobre esta cuestión, los incendios, anuncia la creación de una comisión interdepartamental precisamente para prevenirlos.
1: Sí, el vicepresidente primero y consejero de Presidencia, Sanidad y Emergencias, Antonio Sanz, ha anunciado este miércoles, durante su intervención en el Parlamento, la creación de esa comisión para la mitigación y prevención del riesgo de incendios, así como sus consecuencias ante la nueva realidad de incendios de extraordinaria complejidad. Antonio Sanz destaca que el objetivo prioritario será impulsar, coordinar y evaluar una política transversal en la Junta destinada a reducir de forma permanente y estructural el riesgo de incendios forestales. En este sentido, ha defendido que la lucha contra los incendios no puede limitarse a los meses de verano e insiste en que la prevención se trabaja durante los 12 meses.
0: Y ahora sí, la zona este de nuestro país está sufriendo lluvias, sobre todo en la zona de la Comunidad Valenciana y Barcelona, pero Almería no se libra. Por eso se han suspendido este jueves las clases en Pulpí, Huerca Lovera y Cuevas de la Almanzora por, precisamente, estos avisos por lluvia.
1: Así es, la actividad docente presencial queda suspendida hoy en esos municipios almerienses ante la situación de alerta naranja por lluvias y tormentas, fenómeno por el que se ha enviado un mensaje es alert a los teléfonos móviles de las zonas afectadas. Además, se han cerrado parques y jardines en esos tres municipios. Estas medidas se adoptan después de que la Junta activara durante la noche de este miércoles la fase de emergencia en situación operativa 1 del plan de emergencia ante el riesgo de inundaciones en la provincia de Almería, ante estas previsiones meteorológicas para las próximas horas.
0: ¿Y la agenda del día cómo la tenemos, Concha?
1: Pues a las 9:30 de la mañana tenemos una cita en la Cámara Autonómica porque sigue la sesión plenaria. Además de las interpelaciones y preguntas orales, hoy se presentan tres proposiciones no de ley. Por un lado, Vox propone una relativa a la soberanía española y la invasión de Ceuta. Por otro, el Grupo Socialista presenta una en defensa de la aplicación del Plan Estatal de Vivienda y del derecho a la vivienda de la ciudadanía andaluza. Y por último, el Grupo Popular propone una PNL para la reactivación inmediata de la unidad de élite de la Guardia Civil o Consur. Fuera de la Cámara, a las 11, como decimos, es la cita en Palos de la Frontera del presidente del Gobierno, Pedro Sánchez, y el presidente de la Junta, Juan Manuel Moreno, que intervienen en el acto de presentación del proyecto del Valle de Andaluz del Hidrógeno Verde. A las 3 menos 10, en Niebla, en Huelva, el presidente del Gobierno, Pedro Sánchez, se traslada hasta allí y visita la zona afectada por el incendio de agosto. Mantendrá un encuentro con alcaldes de los municipios afectados. A las 11, en Sevilla, movilización de CESIF Andaluz Lucía por la falta de personal y la precariedad en Correos. Y a las 12 también en Sevilla, el vicepresidente primero y consejero de Presidencia, Sanidad y Emergencias, Antonio Sanz, participa en el Congreso Internacional de Medicamentos Huérfanos y Enfermedades Raras.
0: Muchas gracias, Concha. 8:38 de la mañana, momento en el que repasamos las claves que nos dejó este miércoles, sobre todo con la vista puesta en el Consejo de Gobierno y el primer pleno del Parlamento de la 13ª legislatura.

0: La Junta de Andalucía revisará junto a las universidades públicas los protocolos de movilidad internacional. Una situación que se produce tras el asesinato de la estudiante de la Universidad de Granada, Claudia Tacoronte, en México. En la rueda de prensa posterior a la reunión semanal del Consejo de Gobierno de la Junta, el consejero de Universidad, Industria, Energía e Innovación, Jorge Paradela, anunciaba que promoverá una reunión de la sectorial de internacionalización para elaborar propuestas que después se trasladarán al Gobierno central. Entre las posibilidades que plantea está mejorar la comunicación de las alertas de seguridad e incluso revisar los destinos con los que se mantienen programas de intercambio. Paradela considera todavía prematuro concretar esos cambios, pero ha sido contundente al señalar que nadie debería volver en un ataúd de una actividad formativa.
1: Una actividad formativa internacional de este tipo jamás debería terminar así. Nadie debería volver en un ataúd por causas violentas de una experiencia que debería estar marcada por la formación, por el crecimiento personal y por las oportunidades. Violencia y formación deberían ser términos absolutamente irreconciliables. Las universidades van a analizar e identificar elementos de mejora en cuanto a la selección de destinos para las estancias académicas en el

0: Hola Fernández, muchas gracias por atendernos esta mañana aquí en la Onda Local de Andalucía.
1: Buen día y muchas gracias a vosotros.
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0: Unos minutos para acercarnos a Campillos, que vive estos días una nueva edición, ya la novena de la Semana Intercultural Internacional AINI. La cita arrancó el lunes y se prolonga hasta el domingo, donde el protagonismo de este año cae en la cosmovisión andina. Hablamos del legado de Argentina, Bolivia, Chile, Colombia, Ecuador, Perú y Venezuela, que está más que presente en nuestras vidas. La interculturalidad, la convivencia, el aprendizaje y la colaboración entre los pueblos se ponen en primer plano en esta localidad malagueña que lleva años demostrando su compromiso a nivel internacional. Por eso es un gusto saludar a Isabel Galeote, compañera de Radio Campillos y responsable del área de Migraciones y Cooperación Internacional del Ayuntamiento. Isabel, buenos días y bienvenida a tu casa, a la Onda Local de Andalucía.
1: Muy buenos días, compañero, ¿cómo estáis hoy?
0: Encantado de poder hablar contigo porque sé que lleváis días de mucho trajín, pero es que esta mañana de jueves creo que tenéis un acto especial dentro de esta semana.
1: Sí, más que esta mañana, esta tarde, porque por las mañanas las estamos dedicando a las actividades de los centros educativos con los niños y las niñas, trasladándoles la cosmovisión andina de la vida, pues enfocada en los en la chacana, que es como se llama, acompañada de música sikus, que significa reciprocidad, a través del canto, de la cultura de unas compañeras de la etnia Yiné amazónica, que han venido, igual que de una comunidad de una etnia que se llama Ashaninka, a través de, bueno, del canto, del baile, obviamente, porque a los niños les gusta, de la decoración del cuerpo, de la decoración de las telas. Pero esta tarde tenemos una actividad que comenzamos el año pasado, porque cada año vamos introduciendo cositas nuevas. Y es un pasacalles del grupo Sikus Pacha Aini, pero no en Campillos, sino en la localidad vecina de Cuevas del Becerro. Comenzamos el año pasado en la localidad de Teba. Se trata de un regalo de buena vecindad del pueblo de Campillos a un pueblo vecino. Obviamente el alcalde del pueblo está enterado, pero los vecinos y las vecinas no saben nada de esto. Llegamos allí, empieza un pasacalles con las 22 personas que conforman el grupo de Sikus Pacha Aini, y con la música empieza a salir la gente de las casas y se sorprende y empieza a seguirla, algo así como si fuera el flautista de Amelín. Es una cosa preciosa. El año pasado en Teba resultó espectacular. Este año, como digo, es en Cuevas del Becerro, y la idea es terminar el pasacalles en el nacimiento del río, en Cuevas del Becerro. Así es que eso es lo que tenemos esta tarde. Te puedes imaginar, para nosotros es un orgullo, porque si queremos poner en valor y queremos poner en práctica que sea algo real la palabra y el concepto AINI, que no es otra cosa que reciprocidad y complementariedad, tenemos que comenzar en la misma casa y en el mismo pueblo, no solamente entre los vecinos de Campillos, sino intentar extender la idea y el concepto de AINI al territorio, a los pueblos de alrededor de Campillos.
0: Y hay muchas actividades que, desde luego, ojalá, no tenemos tiempo de abordar, pero sí que queremos dejar el apunte. Por ejemplo, esta semana hay una exposición de una artista colombo española, Ana María Reich Bermúdez, que tiene una muestra titulada Una mirada al pasado, 70 años entre colores, luces y sombras. También estáis abordando, a través de la música, por ejemplo, haciendo talleres en colegios. Habrá parte gastronómica, sobre todo centrada en el fin de semana. Pero yo me quedo con uno de los actos, porque la radio siempre está presente y mañana es muy especial lo que habéis preparado desde Radio Campillos.
1: Exactamente. Desde Radio Campillos, desde el taller permanente de Radio Campillos, como todos los años, que desde que comenzamos en la primera edición de la Semana Intercultural Internacional, desarrollamos o vamos a realizar un taller de radio de 2 horas en la calle. Como siempre, en la calle es uno de los medios que más nos gustan para difundir lo que hacemos en la radio. Y de 4 a 6 de la tarde, exactamente.

0: El programa especial AINI 2026 de este año, que se titula Voces de la Pachamama, Corazón y Vida. Este año no van a participar personas del municipio en el sentido de las asociaciones o personas que intervienen en la organización de la Semana Intercultural, porque son vecinos y vecinas a las que tenemos constantemente en la radio, sino que este año queremos darle toda la relevancia a la cosmovisión andina y a explicar qué es lo que sucede en los diferentes países y en las diferentes culturas que están presentes en la Semana Intercultural. Así es que durante 2 horas en la carpa de la radio, en la puerta del edificio AINI, estarán todos los compañeros y compañeras del taller permanente de Radio Campillos realizando este magnífico programa.
1: Y por eso nosotros recomendamos a la gente que pueda que se acerque, que viva esta semana tan interesante con tantas actividades programadas, esta Semana Intercultural Internacional AINI, que organizan con tanto cariño desde el consistorio de Campillos, como siempre nos cuenta con su pasión de siempre nuestra compañera Isabel Galeote. Que os respete el tiempo y que salgan estupendamente estas jornadas, Isabel.
0: Pues muchísimas gracias. De momento está saliendo todo estupendamente. Hay otra novedad de este año, que hemos montado la fonda AINI, o el restaurante AINI, vamos, pero es una fonda dentro del edificio AINI, porque, bueno, y además está anotando muchísimo, porque estamos preparando todas las comidas y las cenas para servirlas a todas las 24 personas que han venido desde el exterior, y la verdad es que está propiciando que el espíritu de AINI sea muchísimo más magnífico, más grande, porque claro, no salen prácticamente de allí del edificio, y está dando pie a que surjan actuaciones dentro del edificio de manera espontánea. O sea que este año en ese sentido también está resultando magnífico. Es otra de las novedades.
1: Sin duda, hay una programación, lo decimos, más que interesante. Muchas gracias, Isabel. Un abrazo.
0: Un abrazo.

0: En la tierra del Edén especial, Córdoba se asoma este jueves a uno de esos eventos que define la provincia como motor económico, uniendo la caza, la pesca, la gastronomía, el ocio activo y el medio ambiente. El Centro de Exposiciones, Ferias y Convenciones de Córdoba acoge desde mañana viernes y hasta el domingo Intercaza 2026, toda una referencia del sector cinegético. Una manera de hacer territorio uniendo varios municipios en la conservación responsable de la naturaleza. Vamos a ver cómo se presenta esta cita de la mano de Félix Romero, delegado de Desarrollo Económico, Promoción y Empleo de la Diputación Provincial de Córdoba y alcalde de Cañete de las Torres. Félix, buenos días y bienvenido a la Onda Local de Andalucía.
1: Muy buenos días.
0: Córdoba tiene muchas razones para ser un escaparate mundial e Intercaza es una de ellas.
1: Bueno, pues sin lugar a dudas, ¿no? Yo creo que cuando una feria profesional como Intercaza se une, y también abierta al público, se celebra y se une con los sectores productivos del territorio, creo que hay éxito seguro, ¿no? Córdoba es la provincia con mayor número de cotos de toda Andalucía. El 80% de la provincia de Córdoba está declarado también como lugares cinegéticos. Y quiero decir con esto que en el territorio nacional podrá haber otro tipo de ferias, podrá haber, pero realmente cuando hablamos de Intercaza, hablamos de cinegética, lo has dicho muy bien antes, de turismo, hablamos de medio ambiente, importantísimo hablar mucho de medio ambiente, porque los cazadores cuidan mucho la naturaleza y cuidan mucho los animales. Y también estamos hablando de fomentar el empleo y de fomentar las oportunidades en los pueblos de Córdoba. La Diputación de Córdoba apoya sin fisura el sector cinegético porque hay muchos pueblos de la provincia de Córdoba que dependen, que viven y que tienen una economía importante gracias a este sector. Y si me está viendo la cabeza, Hornachuelo, Villaviciosa de Córdoba o Cardeña, por citar algún otro. Por lo tanto, es una feria muy importante que celebramos en un lugar que de actividad cinegética, de turismo, de medio ambiente también, tiene muchísimos recursos.
0: Además es que la provincia de Córdoba, para las personas que no manejen estos datos, cuenta con más de 18.000 licencias y, por ejemplo, más de 1.400 cotos de caza. Creo que eso da buena cuenta de la afición que hay a lo largo de toda la provincia de Córdoba.
1: Hay muchísima afición, sí. Y este año en concreto hemos querido guiñar y mostrarnos muy cerca de esa afición del mundo más rural también, donde en todos los pueblos de Córdoba, nos lo daba el dato el presidente de la Federación Andaluza de Caza, en todos los pueblos de Córdoba, como mínimo, hay una sociedad de cazadores. Y esas personas de esos pueblos, esa sociedad de cazadores, son los que se dedican durante todo el año a desplazarse al campo para que no falte comida en comedero, a desplazarse al campo para que no le falte agua, a desplazarse al campo para trabajar, porque la vida animal siga permanentemente en el campo. Así que este año hemos querido hacer ese homenaje con ese cartel de la perdiz, una perdiz reina en Campiña, cordobesa y en otros lugares, para precisamente darles importancia a todo el sector de toda la provincia, de todos los pueblos.
0: El evento además se presenta con novedades, por ejemplo, con los premios Podenquero que se entregan hoy mismo.
1: Así es. Yo creo que ya uno de mi objetivos y de la Diputación Provincial de Córdoba, y hablo desde el punto de vista general, ¿no? Tenemos que hacer de Intercaza la feria cinegética más importante de España. Y ese es el gran objetivo, porque es que aquí hay verdad, es que en Córdoba hay verdad, lo estaba diciendo antes, es que aquí hay territorio, aquí hay sectores productivos. Y para eso tenemos que celebrar en el intervalo de Intercaza cuestiones tan importantes como esos premios nacionales Podenquero, ¿no?, que vienen este año por primera vez aquí a Córdoba. Vamos a seguir en esa línea, vamos a seguir reforzando la calidad de la feria, vamos a seguir reforzando que las empresas que vayan realmente hagan negocio, vamos a seguir reforzando que el visitante encuentre dentro lo que busca y lo que quiere, y así creo que vamos a seguir creciendo año tras año. Vivimos en un momento con internet, con muchísimas cuestiones, donde las ferias presenciales no todas tiran adelante. Tienes que trabajar una feria profesional y popular también con mucha calidad. Y si no se trabaja con mucha calidad, van desapareciendo. Y el objetivo de la Diputación Provincial de Córdoba con Intercaza es reforzarlo y no mantenerlo, sino implementarlo y agrandarlo. Ya digo que el objetivo es convertir a Intercaza en la feria más importante de España y que Córdoba, la provincia de Córdoba, se vincule directamente a la cinegética.
0: Tiene efectivamente, como nos está contando Félix Romero, tantas cosas que ofrecer la provincia, que si hablábamos de novedades, hay otra más, porque Sabor a Córdoba, que es una marca potenciada desde la Diputación y que se está afianzando cada día más, pues provoca, entre otras cosas, que vaya directo a nuestros paladares, y por eso en esta edición 2026 de Intercaza también se ha organizado un show cooking.
1: Un show cooking, y también llevamos también como novedad un rincón gastronómico con 8 empresas vinculadas a la alimentación y a la gastronomía de carne de caza. Queremos no solamente ser un escaparate de lo que se puede hacer, sino darle protagonismo a todos esos restaurantes, a las empresas también de la carne de caza, que también la hay en Córdoba, para demostrar también a cualquiera que la caza no termina en el campo, sino que ese recurso puede ser luego motivo más que suficiente para visitar un pueblo, para degustar lo que allí se ha hecho, para llenar los alojamientos rurales de ese pueblo, para miles de cosas. Esto es una economía muy transversal. Y desde la Diputación de Córdoba lo que pretendemos es eso, que cuando hagamos algo le beneficie al resto de sectores. La gastronomía para nosotros es muy importante. Córdoba tiene mucha agricultura y mucha ganadería. Yo creo que somos una de las despensas a nivel mundial. Hay una referencia muy, muy, muy importante, y la carne de caza tiene un papel protagonista también en esta feria.
0: De hecho, uno de los momentos más interesantes, al menos así me lo parece, de la programación, es una charla que va a impartir el doctor Antonio Escribano el sábado. Se titula La carne de caza, salud y sabor, y está además enraizada justo con ese show cooking, con esa degustación de carne de caza que se va a hacer, en este caso de la mano de Conchi Molina, del restaurante Café Español de Villanueva del Rey. Pero creo que hay que poner en perspectiva, Félix, y eso lo sabe perfectamente una persona como usted o como tú, si me permites el tuteo.
1: Por supuesto que sí.
0: Que ejerce también como presidente del Instituto Provincial de Desarrollo Económico, el IPRODECO. Estamos hablando de un sector cinegético que mueve unas cifras impresionantes en Andalucía. Por decir algunas de ellas, se hablan de en torno a 3.500 millones de euros que se aportan al PIB de nuestra comunidad, que genera 45.000 puestos de trabajo. Por eso que Córdoba sea un referente en este sector lo convierte también en un motor económico en Andalucía.
1: Sin lugar a dudas. Yo soy persona de respetar las opiniones de cualquiera, ¿no? Creo que nos enriquecemos cuando podemos dialogar y conversar con personas que tienen una diferente opinión a la nuestra. Entiendo que habrá lugares, situaciones, provincias, ¿vale?, donde el sector cinegético no le afecta. Pero a la provincia de Córdoba le afecta cualquier tipo de comentario negativo sobre el sector cinegético. Fundamentalmente porque destruye empleo, porque destruye vida en pueblos. Lo he dicho antes, la mayoría está en pueblos, no está en la gran ciudad de Córdoba, ni en los mayores de 20.000 habitantes, está en pueblos pequeños y pueblos medios. Su actividad económica, la actividad económica de los pueblos pequeños es muy sensible. Por lo tanto, tenemos que reforzar aquello que tienen e idear nuevas oportunidades. No soy partidario nunca, insisto, respeto a los que tengan otro tipo de opiniones, pero ir contra el sector cinegético en Córdoba, y subrayo en Córdoba, es destruir empleo y destruir capacidad económica. Y eso supone que una familia que tenga un restaurante, antes has comentado uno, ¿no?, en Villanueva del Rey, Café Español, que se caracteriza precisamente por su gastronomía en carne de caza. Y eso provoca que esa familia, a lo mejor, u otra, en cualquier pueblo, no tenga una oportunidad para desarrollar su vida laboral y tenga que irse a otro lugar. Por lo tanto, estamos hablando de pueblos vivos, de viviendas con vida y de todo eso, para que veamos lo importante que hay este sector en la provincia de Córdoba.
0: Y también, por cerrar, algunas pinceladas, porque evidentemente abordar toda la programación sería prácticamente imposible, requeriría de muchísimo más tiempo. Hay que decir que tanto el viernes como el sábado como el domingo hay un horario muy prolongado, sobre todo en las dos primeras jornadas, la de viernes y el sábado, en las que además va a haber actividades infantiles para que las familias que quieran acudir, porque va a haber actividades para todos los públicos, puedan tener a cada uno de sus miembros ocupados y conociendo diferentes aspectos vinculados a este sector, al sector cinegético, que como estamos repasando, es trascendental en la provincia de Córdoba, y por eso lo queríamos traer también a esta jornada de jueves a la onda local de Andalucía, porque evidentemente luego vemos, por ejemplo, pues esos perros que se crían, que están especialmente amaestrados para trabajar también cuando llega el momento de la caza. En fin, las variables son más que amplias, es un sector que tiene muchísimas ramificaciones, y buena muestra de su importancia nos la ha dado Félix Romero, entre otras cosas, delegado de Desarrollo Económico Económico, Promoción y Empleo de la Diputación Provincial de Córdoba, alcalde de Cañete de las Torres y también presidente del Instituto Provincial de Desarrollo Económico, el IPRODECO. Félix, da gusto escuchar a alguien que explica también las bondades de su provincia. Desde luego, no es para menos y solo nos queda desear que esta edición 2026 de Intercaza sea todo un éxito. Muchas gracias por atendernos.
1: Nada, muchísimas gracias, enhorabuena por vuestro trabajo y un saludo a todos los oyentes.
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0: 10 en punto de la mañana, repasamos algunos de los principales asuntos de actualidad que nos deja esta jornada de jueves en la que hay mucha actividad en el Parlamento. Vamos a hacerlo con nuestra compañera Concha Cabrera. Comenzamos. Un hombre intenta estrangular a su pareja en Málaga.
1: Pues sí, una mujer ha resultado herida este miércoles a raíz de que su pareja presuntamente intentara estrangularla en una vivienda en Málaga capital. Lo hizo delante de la hija de ambos, de 12 años, que llamó a emergencias 112 para avisar de lo que sucedía. Tras esto, el hombre se suicidó. La Policía Nacional ha abierto una investigación en relación con este nuevo caso de violencia de género. Ni la víctima de 35 años ni el agresor de 39 están en el sistema Biogen. Como siempre, recordamos el 016, teléfono de atención a las víctimas de violencia machista, gratuito y no deja rastro en la factura.
0: Un asunto que además ha llevado la bronca al Parlamento de Andalucía. Nuestra compañera Alba Sáez está recabando toda la información para contarlas en siguientes actualizaciones. Pedro Sánchez y Juan Manuel Moreno van a coincidir hoy en la inauguración del Valle Andaluz del Hidrógeno Verde.
1: Así es, el presidente del Gobierno, Pedro Sánchez, y su homólogo en la Junta, Juan Manuel Moreno, intervienen hoy en el acto de colocación de la primera piedra de la planta de hidrógeno renovable de 300 megavatios de Moeve. Esta instalación, denominada ONUVA, que se encuentra en la localidad onubense de Palos de la Frontera, constituye la primera fase del proyecto del Valle Andaluz del Hidrógeno Verde. ONUVA prevé movilizar más de 1.000 millones de euros de inversión acumulada, con un impacto en el empleo de más de 8.000 puestos de trabajo directos e indirectos. La planta de Huelva se va a localizar en terrenos de la compañía junto al parque energético La Rábida y espera entrar en funcionamiento en el año 2029.
0: Además, suspendidas este jueves las clases en Pulpí, Huerca Lobera y Cuevas de la Almanzora ante los avisos por lluvia.
1: La actividad docente presencial queda suspendida hoy en esos municipios almerienses ante la situación de alerta naranja por lluvias y tormentas. Fenómeno por el que se ha enviado un mensaje es alert a los teléfonos móviles de esas zonas. Además, se han cerrado parques y jardines en esos tres municipios del Levante almeriense. Estas medidas se adoptan después de que la Junta activara durante la noche de este miércoles la fase de emergencia situación operativa 1 del plan de emergencia ante el riesgo de inundaciones en la provincia, ante estas previsiones meteorológicas adversas.
0: Y también fuera de Andalucía, finaliza la alerta en Valencia por las lluvias que han causado la muerte de una persona en Barcelona.
1: Los servicios de emergencia de la Generalitat han localizado esta madrugada el cuerpo sin vida de un hombre a unos 500 metros donde se encontró su vehículo, que fue arrastrado por el agua en una riera en Olivella, en la comarca barcelonesa del Garraf. Por su parte, el Centro de Coordinación de Emergencias ha dado por finalizada la alerta de nivel amarillo del Plan Especial ante el riesgo de inundaciones decretada en las zonas de Cuenca del Magro, los barrancos de la Albufera, Alto Turia, Barranco del Pollo Saleta y la zona de Carreixet Calderona.
0: Y un apunte del exterior, la Fiscalía Mexicana ordena la detención de un hombre sospechoso del asesinato de la estudiante Claudia Tacoronte.
1: El fiscal general del Estado ha asegurado que el sospechoso ya es buscado por las autoridades.

La información no se detiene y nosotros tampoco. Por eso regresamos en boletines horarios a las 11 y a las 12 de la mañana y le ofrecemos la información de manera ampliada en la segunda edición de Este Oeste. Eso será a partir de la 1. Mientras tanto, sean informados e informados en su emisora municipal o comunitaria, nuestra página web y nuestros perfiles en redes sociales.

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0: Saludos, bienvenidas, bienvenidos a la Onda Local de Andalucía. Son las 11, noticias. La audiencia confirma el archivo de la causa contra el colegio de Sandra Peña. La sección séptima de la Audiencia Provincial de Sevilla ha confirmado el archivo de la querella que los padres de la menor que se suicidó tras ser víctima presuntamente de acoso escolar presentaron contra los responsables del centro educativo Irlandesas de Loreto. La decisión confirma así el pronunciamiento del pasado mes de mayo del juez de instrucción número 7 de Sevilla, quien acordó el sobreseimiento de las actuaciones derivadas de la querella al considerar que el colegio y sus responsables adoptaron medidas para combatir la situación de acoso, pero no les era exigible que controlaran a la menor en todo momento para evitar que se quitara la vida. Y más asuntos, restablecida la circulación ferroviaria tras solventarse la avería en Antequera. El administrador de infraestructuras ferroviarias, ADIF, ha informado este jueves del restablecimiento de la circulación tras solventarse ya la avería en los sistemas de señalización en Antequera Santa Ana. Tal y como informado en su cuenta de la red social X, la incidencia había afectado a la circulación de los trenes de alta velocidad que circulan entre Córdoba y Málaga. Esta misma avería también ha afectado al trayecto Granada-Antequera y a los media distancia entre Sevilla-Málaga y Sevilla-Granada. Y un apunte de política: si se convocan elecciones sin tener en cuenta las inscripciones en el censo electoral de residentes ausentes derivadas de la ley de nietos, habrá sospechas de ilegitimidad en los resultados. Así lo afirma en la Onda Local de Andalucía Joaquín Urías, profesor de Derecho Constitucional de la Universidad de Sevilla y exletrado del Tribunal Constitucional. Añade que los servicios jurídicos estatales valoran presentar medidas cautelarísimas de suspensión ante el Constitucional, algo que a su juicio pretende evitar que se convoquen elecciones antes de que acabe el año.
1: La medida cautelar yo creo que se ha tomado para evitar que se convoquen elecciones de aquí a Navidades, pero me temo mucho que en las próximas elecciones nos vamos a encontrar que el Tribunal Supremo va a ratificar la medida y vamos a tener unas elecciones, desde mi punto de vista, pues con muchas sospechas de ilegitimidad. Porque si se convocan elecciones, 400.000 personas no pueden votar y más adelante el Tribunal Constitucional, como es previsible, concluye que sí tenían derecho al voto, bueno, pues resultará que los resultados electorales no reflejan fielmente la voluntad del cuerpo electoral.
0: El Tribunal Supremo considera que el incremento extraordinario del número de votantes incluidos en el CERA entraña un peligro fundado, real y serio de poder afectar gravemente a la objetividad y transparencia del proceso electoral. Sin embargo, para el profesor Joaquín Urías es utópico pensar que las 400.000 personas nacionalizadas en el último año voten en su totalidad al mismo partido. Es más, remarca que según los estudios, el voto exterior favorece al PP. La Audiencia Nacional paraliza la instalación del campamento para migrantes en el puerto de Ceuta. Se paraliza así de manera cautelar la decisión del Ministerio de Transportes de instalar un campamento de 16.000 metros cuadrados para acoger a unos 1.000 migrantes en el puerto ceutí. Así, la Audiencia Nacional acepta el recurso del Sindicato Unificado de Policía que pedía paralizar la instalación de ese campamento. El sindicato alegaba la falta de publicación y notificación de la decisión de transportes que no consta en el boletín oficial del Estado. Los trabajos de instalación de las carpas estaban casi a punto y se preveía que el traslado comenzara ya en las próximas horas. Y en el exterior, Colombia repite un enjambre sísmico con 5 temblores en menos de una hora en el Chocó. El Servicio Geológico Colombiano ha informado de que el primer terremoto de magnitud 4,7 y una profundidad de 40 kilómetros tuvo como epicentro el municipio Medio San Juan en el Chocó. Dos minutos después se registró otro de magnitud 4,4 y le siguió un tercero 4 minutos después con una magnitud de 3,6. A las 12 volvemos con más noticias en el siguiente boletín. Mientras tanto, siguen informadas e informados en su emisora municipal o comunitaria y también en nuestra web.

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0: Saludos, ¿qué tal? Buenas tardes, bienvenida, bienvenidos a la Onda Local de Andalucía, segunda edición de Este a Oeste en este jueves 17 de septiembre. Andalucía reúne las condiciones idóneas para convertirse en la gran fábrica de hidrógeno renovable de Europa. Así lo ha reseñado el presidente de la Junta de Andalucía, Juan Manuel Moreno, en el acto de presentación del proyecto ONUVA en Palos de la Frontera, en Huelva. Se trata de la planta de hidrógeno renovable de 300 megavatios de Moeve, que constituye la primera fase del proyecto del Valle Andaluz del Hidrógeno Verde.
1: La diferencia, gran cantidad y gran calidad de recursos naturales, una posición geográfica estratégica como puerta hacia tres continentes, infraestructura gasista. Producimos a precios más bajos y competitivos. Y, por supuesto, el talento, la innovación, la tecnología de los andaluces y andaluzas. En suma, tenemos en nuestras manos la enorme oportunidad y también diría la enorme responsabilidad de convertir al sur de Europa en la gran factoría de producción y exportación de hidrógeno renovable de Europa.
0: En el acto de colocación de la primera piedra ha estado también el presidente del Gobierno, Pedro Sánchez, quien ha remarcado las importantes cifras que implica el proyecto. Señala que ONUVA prevé movilizar más de 1.000 millones de euros de inversión acumulada, con un impacto en el empleo de más de 8.000 puestos de trabajo directos e indirectos en toda la cadena de valor. Sin embargo, el jefe del Ejecutivo Central asegura que los beneficios de apostar por este proyecto innovador van mucho más allá.
2: Lo importante es entender qué significan estas cifras. Significan industrias que van a poder funcionar con menos emisiones de CO2. Significan unas 250.000 toneladas menos de emisión de CO2 al año a la atmósfera. Significan más de 3.700 empleos directos durante su ejecución. Y significan más de 400 pequeñas y medianas empresas participando activamente en este proyecto. Es decir, energía más limpia, más autonomía y más oportunidades aquí en Huelva y en Andalucía.
0: La planta de Huelva se localizará en terrenos de la compañía junto al parque energético La Rábida y espera entrar en funcionamiento en 2029. Apunte de portada, repasamos ahora más asuntos de interés del día en titulares.

0: PSOE y Vox chocan en el Parlamento por la violencia de género y la consejera de Igualdad cuestiona la visita de la ministra a Andalucía. La Junta anuncia el nuevo plan Vive en Andalucía con 75 millones para ayudar a jóvenes a comprar una vivienda. Y Granada moviliza más de 28.000 euros para llevar material escolar a cerca de 360 menores de familias vulnerables. Conocemos el estado actual de nuestras carreteras. José Antonio Pedrosa, de GT, buenas tardes.
1: ¿Qué tal? Muy buenas tardes. Pues hasta ahora complicaciones en Jaén, en la 4 de la Carolina, sentido Madrid, también en Málaga ya, y en San Pedro y Fuengirola, todo ello en ambos sentidos, y también van a encontrar ligeras dificultades en la salida de Granada, ya por la 92, entre los entornos de Alfacar y Biznar, ya dirección Guadix. Al margen de ello, en cuanto a tráfico se refiere, no registramos ya mayores incidencias y se circula con total normalidad. Eso sí, precaución durante la jornada, ya que se esperan precipitaciones abundantes, especialmente en la provincia de Almería, por lo que les pedimos que extremen la precaución al volante.
0: Gracias, José Antonio. Conocemos también las previsiones del tiempo. Agencia Estatal de Meteorología, Jordi Urios. Buenas tardes.
2: Buenas tardes. En las próximas horas se esperan que las precipitaciones pierdan intensidad en el extremo oriental de Almería, pero que se extiendan también a otras zonas de la mitad oriental de Andalucía, con chubascos y tormentas que podrán ser localmente fuertes en amplias zonas de Granada, de Jaén, de Córdoba y también del interior de Almería. En cuanto a las temperaturas, hoy en descenso generalizado, notable en el caso de las máximas en amplias zonas de la vertiente mediterránea y en el tercio oriental, hoy con máximas de 33 grados en Sevilla, 32 en Córdoba, 29 en Granada y Jaén, 28 en Almería, Huelva y Málaga, 25 de máxima en Cádiz. El viento hoy flojo a moderado, en general variable. Para mañana, intervalos de nubes medias y altas, con nubes de evolución en zonas de sierra y probabilidad de chubascos en la vertiente mediterránea, que serán más intensos y probables en el extremo oriental de Almería. En cuanto a las temperaturas, mañana las máximas en ascenso en el litoral atlántico, en el resto con pocos cambios, continuarán los valores más agradables que los de principio de semana. Es una información de AEMET.
0: Gracias, Jordi. Continuamos con la actualidad del día.
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0: El Pleno del Parlamento ha comenzado a primera hora de la mañana con una interpelación relativa a política general en materia de atención, asistencia, protección y respuesta judicial a las víctimas de violencia de género en nuestra comunidad. La secretaria de Igualdad del PSOE andaluz, Olga Manzano, ha criticado la gestión de la Junta de ceder a Vox competencias relacionadas con la asistencia y la protección judicial de las víctimas, algo que ha calificado de enorme gravedad, recordando que Andalucía es la comunidad con más mujeres asesinadas por violencia machista. Manzano ha recordado además que Vox no firmó el pacto de Estado contra la violencia de género.
1: Miren, es aberrante entregar esta competencia a un partido que se quedó fuera del pacto de Estado contra la violencia de género. ¡Qué paradoja! Quienes negaron o quien no firmaron el pacto de Estado contra la violencia de género, ahora van a gestionar los recursos procedentes del mismo, y ya le puedo asegurar que vamos a estar vigilantes precisamente de cada euro que se gaste.
0: Además, Olga Manzano ha criticado que Vox haya calificado de chiringuitos ideológicos a las asociaciones de mujeres y a organismos públicos como el Instituto Andaluz de la Mujer. En su respuesta, el vicepresidente segundo de la Junta, consejero de Turismo, Justicia, de Regulación y Administración Local y líder de Vox en Andalucía, Manuel Gavira, ha acusado al PSOE de ser, dice, el partido que se ríe de las mujeres, y ha asegurado que ninguna mujer perderá asistencia, ni protección, ni defensa jurídica, ni respuesta judicial, mientras él sea consejero.
2: Ninguna mujer en Andalucía que sea víctima de violencia, ninguna es cero, va a perder ni asistencia, ni protección, ni defensa jurídica, ni respuesta judicial. Y ninguna sola, ninguna estará sola, y ninguna será desatendida, ninguna. Y ningún profesional va a perder algún medio de los que necesite para hacer su trabajo, ninguno. Desde luego, yo lo que no voy a hacer, señora Manzano, ni señorías del Partido Socialista, es aceptar sus mentiras, su ideología y la utilización que hacen ustedes del dolor de las víctimas. No lo voy a hacer.
0: Tras esta comparecencia de Gavira, el PSOE y el vicepresidente segundo del Gobierno han mantenido un bronco enfrentamiento, porque en el debate ha habido alusiones a, citamos textualmente, machistas, racistas y puteros, que han provocado una discusión en la que ha intervenido también la presidenta del Parlamento, Ana Mestre, que se ha comprometido a retirar del diario de sesiones estas expresiones. A preguntas de Vox sobre medidas de protección de las mujeres en Andalucía, la consejera de Servicios Sociales, Familias e Igualdad, Loles López, ha asegurado que durante la pasada legislatura la Junta creó derechos y aumentó recursos para atender a las víctimas. En este sentido, ha afirmado López que el Gobierno andaluz continuará trabajando en la misma línea y que en esta lucha no dará ni un paso atrás. Sobre la visita de ayer a Sevilla de la ministra de Igualdad, Ana Redondo, con motivo del Comité de Crisis de la Violencia de Género, Loles López se ha preguntado cuál fue el objetivo de su comparecencia, porque dice no aportó soluciones ante los fallos de las pulseras telemáticas ni ante el déficit de policías y guardias civiles destinados a proteger a las mujeres.
3: Hemos conocido que las pulseras siguen fallando. ¿Propuso alguna solución ayer la ministra? Ninguna. Sabemos que existe déficit de guardias civiles y policías para proteger a las mujeres. ¿Trajo ayer la ministra alguna solución? Ninguna. El 40%, oigan ustedes esto, el 40% de las mujeres asesinadas estaban en Biogen con riesgo medio o bajo. ¿Merece hacer una reflexión o alguna propuesta? ¿Hubo alguna ayer por parte de la ministra? Ninguna. Por eso yo me hago la pregunta, ¿a qué vino entonces la ministra?
0: Loles López ha calificado de decepcionante la intervención de la ministra y la ha acusado de ofrecer cifras sin rigor y sin sensibilidad. La consejera ha rechazado que la violencia machista, dice, se aborde como si fuera una competición, y ha reclamado respeto, lealtad y unidad de todos los partidos ante las víctimas. En materia de vivienda, la consejera del ramo, Rocío Díaz, ha afirmado que su equipo está trabajando para la tramitación de las 15.000 solicitudes recibidas para optar al bono alquiler joven. Para ello, dice, han reforzado la gestión, el personal y han implementado una tramitación telemática específica que agiliza la comprobación de los requisitos. Díaz ha abogado por movilizar suelo, impulsar construcción de vivienda asequible y facilitar el acceso. La consejera de Vivienda explica que han impulsado más de 18.000 viviendas, han promovido una gestión más eficaz, buscando más fondos y articulando políticas que lleguen cuanto antes a las personas que lo necesitan.
4: Nuestro objetivo no es anunciar vivienda, es conseguir que se construya más vivienda. Y estamos construyendo más vivienda. Desde luego que lo hacemos. Y lo hacemos, y ustedes todos lo han visto, y algo bien deberá haber también el Gobierno de España cuando el presidente del Gobierno nada más viene a entregar llaves a Andalucía. Así que algo bien estará haciendo Andalucía cuando el presidente del Gobierno quiere estar aquí para todas las entregas de llaves.
0: Rocío Díaz ha anunciado que con el nuevo plan Vive en Andalucía se van a destinar 75 millones de euros para ayudar a andaluces de hasta 40 años a comprar una vivienda, otros 25 millones que serán para impulsar una nueva vía de alquiler con opción a compra y otros 25 a facilitar la compra de vivienda de familias numerosas. Y sobre educación, el diputado de Por Andalucía, Rafael Sánchez, ha reclamado a la Junta garantías para asegurar la continuidad de la atención a los menores de 6 años con necesidades educativas especiales. De hecho, ha defendido que los conciertos para prestar este servicio deben priorizar el interés de los menores, la continuidad asistencial y las condiciones laborales de los profesionales.
5: Los conciertos para garantizar la prestación del servicio no pueden ser meros procedimientos administrativos que no tengan en cuenta que está por encima de todo el interés del menor, la garantía de prestación del servicio y el respeto de las condiciones laborales de quienes tienen que prestarlo. Lo han denunciado de una manera clara muchas familias en Andalucía y muy especialmente la familia del Centro de Atención Infantil Temprana San Rafael de Granada.
0: En su respuesta al vicepresidente primero y consejero de Presidencia, Sanidad y Emergencias de la Junta, Antonio Sanz, ha defendido el nuevo modelo de concierto social para la atención temprana y ha destacado que incorpora mejoras respecto al anterior, entre ellas un incremento del 13% del presupuesto hasta alcanzar los 53 millones de euros.
6: Por ejemplo, el incremento del 13% del presupuesto destinado a este servicio, alcanzando ya los 53 millones de euros. Por ejemplo, en el número de sesiones para los menores, aumentando en un 5% hasta llegar al 1,7 millones. O, por ejemplo, aumentando el precio unitario por sesión, pasando de los 28 euros anteriores a los 30 del nuevo modelo. Y, sobre todo, incorporando criterios de mejora que inciden en la calidad de la atención y que aseguran la impartición de todas las sesiones concertadas.
0: En materia de salud, Adelante Andalucía ha criticado la gestión de la Junta en el programa de cribado de cáncer de mama y ha recordado que han pasado 354 días desde que se conoció el caso. Javier Montes, diputado de Adelante Andalucía, ha lamentado que casi un año después la Junta no haya aclarado por qué no se informó a estas mujeres.
7: Hace casi un año y no sabemos realmente cuántas mujeres se vieron afectadas ni cuántas han podido llegar a fallecer por este error. En este Parlamento le preguntamos al señor Moreno Bonilla hace también un año cuántas mamografías había privatizadas. Nos dijo que había cero, si acaso algunas zonas rurales de difícil cobertura. La realidad, señor consejero, es que había más de 300.000.
0: El consejero de Sanidad ha pedido al grupo que dejen de buscar polémica donde no la hay y ha recordado que este servicio se puso en marcha en 2016.
8: Déjense de milonga, déjense de buscar polémicas donde no las hay y, sobre todo, permitan que ofrezcamos el mejor servicio a las mujeres y ofrezcamos la capacidad de obtener el mayor número de mamografía en el menor tiempo posible para evitar desarrollo de la enfermedad. Este servicio, señoría, se puso en marcha, por cierto, en el 2016. ¿Le parece a usted también mal que el Partido Socialista lo hiciera?
0: Sobre las listas de espera sanitarias, Sanz ha aludido a una situación estructural del Sistema Nacional de Salud y que afecta, dice, a todas las comunidades autónomas, por lo que alude a la necesidad de una respuesta conjunta del Gobierno de España. De hecho, afea al Ministerio de Sanidad que no ha puesto en marcha, dice, ninguna medida de contingencia ante esta situación. Relativo a la lucha contra el narcotráfico, el vicepresidente primero de la Junta ha asegurado que el Gobierno central no está a la altura de la gravedad que alcanzado el narcotráfico en la comunidad. Ha acusado al Ejecutivo Central de hacer dejación de funciones y abandonar a su suerte a los cuerpos de seguridad, Antonio Sanz.
6: Está haciendo una clara dejación de funciones, clara dejación de responsabilidades y está dejando abandonada a su suerte a los cuerpos y fuerzas de seguridad del Estado. Una responsabilidad fundamental del Estado es estar presente cuando más se le necesita. Aquí, como en Ceuta, tampoco está el Estado. El Estado hace dejación de funciones.
0: En otro orden de asuntos, el consejero de Agricultura, Pesca, Agua y Desarrollo Rural, Ramón Fernández Pacheco, ha defendido la respuesta de las administraciones ante las lluvias torrenciales que afectaron a la región en los primeros meses del año. Además, recuerda que la Junta destinó 700 millones de euros para ayudar a agricultores, pero que ahora están preocupados, dice, por el impacto fiscal de estas ayudas en la próxima declaración de la renta.
9: Y es que cuando uno lee el Real Decreto que regula las ayudas del Gobierno de España, el Gobierno se ha preocupado mucho de dejar claro en una norma con rango de ley que están exentas de tributar en IRPF. La Junta de Andalucía no tiene esa posibilidad, solo lo puede hacer el Gobierno de España. Nosotros solamente estamos pidiendo que nos reconozcan esa misma cualidad, que nuestra ayuda esté exenta.
0: 1:17 del mediodía, hacemos una breve pausa y repasamos la información local y provincial.
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0: abrimos la crónica local en Granada. La provincia moviliza 28.000 euros para llevar material escolar a menores de familias vulnerables. Silvia Martínez, Radio Cabilán Benalúa.
1: Saludos, buenas tardes. El Ayuntamiento de Granada, junto a 6 entidades sociales, pondrá en marcha un programa para facilitar material escolar a menores de familias en situación o riesgo de exclusión social. La iniciativa beneficiará aproximadamente a 360 niños y adolescentes de entre 3 y 16 años pertenecientes a unas 180 familias de la ciudad. El programa cuenta con una aportación de 28.900 euros de la Fundación La Caixa a través de CaixaBank, que se destinará íntegramente a la compra de material escolar. Las familias serán identificadas y derivadas por los servicios sociales municipales a las 6 entidades participantes, que se encargarán de hacer efectivo el reparto y del seguimiento de los casos. Las ayudas serán de hasta 60 euros por menor y podrán alcanzar los 125 en educación infantil, siempre que los menores mantengan una asistencia regular al colegio. El convenio tendrá una vigencia de un año y permitirá coordinar los recursos municipales con el trabajo de las entidades sociales de la ciudad. Y esto es todo desde la provincia de Granada. Buenas tardes, compañeras y compañeros.
0: Gracias, compañera. Y en Cádiz, el gobierno apoya con más de 4 millones de euros proyectos de ciudades inteligentes en Algeciras, Rota y Villaluenga del Rosario. Manuel Guzmán, Radio Chipiona.
2: Así es, Red.es, entidad adscrita al Ministerio para la Transformación Digital y de la Función Pública, a través de la Secretaría de Estado de Inteligencia Artificial y Digitalización, va a aportar 4,72 millones de euros a los ayuntamientos de Algeciras, Rota y Villaluenga del Rosario para el fomento del desarrollo económico y productivo de las ciudades y territorios inteligentes. La aportación de Red.es cubre el 85% del presupuesto de las iniciativas presentadas por los citados ayuntamientos gaditanos. En Algeciras, la iniciativa es una plataforma de IA Puerto Ciudad para la competitividad económica y el emprendimiento local, integrando datos de ayuntamiento y del puerto de Algeciras. El proyecto Rota Aeronaval Tech Hub, por su parte, busca impulsar el tejido empresarial local especializado en la industria aeronaval y las tecnologías industriales avanzadas, aprovechando el ecosistema aeronaval que existe en el municipio. Y el Smart Village Sierra de Villaluenga proyecta la digitalización integral de la gestión de la raza caprina autóctona, la cabra payolla, mediante sensorización masiva del ganado, despliegue de infraestructura de red híbrida, dotación de nodos móviles de intervención y desarrollo de una plataforma analítica inteligente. Es todo desde la provincia de Cádiz.
0: Gracias, compañeros. 1:21, hacemos de nuevo breve pausa y enseguida les proponemos un plan para este fin de semana de la mano de Concha Cabrera.
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0: Las Pajanosas se prepara para vivir este sábado una nueva cita con el rock. El municipio de Guillena celebra el quinto festival Arriero Rock, una propuesta que reúne música en directo y actividades relacionadas con la cultura rockera. La cita será este sábado 19 de septiembre desde las 8 de la tarde en el recinto ferial con entrada libre. Vamos a conocer los detalles y para ello nos acompaña Tati Fernández, concejala de Cultura de Guillena. Muy buenas tardes, bienvenida.
1: Gracias.
0: Bueno, ¿qué cartel nos espera en esta quinta edición del festival?
1: Bueno, pues el cartel, vamos, yo creo que es inmejorable. Este año además repite uno de los grupos que fue pionero en el primer año que hicimos el festival, que es The Stinger, que será el que cierre el festival este año. Y bueno, tenemos Las Reinas, tenemos Asfalto Rock y tenemos Carlos Key, así que el cartel es inmejorable, un cartel rockero y con grupos de primera línea, y esperamos que, bueno, que tenga el éxito que ha tenido estos años atrás.
0: Uh-huh, mucho ritmo, mucho rock, mucha guitarra, pero no solo va a haber música en el escenario, sino que fuera de él también habrá actividades, ¿verdad?
1: Sí, también tenemos actividades infantiles, porque además el año pasado iniciamos el festival con unos talleres rockeros para más pequeños y la verdad es que fueron un éxito, les encantó, y bueno, pues este año repetimos también para que los padres puedan disfrutar del festival tranquilamente, pues los niños estarán también en su mini festival.
0: Uh-huh. Claro, son ya además concejala 5 ediciones, eso quiere decir que gusta mucho, ¿no?, entre el público guillenero y de Las Pajanosas en concreto.
1: Sí, además atrae mucho público de localidades cercanas y de Sevilla capital, porque es verdad que al final el público del rock es un público muy fiel y se van moviendo en este tipo de festivales, y bueno, la verdad es que turísticamente también pues nos aporta ese puntito de que atrae mucho público de fuera.
0: Además, claro, con el aliciente de que es gratuito, así que cómo no pasarnos por allí este sábado. Y aparte de esto, Tati Fernández, claro, entre otros planes de los que disfrutar en Guillena en estos próximos días, el 26 de septiembre tenemos en la agenda marcada la Ruta Encantada, ¿no?, que vuelve a celebrarse, ¿qué es?
1: Sí, la Ruta Encantada es una ruta de senderismo, es fácil, no es un senderismo duro, pero no deja de ser una ruta de senderismo, pero está teatralizada, entonces es como un skate room al aire libre, y la verdad es que ha tenido un éxito tremendo. Todas las ediciones se nos agotan las plazas en 3-4 días de inscripción, y bueno, el año pasado contábamos con 1.200 personas que se apuntaron en la ruta, y este año pues vamos por el mismo camino, lleva 2 días abiertas y ya quedan 2-3 plazas.
0: Uh-huh. ¿Y cómo se puede participar en esta ruta para esas inscripciones?
1: Pues mira, a través de la página de que es larutaencantada.org pueden entrar, pueden inscribirse, sino a través del propio ayuntamiento pueden llamar o pueden poner un correo al área sin problema, que además en la página web vienen todos los correos del área, y se van inscribiendo. Y el que no tenga plaza, porque bueno, se hayan agotado por el motivo que sea, también se puede venir, porque durante la ruta, en la zona central, hay actividades para todos aquellos que, bueno, pues se han quedado sin plaza o que les gusta el ambiente pero no se ven capacitados para andar los 4 kilómetros. Pues hay actividades también anexas que van de la mano de esa misma teatralización, que bueno, digamos que entramos como en un bosque encantado. Uh-huh. Y todo va en torno a eso.
0: Qué bien, qué bueno, que de actividades interesantes desde el Ayuntamiento de Guillena, no solo en el núcleo principal de Guillena, sino también en las pedanías, como Las Pajanosas, que como decimos, este sábado tiene esa nueva cita con el rock, pero más adelante, el día 26, esa ruta tan interesante, la Ruta Encantada, y mucho más seguro, ¿no?, para estar atentos y al día de todo lo que se organiza desde el área de cultura del Ayuntamiento. Me imagino que toda la información se irá colgando en la web del Ayuntamiento, ¿no, concejala?
1: Sí, todo va en la web, y bueno, aparte también en las redes sociales del Ayuntamiento pueden seguir, que vamos, las tenemos actualizadas al día, y ahí va saliendo toda la información. Y el que quiera estar pues un poco más al corriente, pues también tenemos la opción de que a través de la página se inscriban en el WhatsApp web del Ayuntamiento y le llega directamente al WhatsApp toda la información.
0: Pues todo facilidades, además al servicio de esas nuevas tecnologías para estar comunicados directamente con los vecinos y vecinas y también con los visitantes, porque todas estas actividades al final tienen ese componente también de atraer turistas, visitantes, que se pasen por allí, que participen en estas actividades que se diseñan enseñan desde el ayuntamiento de carácter gratuito, además como este Arriero Rock en su quinta edición este sábado, que es lo más inminente que tenemos para disfrutar en Las Pajanosas. Tati Fernández, concejala de Cultura del Ayuntamiento de Guillena, muchísimas gracias y que vaya genial.
1: Muchísimas gracias a vosotros.

0: Aquí lo dejamos por el momento. La información continúa esta tarde a las 5 y 6 en nuestros boletines y a las 7 con la información ampliada en la tercera edición de Este a Oeste. Mientras tanto, ya saben, sigan informados e informadas en su emisora municipal o comunitaria.
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Estamos en el Limón Revoltoso, en la onda local de Andalucía, en este nuevo espacio, en una habitación propia de radio. Al otro lado Nuria y en este María susurrando y enredando una semana más.

Bueno, pues comenzamos y lo hacemos siempre con música. Quiero decir Macarena López, he dicho Macarena y bueno, es demasiado genérico. Empezamos con un tema musical que me ha sugerido ella y que ahora nos explicará por qué, que tiene que ver con su búsqueda, su bueno, de eso vamos a hablar en el programa. El amor brujo y Rocío Jurado, menuda combinación. Ahí va.

0: su equipo y el estímulo también de Lika, que ha apostado por mí y es un proyecto tan diferente y novedoso que me siento súper súper agradecida. Y después,
1: bueno, pero ahora dentro, lo tienes que desvelar porque sí, es tan sí, novedoso y
0: sí, sí, sí. Y también quería recalcar desde dentro a mis Ivanes, Iván Delgado del Río y Iván Amaya, que son los dos artistas que colaboran conmigo, y sobre todo a Isabel Vázquez, que ha estado conmigo 100% desde el principio, apoyándome y acompañándome en todo este viaje. Qué y bien. Lo tenía que hacer, tengo que agradecerlo. Alberto Romero también me cedió su escuela, o sea, me siento muy agradecida y muy querida. Y lo tengo que decir.
1: Hombre, claro. Claro que lo tienes que decir.
0: Porque me han arropado muchísimo.
1: Y además decirlo con tanta vehemencia porque se te nota por los poros que
0: es
1: te has sentido así.
0: Sí, sí, porque cuando te sientes
1: porque otras
0: así,
1: veces se dice gracias al apoyo y tal, pero
0: esto es real.
1: Esto porque, es real.
0: Porque es que nos queremos. O sea, es como que dices tú, es que nos queremos.
1: ¿Una familia?
0: Sí.
1: Qué bien.
0: Es muy guay.
1: Es muy guay, sí. Y además te estoy mirando y la gente que nos escucha yo creo que lo siente en tu voz. Esa es la magia de la radio también. Cuéntame cómo son los elementos novedosos, rompedores, porque desgraciadamente no he podido acudir, como te he dicho, estoy en una vorágine concreta. Y pero bueno, Bego, que tenemos en común, es que como
0: maravillosa.
1: Me ha dicho que era una pasada y tal, y quiero que lo cuentes. ¿Cuáles son los elementos rompedores que vertebran la obra?
0: Pues mira, yo en este proyecto he querido salir un poquito de mi zona de confort y empezar a trabajar desde la dramaturgia, haciendo arte dramático y siendo un poquito actriz, ¿sabes? Con todo respeto a las actrices, y empezar a hablar. Y a tomar la palabra porque hay cosas que quiero contar. Para mí este proyecto empieza desde que yo tenía ganas de que me conocieran más personalmente. Digo, es que hay una barrera muy grande, o por lo menos es mi sensación, desde el público al artista. Y me apetecía romperla. Digo, es que yo veo mis fotos del Instagram y digo, sí, pero el que ve eso no me ve, o sea, no sabe quién soy realmente. Y me apetecía que me conocieran más de una forma humana y vulnerable, porque también lo somos, que a veces creo que se olvida, ¿no? Que, bueno, puede ser la situación, las actitudes, porque nosotros nos subimos al escenario y es como
1: que
0: nos comemos el mundo, ¿sabes?
1: Te vienes arriba, ¿no?
0: Claro, pero detrás de todo eso hay vulnerabilidad, hay mucho trabajo, hay muchos inconvenientes, pasan muchas cosas, surgen problemas, o sea, y entonces me apetecía partir de ahí. Y el hecho de hablar y contar y arriesgarme, porque de alguna manera hago un poquito una crítica sobre algunas cosas, ¿no? Sobre las creencias o la generación, como te contaba antes, ¿no? Cómo lo estamos pasando. Y no sé, me ha apetecido contar una historia en la que te cuento cómo soy y de dónde vengo.
1: ¿Y qué elementos narrativos, digamos, escénicos hay en el sentido de en la danza, en la música, en porque son como 11, ¿no? 11, ¿qué? ¿Hay una serie de como de mini piezas o mini...?
0: Sí, hay textos. Yo al principio me presento y, bueno, trato un poco desde... hay como una línea fina entre el humor y la seriedad, ¿no? Entonces he intentado trabajar de una forma bastante... eso es una línea muy fina. Y para mí ha sido muy difícil, ¿eh? O sea, el subir...
1: Y además lo has escrito tú, ¿no?
0: Sí.
1: Wow.
0: Me he lanzado...
1: Eso ya es otro salto más.
0: Lo he escrito. Sí, y creo que se me ha entendido bastante bien. Me he sentido... Es que no sé cómo explicártelo porque te lo tendría que contar todo.
1: Claro,
0: ¿sabes?
1: Claro. No, y tampoco es cuestión de desvelarlo.
0: Claro, es que si te lo cuento ya...
1: A ver, he leído las reseñas y el tiempo que he tenido, las críticas fantásticas, que estará súper contenta y han todos resaltado la voz, ¿no? La voz, el texto, el que es otra forma de... y después la representación del movimiento, de todo eso, ¿no?
0: Entonces, claro, yo hago una presentación diciendo que me automedico

0: que me enamoré y no funcionó, y que lo entiendo porque soy un maricón en el cuerpo de una mujer. y también hablo de que era cani, o sea, hablo un poco de todo, ¿no? Y entonces él, después se convierte todo en un paseo de todo lo que te, de toda esa presentación primaria.
1: Tan impactante.
0: Claro,
1: empieza con el boom.
0: Sí,
1: bueno,
0: sí.
1: ¿Y ahora qué? ¿Va a dónde va? Ahora esto empezará a rodar.
0: Esto está,
1: ¿no?,
0: ya en movimiento. Esto está que pronto empezaremos a soltar fecha.
1: Bueno, pues con eso nos quedamos. Se nos ha hecho muy corto, querida.
0: Ay, sí.
1: ¿Tienes que volver?
0: Ah, tengo que volver.
1: Claro.
0: Sí, sí, sí. Tenemos que rematar esto.
1: Tenemos que rematarlo, sí. Bueno, pues ha sido un placer, además, recordar que la Bienal está ya empezada y que se anime todo el mundo, aunque sé que está todo agotado.
0: Hay mucha mierda para todos los compañeros, a tope.
1: Que hay muchas mujeres, que hay mucha juventud.
0: Muchas mujeres, mucha juventud, muchas ganas y a por todas.
1: Y aquí hemos tenido una pedazo de artista que ha estrenado en la Bienal. Así que ahí es nada. Muchísimas gracias por venir.
0: Gracias a ti.
1: No, de verdad. Chao.

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2: que en caso de persecución, toda persona tiene derecho a buscar asilo y a disfrutar de él en cualquier país.
3: Turquía es una de las causantes de la guerra civil siria. Los islamistas gobiernan en Turquía y mantienen una actitud en un principio equívoca con respecto al Estado Islámico. Turquía, a su vez, está ya preocupada por la criatura que ellos, junto con Arabia Saudita, con Qatar, con Estados Unidos, con Israel, con Francia y Gran Bretaña, contribuyeron a crear. Europa ha contribuido a destruir el Estado libio, el Estado sirio, el Estado iraquí, el Estado afgano, a destruirlos. Allí no queda ya Estado, allí lo que hay son bandas, mafias, guerras, facciones, y ahora de repente nos quejamos que algo que nosotros mismos hemos provocado, pues nos rebufa y nos viene. En estos momentos hay una cierta confluencia de intereses entre Estados Unidos y Turquía con el propio régimen sirio y con Irán, porque Irán lleva años advirtiendo de lo que iba a pasar. Irán y Rusia, que es otro actor en la zona, llevan años advirtiendo de lo que iba a pasar. Llevan años diciendo que mucho ojo, que esto iba a acabar como ha acabado. Y Occidente, ciego y egoísta, no les había hecho caso, porque lo que les interesaba a ellos era destruir Irán y destruir el Assad. ¿Por qué? Pues porque juegan un papel, digamos, no sumiso al imperio en Oriente Medio. Aquí no puede dar nadie lección. Lo que sí que ha ocurrido es lo que ha ocurrido. Que en estos momentos hay millones de personas sufriendo por una guerra durísima, y la clase media siria huyendo de Siria, que es la que se puede pagar los viajes, porque los que están pegando tiros o recibiendo bombazos en Siria son los pobres, eso no lo dice nadie. Lo que se ha ido es la clase media, en una situación de una tragedia terrible. Los pueblos tienen derecho a luchar por la libertad y la democracia. Pues la lucha por la libertad y la democracia yo creo que en Siria hubiera resultado imparable. Pero ¿qué es lo que ha provocado la crisis? Pues ha provocado la crisis cuando los sauditas, los turcos, los norteamericanos empiezan a mandar metralletas a la zona y empiezan a mandar armamento ligero y luego armamento ya menos ligero. Y esa situación es aprovechada por los islamistas radicales, que acaban cayendo en sus manos todo este tipo de ayuda, ¿no?
0: Carlos Martínez, politólogo y experto en Oriente Medio. Derecho a salir del país, incluso del propio.
1: Derecho a buscar y recibir asilo.
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0: Si mi voz muriera en tierra, llevadla al nivel del mar y nombradla capitana de un blanco bajel de guerra. Oh, mi voz condecorada con la insignia marinera. Sobre el corazón, un ancla. Y sobre el ancla, una estrella. Y sobre la estrella, el viento. Y sobre el viento, la vela.
1: ¿No sientes el mar cerca? Puede que vivas a kilómetros de él, o que con solo abrir la ventana oigas su murmullo, pero seguro que ahora está dentro de ti. Cuando Rafael Alberti escribió este poema llamado Marinero en Tierra, se encontraba en plena Sierra de Guadarrama. Esto no fue impedimento para que, sin moverse del sitio, pudiera volar hasta su Cádiz natal. Con solo tener un libro entre tus manos, un mundo de sensaciones infinitas se abre ante ti, esperando ser exploradas. ¿A qué esperas?
0: Onda Local de Andalucía. Acércate a los libros. Sumérgete en sus páginas. Recibirás tanto a cambio de tan poco.

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1: Al regar las plantas de tu jardín es mejor hacerlo muy temprano o al atardecer. Así el agua será mejor aprovechada por tus plantas.

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amigo, amiga, ¿sabes cuál es la diferencia entre un día normal y un gran día? La actitud con la que lo afrontas. Pues tú la pones, ¿eh? 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

El futuro es algo que cada cual alcanza a un ritmo de 60 minutos por hora. 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

felicidad para toda esa familia, ¿eh? 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

0: Que no se diga, calentando para el weekend. Y aquí se salta de lo lindo, sobre todo con ese You and Me.
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0: Anxiety, nuestro cover, lo está reventando en streaming con unos números verdaderamente guapos. Y no los esperaba tan altos, la verdad.
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0: Ese gatito en este jueves 17 de septiembre. Estamos a punto de despedirnos, pero nuevamente va a ser recordatorio. ¿Dónde está la fiesta este fin de semana? Pues está en Munera, sí. En la provincia de Albacete, en Gualas. Una sala a la que estamos muy vinculados y tenemos tardeo. H-Sound este sábado, pasado mañana, falta nada.
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0: 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Así que, si no tienes planes, este es bueno. En Munera, Gualas, en esa feria 2026.

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0: Saludos cordiales, muy buenas tardes y bienvenidos un día más a Corazón Blanquinegro, el programa de Cadena Joven que les acerca diariamente a la información de la Real Balompédica Linense. Se va acercando ya el domingo y con ello el partido de la tercera jornada de competición oficial en la Liga del Grupo Décimo de Tercera Federación. Ya saben que la Real Balompédica Linense se va a medir al Dos Hermanas, rival directo este año, ya lo fue en el pasado, un equipo construido prácticamente nuevo, pese al buen papel que hizo su plantilla la temporada anterior, pero bueno, tanto su directiva como el técnico Emilio Fajardo han querido reforzarlo, además con futbolistas bueno que tienen un pasado, que tienen experiencia en categorías superiores incluso, y que seguro que va a ser uno de los equipos a tener en cuenta, primera piedra de toque, por tanto, importante para la Balona en esta temporada. Les tenemos preparado un programa hoy con muchísimas cositas. Tendremos una entrevista, la del Mesón La Serrana, la entrevista blanquinegra con Jan Reixarc, uno de los futbolistas que más ha calado en la afición de la línea de la Concepción durante la pretemporada y en esos dos primeros partidos oficiales en los que se ha convertido en un auténtico baluarte el centrocampista catalán de la Real Balompédica Linense, llamado a hacer grandes cosas esta temporada. Conectaremos también con Dos Hermanas, donde nuestro compañero Paco Povea nos va a hacer una radiografía de ese conjunto nazareno que, recuerden, en la tarde de ayer caía con polémica en Conil en la Copa Federación. Faltaban dos eliminatorias para disputar la Copa del Rey. Ahora es el Conil el que se queda solo una eliminatoria, que va a disputar frente al Recreativo de Huelva. El equipo que gane, bueno, pues estará el próximo año en la Copa de Su Majestad el Rey. El próximo año no, este, porque la primera eliminatoria la jugarían a finales de 2026 en esta edición del torneo copero. Los Hermanas, como les decía, caía con polémica. Se adelantaba el Conil con un buen gol de Orihuela, creo que fue en el minuto 75, pero el Dos Hermanas reclamó un penalti en el tramo final del partido, penalti que pareció claro y que el colegiado no señaló, y además le anularon un gol por sacar mal de banda. El futbolista, creo que fue Joaquín, el que, según el asistente, pisó la línea al realizar el saque directo al área del conjunto conileño, y pese a seguir la jugada y acabar en gol, finalmente el colegiado lo anuló con todo lo que conlleva esa polémica, obviamente, en un tramo final de partido. Por lo tanto, los Dos Hermanas ya se centra solamente en la Liga. Bueno, a estas alturas de la temporada no sé cómo estarán las cargas de trabajo y demás del cuadro nazareno, pero bueno, vienen jugando miércoles y domingo. Tampoco entiendo yo que se vaya a notar demasiado, pero bueno, algo igual sí. Así que todo lo que pueda favorecer a la Balona, pues bien está en ese partido. 12 del mediodía en el Miguel Román, en tierras nazarenas. Ya saben que hay una excursión que va a salir de la línea de la Concepción. Faltan todavía plazas, en torno a unos 12 asientos están libres. Por lo tanto, estamos ahí en la barrera de si sale finalmente o no la excursión, que parece que sí, pero bueno, si ustedes nos están escuchando, están todavía con la duda de ir y quieren hacerlo en el autobús, pues llamen a Gregorio Álvarez Morina, al gran Gori, y resérvenle una plaza, que hace falta que haya allí aficionados de la Real Balompédica Linense animando al equipo en el segundo partido lejos del Ciudad de la Línea de la competición. 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Ya saben que las entradas se han puesto a un precio de 12 euros y después, bueno, pues volver con un gran ambiente balono. Se echa un domingo magnífico y tienen ustedes toda la tarde para estar aquí en la línea de la Concepción ya de vuelta cuando llegue el autocar y disfrutar de las calles de nuestro municipio. Un domingo redondo, ya saben, reserven su plaza en el autobús que está planificando Gori, que queremos ver a gente allí de la Balona en ese partido. Bueno, pues vamos a empezar en un programa, el del día de hoy, en el que también tendremos, recuerden, la lupa arbitral de la mano de nuestro gran Paco Carrasco. Todo esto lo metemos en una costelera y se los vamos ofreciendo poco a poco. Para empezar, un par de consejitos publicitarios y enseguida estamos ya con Jan Reixach desde el Mesón La Serrana. 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
3: Muy buenas. Bienvenidos un día más a la entrevista blanquinegra, esa que realizamos cada semana desde el Mesón La Serrana de la Línea de la Concepción, en la calle Sol. Ya saben, es un sitio magnífico para comer, para cenar. Cualquier hora del día aquí lo van a tener a las mil maravillas. Retomamos lo de las entrevistas a los futbolistas de la primera plantilla de la Real Balompédica Linense. Ya saben que este año va a ser un poco más, un poco distinto a la semana en la que tengamos jugadores, semanas en la que no, dependerá de la política del club en cuanto a comunicación. Nosotros encantamos de recibir a los componentes de la plantilla, porque además entendemos que es importante que ustedes, los aficionados, pues los vayan conociendo también, ¿no? Se queden con la cara, por la calle todos saluden, en fin, que sepan en qué ciudad está y lo que significa la Real Balompédica Linense para los ciudadanos de aquí, de este rinconcito de España. Aunque yo creo que ellos ya más o menos lo tienen claro, pero bueno, para incidirle. Y tenemos con nosotros en el día de hoy como debut de jugadores aquí en La Serrana, bueno, pues yo creo que al futbolista que más expectación ha levantado entre los aficionados de la Real Balompédica Linense, a Jan Reixach. Muy buenas.
4: Muy buenas, ¿cómo estamos?
3: Al principio me va a costar, nos va a costar todo pronunciar un poco tu apellido, ¿eh?
4: Sí, bueno, sí, es complicado, es complicado.
3: Reixach.
4: Reixach, perfecto, de hecho, muy bien.
3: Anda, ya me lo grabo y aquí
4: sí,
3: lo
4: grabo.
3: Bueno, ya, bienvenido al Mesón de La Serrana, también bienvenido a La Línea y a La Balona. ¿Has notado mucho el cambio?
4: Bueno, sí, es verdad que al principio, tú sabes, cuesta. El año pasado que estaba viviendo en casa, y cuesta un poquito, ¿no?, adaptarse a una nueva ciudad, a vivir solo, ¿no? Este año estoy viviendo solo, ahora vendo a mi pareja, pero al principio estoy viviendo solo y al principio cuesta, pero es verdad que la ciudad es espectacular y la verdad que estoy muy bien.
5: Tener la playita al lado.
4: Sí, ayuda, sí, ¿eh? Sí, sí, sí, sí. La verdad es que sí, que estoy muy cómodo y se vive muy bien allí.
5: ¿Sabes que has caído de pie? En la
4: red, sí, ¿no? Sí, sí, sí,
5: o sea,
4: sí.
5: El perfil de futbolista que eres.
4: De trabajo, me lo han dicho, me lo han dicho.
5: A la maravilla, a la misma, de trabajo, de calidad, las dos.
4: Sí, sí, sí. Es verdad que me han dicho mucho, ¿no? Es verdad que por suerte que esta ciudad, que son muy de la balompédica linense y te paran y te dicen. Y muy, ¿no?, muy a gusto aquí, por lo que te decía, de que la gente es muy cariñosa y que saben que gracias al trabajo que intentamos hacer o que se ve en el campo, pues te lo agradecen fuera.
5: Con experiencia en Andalucía, en varios equipos, el último el Dos Hermanas.
4: Sí.
5: ¿Por qué tuviste tan poco hueco en el Dos Hermanas? Que es la pregunta que nos,
4: bueno,
5: hacemos todos después de verte aquí.
4: Al final, ¿no?, cada entrenador tiene sus jugadores, ¿no? Yo siempre he dicho que al final el trabajo te llevará donde te tengas que llevar, y el año pasado pues jugué menos, pero al final el trabajo siempre estaba y siempre había que currar, que trabajar cada día, y al final a lo mejor el año pasado no tuve los minutos que quería o que entendía que tenía que tener, pero ese trabajo me ha llevado a estar este año aquí y poder disfrutar de lo que me gusta.
5: De todas formas, en esos minutos que jugaste, bueno, el destino muchas veces, bueno, pues está para uno. Fue el Levi Cantero a ese partido de fase de ascenso de Dos Hermanas, te vio y sí, a los 5 minutos dijo, esto lo quiero yo para mi equipo.
4: Sí, sí, sí. Es verdad que, bueno, por suerte, por desgracia, ¿no?, se lesionó un compañero en el partido anterior de playoff y me tocó jugar después de mucho tiempo, y Levi, que estaba en la grada, ¿no?, a los 5 o 10 minutos me dice, este lo quiero para mí. Y mira, cuando hablé con él, hablé con Germán Yeso, la verdad que no me lo dudé.
5: ¿Ya te puso el cebo nada más terminar el partido o no?
4: No. Aguantó que terminamos el playoff, y aguantó, no justo terminar el playoff, sino que pasó un tiempo y yo estaba ya para firmar con el Dos Hermanas. Y me llamó y al final, a partir de lo que me contó, sobre lo que pensaba sobre mí, sobre el proyecto, me vine por acá.
5: Obviamente tú sabías, cuando habló contigo, que ibas a ser importante en este proyecto.
4: Sí, la verdad que es verdad que siempre, ¿no?, los entrenadores lo endulzan un poco, ¿no?, para que tú quieras venir, pero es verdad que con Levi me transmitió una seguridad y que contaba conmigo, que quería que viniera para aquí porque iba a ser importante para él, que fue lo principal por lo que vine aquí.
5: Levi tiene la batalla perdida, ¿eh? Es verdad que a todo el mundo que entrevisto le dice Levi, ¿eh? Cuando hablas con él, le dice, ¿cómo es Levi?
4: Levi.
5: Es que es más fácil Levi que Levi.
4: Yo también digo Levi. Sí, sí, sí, sí. Y a lo mejor hay que cambiarlo porque el Mitchell, entonces. Sí, sí.
5: Llamarlo como corresponde.
4: Claro, claro, claro.
5: No,
4: es un buen tío.
5: ¿Cómo habéis encajado en la dinámica de Levi? Porque es verdad que es buen tío, pero tanto él como Germán son personas también exigentes.
4: Sí, sí, sí, sí. La verdad que los dos son muy exigentes, pero también es verdad que yo soy de ese estilo. Yo soy de ese estilo de jugador, de ese estilo de trabajo, de currar, de trabajar. Y por eso, no, al final no ha sido difícil poder encontrar una sintonía entre el entrenador, entre Germán. Al final, la gente que trabaja, que todos los días entrena como si fuera el último, ellos lo ven y ellos también lo agradecen eso.
5: Jan, te veo con mucha libertad en el terreno de juego. Uh-huh. Supongo que eso lo hablará Levi contigo antes de,
4: sí,
5: de los partidos y demás, porque te mueve por donde tú quieres moverte, que al final siempre estás en el sitio adecuado, ¿no? Pero tienes esa capacidad.
4: Sí, es verdad que soy un jugador de ese estilo que no me gusta anclarme en un sitio, ¿no? Y al más ser medio centro, pues puedes ir moviéndote por distintas zonas. Pero es verdad que con Levi aparte encima, a los mediocentros nos deja movernos por distintas partes del campo, que eso nos ha ayudado a nosotros también a encontrarnos como jugadores. Al final, si me muevo, por ejemplo, con Sergio, con cualquiera del mediocentro, con Robe, con el que esté, con Bienma, al final eso es mucho más fácil jugar al fútbol así. Y si encima hay esa movilidad que le gusta a él, pues entonces el fútbol es mucho más fácil.
5: Para el que todavía no esté totalmente convencido, porque tú sabes que aquí en la línea Tenemos mucho a la balona todos y demás, pero bueno, venimos de una etapa en la que nos hemos llevado sí. muchos palos. Para que todavía no esté convencido, pero yo creo que ya la mayoría está convencido de que tenemos un proyecto para luchar por el ascenso de categoría, que es para lo que se ha hecho.
4: Sí.
5: ¿Cómo es ese bloque? ¿De verdad tenemos un equipo tan competitivo como pinta desde fuera?
4: Competitivo es seguro. Después que yo no te puedo garantizar resultados, pero por compromiso, por trabajo, por actitud, por ganas, sacrificio, eso el equipo lo va a tener en cada partido. Que después, como el primer partido en Chiclana, pues después al final la bola no entra y a ellos le entra. Pues hay que mirar los errores, corregirlos para la semana siguiente volver a empezar otra vez. Y a base de trabajo, de sacrificio, etcétera, llegar a los resultados seguros. Y a partir de ahí, pues a final de temporada, nos veremos seguro en puesto de arriba y ojalá echar el primero a la tabla.
5: Después del partido de Chiclana, la verdad es que sacamos todos conclusiones, algunas positivas de la primera parte, que la verdad es que fue bastante buena, y también de la segunda, y no nos explicamos cómo puede cambiar tanto un equipo de la primera parte a la segunda. ¿Os faltó experiencia manejar ese otro fútbol que nos vamos a encontrar muchas veces en la categoría?
4: Sí.
5: Que ellos se supieron aplicar.
4: Sí, sí, puede ser que nos encontramos, ¿no?, en pretemporada un estilo de partido que menos un partido, creo que fue un partido parecido, pero nos encontramos unos partidos que fueron más de posesión, más de balón, más, y nos encontramos en Chiclana que, claro, eso era la guerra. Y a lo mejor no vayamos a la guerra o que no nos sintamos cómodos yendo a la guerra, que vamos a ir a la guerra en cualquier partido fuera de casa, pero es verdad que al menos nos faltó esa experiencia, ¿no?, de conocernos todos un poco, de ese primer partido fuera de casa, pues sí que a lo mejor esa experiencia nos falta un poquito, pero que el equipo, cuando tengamos que ir a la guerra, iremos a la guerra.
5: Que me digan eso, porque os he dicho que hay que manejar en esta categoría, y tú lo viviste el año pasado con las dos hermanas, que has visto que
4: son jodidas.
5: Que hay que irse con el cuchillo entre los dientes para poder jugar allí. ¿Cómo ves la competición en estas dos jornadas? Me da la sensación de que hay más nivel incluso que el año pasado, ¿no? Hay un grupo ahí de 8 o 10 equipos que pueden estar arriba.
4: Sí, porque es verdad que los equipos que han subido este año, por ejemplo Betis C, por ejemplo el Portuense, son equipos que van a estar arriba. Que lo van a apretar y van a estar arriba. Después los equipos que han bajado, como Jerez, como, bueno, Punta Eugenia al final no, porque se ha quedado, pero hay muchos equipos más los anteriores del año pasado, Dos Hermanas en este caso, muchos equipos que siempre van a estar arriba, más los que ya han subido que van a estar arriba. Hay un bloque de 8 equipos que te pueden competir por el ascenso perfectamente.
5: ¿Qué te pareció el ambiente del domingo en el Ciudad de la Línea, en ese primer partido oficial?
4: Espectacular, la verdad que te sientes, ¿no? Para sentirte futbolista, como que dicen, en tercera federación es difícil, y al final jugar en cada 2 semanas, poder jugar en nuestra casa y sentir eso es una pasada y es un privilegio que tenemos.
5: El césped no estaba verde, ¿eh? Pero bueno, ya nos avisaste que eso es todo normal y que en 2 semanas vaya a tener.
4: Ya va a estar listo, sí. Ya va a estar listo, ya va a estar listo. Sí, nos lo comentaron lo de césped, que es verdad que esta semana no iba a estar tan bien como está.
5: El balón rodaba bien,
4: no había ningún problema. Es verdad que después de por vista y eso parecía que a lo mejor no estaba tan bien, pero dale una semanita y media más y de aquí 2 semanas eso va a estar espectacular.
5: Bueno, Jan, cuéntanos un poquito quién eres desde tus principios, dónde te forman, qué equipo has estado en las categorías inferiores y cómo ha sido tu trayectoria hasta llegar aquí.
4: Pues yo empecé en Barcelona, en un pueblo en el Masnou. Estuve, no sé si un añito, 2 añitos, entre escuela y eso, y me llamó el Barça. Estuve 4 añitos en el Barça, y después, con 10, 11 años, me fui un año cedido al Mataró, y me vine para el Betis. Me cambié de ciudad, me fui a la residencia el primer año del Betis, y me fui para el Betis, y estuve hasta juvenil de último año, más un año cedido, que estuve en Córdoba.
5: Hasta División de Honor.
4: Hasta División de Honor, me han cedido en Córdoba. Podía haber seguido un año más, pero al final Córdoba me hizo una propuesta para que firmar allí y firmé en Córdoba. Estuve 2 años en Córdoba, más el de cedido 3. Me fui a Segunda Federación en Illescas. Al año siguiente, el año pasado, en Dos Hermanas. Y este año estoy aquí.
5: ¿En Córdoba? ¿En qué etapa estuviste cuando estabas en Córdoba en primera federación?
4: Cuando estuve en Córdoba, yo estaba en filiales jugando y estaba el Córdoba el primer año en segunda red, uh-huh. Que ascendió a primera red, uh-huh. y el año que yo me voy, asciende a primera red para segunda división.
5: ¿Tuviste participación en el primer equipo?
4: Nada.
5: O no, nada.
4: Por desgracia no, por desgracia no. Estuve con partidos convocados, pero no tuve suerte.
5: Uh-huh. También hay que tenerla.
4: Sí, sí. De vez en cuando hay que tener suerte un poco.
5: Bueno, de ahí te vas a Illescas, llegas al Dos Hermanas y de aquí a la Real Balompié Calinense para ascender. ¿Tienes un año de contrato o hay posibilidad de quedarte en la gira?
4: De momento tengo un año de contrato. Pero
5: yo creo que casi todo está igual con un año de contrato.
4: Yo te diría que sí. No sé si a lo mejor tiene alguno más, pero a mí me hicieron un año de contrato y hombre, y ojalá podamos ascender y me pueda quedar uno, dos o tres años más si hace falta.
5: Bueno, claro, cuando hay de pie en la línea de la competición.
4: Sí, sí.
5: Defínete un poco como futbolista, ya te hemos visto los partidos de pretemporada y estos dos partidos de liga, pero ¿qué no hemos visto todavía de Jan?
4: Bueno, es verdad que le vi, ¿no?
5: Bien.
4: Sí, me ha hecho cambiar un poco porque yo estaba jugando en su... El año pasado a lo mejor no tanto, pero estuve jugando de pivote, a veces jugaba de central. Y el año pasado le vi, me vio jugando con el Dos Hermanas en el playoff, me vio jugando de 8. Y me hizo ver que tenía mucha llegada, que tenía que tocar área, ¿no? Que hacía tiempo que no tocaba área, que tenía que acabar las jugadas, que ese box to box, ¿no? Medio centro que ahora se busca, ese físico, pues que tenía... Que eso, él buscaba él eso de mí, que no buscaba ese pivote anclado, que si hay que jugar algún partido de pivote se juega perfectamente, pero que él buscaba de mí ese box to box, ese mediocentro llegador que llega a área, que vuelve a la otra área a defender. Y eso es lo que puedo aportar al equipo, ¿no? Después, visión de juego, en el saber, ¿no? Saber estar dentro del campo, ¿no? Que muchas veces, por ejemplo, en partidos como Chiclana, que se necesita a lo mejor esa experiencia de que hay que jugar con el otro fútbol muchas veces, pues saber jugar con ese fútbol que después ya de unos cuantos años de experiencia pues lo tengo y eso soy yo en el campo. A lo mejor, no sé, te podría decir algo más, pero...
5: Te iba a preguntar por cuáles son tus cifras goleadoras en temporada pasada, pero que lo que me estás diciendo, esta va a ser tu mejor temporada goleadora, pues, sin duda, vamos.
4: Sí, sí, sí, sí, sí, puede ser. El año pasado metí, creo que fueron 2-3 goles, y este año ya, si ojalá, ya llevo uno, ojalá fuera, ¿no? Ojalá cada dos partidos meta un gol, ojalá.
5: Además, en córner,
4: la estrategia... Sí, sí, sí, sí, la verdad que me pusieron un buen balón y... Y así fue, así ojalá fueran todas las semanas sean así.
5: Jan, ¿cómo está siendo el día a día en el vestuario con tus compañeros?
4: La verdad que sí, muy buen grupo. Tenemos muy buen grupo, aparte al final al ser gente tan joven, ¿no? Que todos tenemos esa ambición y esas ganas de que aún no hemos demostrado nada, como aquel que dice en el fútbol, y queremos demostrarlo. No hay egos, no hay demasiadas personalidades. Todos vamos a una, ¿no? Cogemos un remo y a remar a donde sea, donde nos diga Levi. Pues ahí vamos todos. Y así queremos seguir hasta final de temporada.
5: Tú habrás palpado ya la necesidad, ¿no? En la grada, de que nos deis ya una alegría, ¿no? Yo sé que vosotros no tenéis nada que ver con los años anteriores y demás, ¿no? Pero bueno, entiendo que esas ganas también son positivas para vosotros, para motivaros y para saber que aquí estáis para lograr algo grande esta temporada.
4: Sí, entendemos, ¿no? Entendemos todo lo que ha pasado a la afición, todos los años anteriores, los chascos que se han tenido que ver, han tenido que, cuando van a los campos y perder a tu equipo un año otra vez, pues sabemos que es difícil, que es complicado, pero nosotros cuando llegamos nos pusimos un cambio de chip y dijimos, escúchame, este es nuestro año, desde el día uno vamos a intentar, a base de trabajo, como te he dicho antes, remar, remar, remar, remar y intentar llegar hasta donde nos dé.
5: ¿Estáis tan cuidados por el entorno del club como parece desde fuera? Porque bueno, da la sensación que estáis ahí como en una coraza que os han formado para que no tengáis que preocuparos absolutamente de nada, que a partir de ahora, bueno, pues tendréis que ir saliendo poco a poco de esa coraza, pero ya salís más preparados como grupo entero.
4: Sí, al principio lo que nos dieron, ¿no? Que nos hiciéramos fuertes como grupo, ¿no? Lo importante es hacerse fuertes como grupo y ya después, poquito a poco, ya irán saliendo, ¿no? Al final las personalidades de cada uno también, pero la importancia del grupo. Al final, yo lo he vivido muchos años en tercera y como tú no tengas un grupo fuerte, un grupo unido, es muy complicado que tú asciendas. Entonces lo principal era que tener un buen grupo, un grupo fuerte, y a partir de ahí todo irá mejor.
5: ¿Caprichos del calendario? Dos hermanas este domingo.
4: La verdad que con muchas ganas.
5: Vamos a conocer a mucha gente allí, sí. Muchos amigos allí también en el vestuario y demás.
4: Sí, sí, sí, la verdad que tengo muchos amigos, ¿no? También he entrado del año pasado. Aunque no jugara, ¿no? Lo que yo querría, pero me llevo muy bien con él. Con los jugadores que siguen allí también me llevo muy bien con ellos. Pero este año llevo otra camiseta. Así que este año los tres puntos irán para otro lado.
5: ¿Esta semana cómo te la tomas? ¿De pullitas y de algunos WhatsApp se cruzan entre jugadores? ¿O tú no colecto el teléfono a nadie y ya los saludarás allí cuando acabe el partido? Somos amigos.
4: No, yo es verdad que hablo, ya no solo por esta semana, sino por la semana anterior, hablamos con mucho, ¿no? Tenemos también el grupo del año pasado, los compañeros, y sigo hablando con ellos perfectamente y no me lo tomo. Como no, por ejemplo, no, el año pasado no jugué, pues este año quiero ir y... No, al final yo voy como cada semana, yo voy a quedar en mi equipo, y si es contra dos hermanas, me sabrá más mal porque es contra dos hermanas, porque es verdad que yo allí me trataron muy bien, pero pues, hay que ganar y si hay que llevarse los tres puntos a la guerra, como te he dicho, pues ir a la guerra contra dos hermanas y contra quien haga falta.
5: Entenderás que aunque sea la tercera jornada de competición, esto solo ha hecho empezar y queda un mundo por delante, pues quizás estamos todos un poco expectantes con ese partido de dos hermanas, porque esperamos que ahí se vea cómo va a ser la balona de este año, ante un equipo al que se puede jugar de tú a tú, ante un rival directo también por el ascenso.
4: Sí, sabemos que no, que es como aquel que dice, porque es verdad que Tomare a lo mejor no es el rival que va a estar arriba, pero se tiene que ganar. Pero es verdad que dos hermanas es, ¿no?, puede ser el primer rival que nos encontremos de un nivel, que se espera un nivel top este año. Y pero bueno, es verdad que sabemos lo que es de dos hermanas, pero nosotros vamos como cada semana, como si fuera contra Tomares, si fuera contra Chiclana, en este caso es contra dos hermanas. Vamos ahí con el planteamiento del entrenador, con el planteamiento del míster, y a por los tres puntos.
5: Es lo que toca y es lo que queremos todos. Pues ahí tienes la cámara de por la línea televisión. ¿Tu mensaje al aficionado de la línea de la Concepción que te está viendo y escuchando?
4: Bueno, al final yo, como he comentado antes, no puedo deciros que vamos a ascender directamente, porque no soy genio, pero sí que os digo que a base de trabajo, de sacrificio de todos los compañeros, y yo en este caso, más el entrenador y el staff, llegaremos muy lejos. Así que nada, de verdad que es un placer jugar este año en la Balompédica Linense, y que con mucha ganas de demostraros en el campo todo el jugador que soy.
5: Jan, muchísimas gracias por haber estado con nosotros, y ya sabes, el domingo en dos hermanas, victoria, y si es un golito...
4: Ojalá.
5: Muchas gracias. Pues hasta aquí ha llegado nuestra entrevista a la Negra de esta semana desde Mesón La Serrana. Esperemos que hayamos contribuido a que vayan conociendo mejor a los jugadores de la plantilla de la Real Valencia, en este caso a Jan Reixa.
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0: Pues vámonos hasta Dos Hermanas para hablar un poquito de la actualidad del cuadro nazareno, al que eliminaron ayer, desgraciadamente para el club, de la Copa Federación, pero bueno, ahora le toca centrarse en la Liga, que bueno, al fin y al cabo es el objetivo principal de todos los equipos de este grupo décimo de Tercera Federación. Para ello tenemos a un compañero en los medios de comunicación de toda la vida, don Paco Povea. Muy buena.
9: Un saludo muy cordial para esta ciudad tan bella y hermosa que duerme y vive cada día al lado del Peñón de Gibraltar.
0: Muchísimas gracias, Paco, por tus palabras.
9: Y para los compañeros de los medios de comunicación, como vosotros.
0: Muchas gracias, Paco. Que te iba a decir, eliminación dolorosa además, ¿no? Porque, bueno, pero el gol tarde y un gol anulado, que yo lo veo muchas veces, pero no me explico por qué lo anularon, pero bueno.
9: Vamos a ver. He estado repasando, incluso hace un rato he estado hablando con el presidente Joaquín Morales. Tenemos dos imágenes que te las voy a enviar. Uh-huh. Hay una, la de el gol anulado, y es que, por lo que se ve, el jugador Joaquín saca un pie un poco más adelantado y lo mete un poquito arriba de la raya. Uh-huh. El auxiliar de la parte de preferencia lo ve y levanta la bandera. El balón llega a el poder de Dos Hermanas, introduce la bola, lo anula automáticamente. Esto ocurre, ojo al dato, el partido estaba acabado, minuto 90, descuenta 4 minutos en la segunda mitad del encuentro. Esta anulación del gol se anula faltando 3 minutos, pero ojo, para más Henry, faltando 2 minutos o quizás 1, hay un gol anulado. No un gol, sino un penalti en una entrada por la parte izquierda, y que se ve automáticamente en el vídeo que os voy a mandar cómo derriban al jugador nazareno, y el árbitro tampoco quiso saber nada de ello. Al final fue un partido muy entretenido, un partido muy disputado por el Tonel, que desde aquí lo tengo que felicitar al equipo gaditano. Y cómo no, a Dos Hermanas, que se vino pues prácticamente como pollo escaldado del partido que disputó en los octavos de final de la Copa Federación. Las miras estaban puestas en pasar la eliminatoria, no ha ocurrido así. Nos hubiéramos encontrado con un recreativo de Huelva que ya conocíamos anteriormente en la pretemporada y que por tanto se queda ese mal sabor de boca, pero ojo al dato, lo más importante.

0: del Conil de Vera.
1: Algunos campos que te echan las manos a la cabeza con las instalaciones, pero bueno, ahí la federación se lava las manos siempre.
0: Claro, y eso que las instalaciones de Conil, chapó, ¿eh? Estaba bueno, pero la poca luminosidad hace a veces que ocurran estos percances, ya que tanto el arquero del equipo del Conil, Quique Reguero, como Ángel estuvieron chapó los dos, tanto uno como otro, y al final pues tanto llegó el cántaro a la puente que en el 58 llegaba el gol del equipo de Berconi y dejaba fuera Orihuela, dejaba fuera dos hermanas que soñaban con la ilusión de disputar el último partido que tenía la opción a jugar una Copa del Rey que jamás se ha jugado aquí en Dos Hermanas.
1: Paco, la temporada pasada hacéis una temporada magnífica, última eliminatoria, una... el Atlético Central en ese partido, pero quizás desde la distancia sorprende un poco que no se haya mantenido más el bloque, ¿no? ¿Por qué tantos cambios en el Dos Hermanas?
0: Exactamente, estoy contigo y con mucha parte de algunos que conocemos el mundo del fútbol de muchos años, y es que de mantener un bloque como el que tenían Dos Hermanas, se le pone uno, ahora mismo estoy hablando contigo y se me ponen los pelos de punta, ¿eh?
1: Porque es que aquí han llegado Paco, Sergio Rivera y Jean Reichard y estamos maravillados los dos, ¿eh?
0: Exacto, verás tú cuando yo le cuente esto a la gente de Dos Hermanas, y no, lo van a ver domingo aquí en el campo de Miguel Román, y entonces pues ya se verá qué es lo que va a ocurrir. Lo que sí te digo es que, por ejemplo, en la alineación de ese once inicial de ayer, que fue compuesta por Ángel en la portería, Leal, dos jugadores de la temporada anterior, Dan, nuevo, Precoz, nuevo, Reina, la temporada anterior, Ansu, nuevo, Dago, nuevo, Tony, de la temporada anterior, Jay, de esta, Lauren, de la temporada anterior, y Denis, que es también nuevo. Por tanto, fíjate que de los seis jugadores que Emilio Fajardo tiene en plantilla de la anterior temporada, ayer prácticamente casi le dio paso a los jugadores que estaban el año anterior, porque incluso Joaquín, que es el que saca de banda y se produce el tanto que el colegiado cacereño anuló, también estaba en la lista del año pasado, y Armengol, que también iba en la lista. O sea que ahí está lo que tú dices, es arriesgadísimo de hacer una plantilla entera nueva y luego te tienes que arrastrar. Eso está claro, como está ocurriendo en los partidos de pretemporada y en los partidos que se llevan a jugar, ¿entiendes o no?
1: Sí, la verdad es que, bueno, aquí tampoco nos lo explicamos demasiado, porque además el objetivo, y además conociendo a Joaquín Morales, el presidente aún más, el objetivo sigue siendo ascender, ¿no?
0: Sí, hombre, te puedo decir las palabras que teníamos ayer, porque yo con Joaquín tengo mucha amistad desde niño, sé lo que a él le ha costado el sacrificio de llegar hasta donde está, y me decía, Paco, tengo que subir al equipo a segunda división, me decía, digo, un maestro, yo le decía, un maestro, como diría Mercedes, un maestro, eso es complicado, dice, nada, hay que subirlo, esperemos que no ocurra lo contrario y tengamos que decir adiós, porque el mundo aquí en Dos Hermanas, pese a la base que hay de día, aquí hay ahora mismo 16 equipos en competición federal, ¿eh?
1: No vea.
0: 16.
1: No vea.
0: Y dos de féminas, uno que juega en tercera división y otro que juega en segunda. O sea que fíjate si hay base, pero claro que ocurre, aquí hay una parte que hay que mirarla, y yo como analista que lo he hecho y lo hice en su día, aquí hay 23.000 socios del Real Betis Balompié y hay 19.000 o 20.000 del Sevilla, o sea que con esa base social, fíjate el equipazo que aquí se haría en Dos Hermanas.
1: Claro, pero ahí igual que aquí, la masa social se distribuye como tú dices, pero si no es por el bolsillo del presidente, complicado tener un equipo como ese.
0: Claro, seguro. Ahora mismo yo apuesto contigo lo que tú quieras, que ahí seguramente hay pérdidas en el club. Lo que pasa es que Joaquín es un hombre de pie a cabeza de ese aspecto, y no creo que

0: que no suba el equipo a segunda, no me voy. Que ya vendería, ¿no? Porque el club ha salido también en participación de la Sociedad Anónima Deportiva, no sabemos qué ocurrirá, en fin, lo que sí te digo es que creo que este domingo, cuando llegue mi balona, porque yo digo también mi balona...
1: Yo lo sé que tú lo tienes mucho cariño, Paco.
0: Hombre, 50% de la sangre que corre por mi vena es gaditana. No puedo negar la sangre, entiendo, ¿no? Tengo familias en Cádiz, en fin. Y va a variar muy, muy, muy poco el once titular que saque Emilio Fajardo frente a la Real Balompié y Cadinense. Puede ser prácticamente, como te decía, Ángel, Leal, Dan, Percón, Reina, Ansu, Dago, Tony, Shea, Dauri y Denis. En el banquillo ya, pues, a lo mejor había un movimiento de que Joaquín saliera de titular o a Mendol, en fin, esto ya depende de cómo esté cada jugador y, en ese momento, y Emilio Fajardo, además, que por cierto, un hombre que ama y quiere a su balona, ¿eh?
1: Sí, aquí también se le tiene mucho aprecio al bueno de Emilio. De hecho, ha estado un par de veces a punto de entrenar a la balona, claro. Y al final, en el último momento, bueno, se han decantado por otra opción, pero es un técnico que ha estado varias veces en las quinielas, ¿eh?
0: Bueno, ¿y cómo ves tú el partido este de la balona este año?
1: Bueno, nosotros es la primera piedra de toque, porque nosotros también tenemos muchos cambios en el equipo, gente nueva, y bueno, pero la verdad es que a mí el equipo, o sea, la balona este año me parece más equipo que el año pasado, pero bueno, tú sabes que después la liga es muy larga y pone a cada uno en su sitio, ¿eh?
0: Y después la liga con los equipos filiales y sobre todo la parte de Córdoba, sí. Me mandan los compañeros de que está muy bien. Y
1: es que Rafael Escobar es una máquina. Rafael Escobar es garantía de éxito.
0: Luego después los filiales del Sevilla y sobre todo el del Real Betis Balompié con Capi, que está ahí, que te da susto en un momento dado, ¿me entiendes? ¿No? Y después lo que no sabemos, la incertidumbre estará seguramente ese día, va a estar en Ceuta, a ver qué es lo que ocurre.
1: Sí, la verdad es que ahí están pasando malos momentos. Paco, a nivel presupuestario, más o menos igual que el año pasado, ¿o se ha tirado un poquito más, Joaquín?
0: Puede que se haya ido un poquito más, sí, ¿no? En ese aspecto, sí.
1: Ahora ha llegado Emilio Fajardo, empezó a pedirle ahí futbolista de segunda federación, pues sí, tiene que rascar bolsillo.
0: No, lo que sí te digo una cosa, anoche hablaba con mi primillo Vargas, que era el delantero del año anterior, y que está en Lucena. Primillo, he jugado dos partidos, aquí se olvida mucho, dice, pero me acuerdo mucho de dos hermanas. Pero, pues, la rotatoria de los jugadores, así, ustedes saben, lleva también jugadores que son perlas y que aquí dejaron un sello propio en el campo de Miguel Román. Y que lo vaya a ver el próximo domingo si viene con el equipo ellos. O sea, que para mí, ¿qué quiere que te diga?
1: Sí, no, la verdad es que aquí por lo menos han caído de pie los dos, porque son futbolistas que tienen muy buen pie y hay muchas expectativas puestas en ellos. El ambiente, Paco, ¿cómo está el ambiente allí de cara al partido del domingo? ¿Hay gente o qué?
0: Aquí se ha hecho, a raíz de nada más que terminar el partido anoche de Conil, se ha hecho un llamamiento a través de las redes sociales, del club y demás, para que el domingo sea el Miguel Román una carrera, sabiendo que nos visita un equipo histórico y un equipo al que hay que tener un respeto tremendo, porque es uno de los grandes de la categoría. Yo creo que la balona, como dos hermanas, por la densidad de población y por el sitio que ocupa, serían dos equipos que tenían que estar como mínimo en donde ha ido a parar el Atlético Central, de mi amigo Soto, ¿me entiendes, no?
1: Esperemos que así sea, Paco, y que el año que viene hablemos y sea para un partido en Segunda Federación, ¿eh? Sería buena señal.
0: Exacto, ojalá y fuera así, que mira, balón y dos hermanas, primero y segundo.
1: Ojalá.
0: Uno se lo tiene que jugar el tipo y el otro automáticamente, como en Lucena, pues subiría de categoría.
1: Yo de usted de la eliminatoria, que ya tenéis experiencia. Déjanos nosotros ser primero, que no tenemos ya el corazón para mucho sobresalto, hombre, Paco.
0: Bueno, pues, así que esto es lo que hay. Hay un grupo de 18 equipos que para mí, pero que me dejó un poquito tónico, en el día fue mi Utrera del Alma. Yo allí estuve desde que se abrió la emisora Radio Utrera hasta que se fundió en lo que hoy es COPE, ¿no? Y me sorprendió el Utrera, porque el Utrera, tú sabes que siempre ha tenido un equipo de
1: aspirativo, ayer. Sí.
0: Sí, sí. Sin embargo, el hermano se deshizo de él con 3 goles y dejó ya el dos hermanos de gol sello propio, ¿no? Y en Cádiz, pues evidentemente que estuve el domingo haciendo las labores de información, el dos hermanos hizo un gran partido, aunque un Cádiz cantera que sabes que va a luchar por la permanencia y ahí está. El Cádiz, la entidad del Cádiz, otra vez, quizás un buen momento deportivo, y entonces, pues, se llevaron hasta el partido que tú lo sabes, al Mirandilla. Para mí, de Mirandilla lo dejó un lado, Ramón de Carranza.
1: Sí, de toda la vida, de toda la vida. La política a un segundo plano, Paco, que esto es deporte.
0: Está en segundo plano, que estamos mejor. Lo más importante es el deporte, la hermandad, el amor, y que el deporte es una competición del fútbol o todas las competiciones, entonces hay que respetar al contrario. Si ha sido mejor que tú y ha ganado, pues enhorabuena, y si no, pues apaga y nos vamos todos.
1: Así debería de ser, Paco. Que muchísimas gracias por atendernos, Paco. Dios mediante, te saludaremos allí en persona el domingo en Dos Hermanas, por allí nos vemos.
0: Desde aquí, desde Dos Hermanas, de la gran ciudad que se está haciendo, que yo creo que en nada y menos vamos a llegar casi a 200.000 habitantes, casi seguro, Heredia. Sí, y lo que te rondaré, Morena, porque hay mucho espacio, pues desearle a esta ciudad, hermana también de la línea chavalona histórica, y a los compañeros de los medios de comunicación, y sobre todo a ti en especial, que estoy en directo, que la balona esté junto a nosotros en la parte de arriba cuando llegue la hora de la verdad.
1: Ojalá.
0: O la liguilla.
1: Ojalá que así sea, Paco.
0: Un abrazo muy fuerte.
1: Otro para ti, gracias.
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2: La Real Federación Andaluza de Fútbol ha designado para el partido de la jornada 3 de la temporada 2026-2027 en el grupo décimo de Tercera Federación, que se celebrará el próximo domingo, día 20 de septiembre, a las 12 horas, en el Estadio Miguel Román de Césped Artificial de Dos Hermanas, entre el Dos Hermanas Club de Fútbol y la Real Balompédica Linense, al colegiado Luis Espina Domínguez, del Colegio Nubense de Árbitros. Es su sexta temporada en la categoría, por tanto árbitro veterano, que ya arbitró varias veces a nuestro equipo la temporada pasada y con resultados satisfactorios frente al Sevilla C, tanto en casa como fuera. Es un árbitro que deja jugar y poco tarjetero. Será auxiliado en las bandas por Cristian José Bois Figueredo y Álvaro Cruz Viejo, ambos del Colegio Nubense de Árbitros. Como siempre, mucha suerte para nuestra balona y buenas tardes.
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4: Bueno, pues hasta aquí hemos llegado en nuestro Corazón Blanquinegro del día de hoy. Finalizamos con esa lupa arbitral, el espacio que semana a semana nos trae nuestro querido Paco Carrasco, analizando al colegiado de la próxima jornada, en este caso al que va a dirimir ese partido entre el Dos Hermanas y la Real Balompédica Linense. Lo dicho, seguimos trabajando. Mañana más información de la Real Balompédica Linense aquí, en Corazón Blanquinegro. Hasta entonces.
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0: Son las 5 en punto de la tarde y esto quiere decir que como cada jueves de cada semana comienza...
1: Partiendo la pana.
2: Pues aquí estamos, una tarde más, buenas tardes.
0: Por aquí. Buenas tardes, Monet.
2: Buenas tardes, Paco.
1: Buenas tardes a los dos.
2: Buenas tardes, Claudia y Paco. ¿Y qué? ¿Dispuestos una tarde más, no? A la audiencia, vamos a darle lo que quieren, lo que piden, ¿no?
0: O sea, las tres horitas como cada jueves, ¿no?
2: Claro.
1: Bueno, pues jueves 17 de septiembre.
0: 17, a 4 días de finalizar el verano.
1: Nos quedan 4 días del verano, aprovecharlo a tope, aunque todavía aún queda mucho calor.
0: Pero empieza, bueno. Empieza una de esos de que me gusta, ¿verdad?
1: Acercarse las hojitas, los castaños con los cobres, ya los hemos visto, muy bonito.
0: Pero me gusta, ¿eh?
1: Sí, es bonito también. Todo tiene su momento. Todo tiene cosas bonitas y cosas malas. Bueno, pues voy a dar los números de teléfono, porque si no se nos va la olla. Para vía WhatsApp, 600-68-2019. Para números fijos, 956-64-2430. Repito, para vía WhatsApp, 600-68-2019. Para números fijos, para quien quiera llamar, entra por antena, 956-64-2430.
0: Los números, como cada jueves, dicho por Clótica, tenemos aquí hoy, sí.
1: Hoy estoy aquí.
0: Hoy sí.
1: No pude estar.
2: Como cuponero, ¿no?
0: Como ha dicho
2: hoy
0: que no.
2: Sí.
0: Como ha dicho que no se nos vaya la olla.
1: Claro.
0: Porque nos gustan las cosas calientes.
1: Claro. Cosas calientes. Donna Summer.
0: Donna Summer.
2: Pues esto lo dice Donna Summer, correcto.
0: Comienza partiendo la pana.
2: Bueno.

0: Bueno, las pues cosas, quedó.
1: Las cosas calientes.
2: Banda bonas, sonora, ¿sabes? Banda sonora de una película llamada Full Monty. Uh-huh. Una Full película, Monty. Una película muy bonita, una comedia preciosa.
1: También la he visto, ¿no?
2: Muy graciosa, sí, también la he visto, muy bonita.
1: Toda la musical la he visto, ¿no?
2: Pues sí, casi todas. Bueno, pues continuamos ahora con Ricardo Burr y Volar Contigo.
0: Pues un temazo, ¿no? Un temazo.
2: Un temazo.

0: Volar.
1: Volar contigo, como bonito, ¿no? Tiene una balada maravillosa, ¿eh?
2: Muy bonita, de Ricardo Bo, preciosa.
0: Dice que volar contigo es soñar despierto.
2: Ya ves qué bonito es eso, ¿eh? Qué cosa más bonita, dice las letras de las canciones.
1: Yo pongo la tele, cierro los ojos y me imagino que estoy escuchando la radio, pues es igual.
2: Exactamente.
0: Las letras que había antes.
1: Hay que ver.
2: Bueno, ya la vamos.
1: Hombre, esas letras, por favor.
2: Hay que comerse, hay que tener coco para...
0: Nosotros decimos temazos y te decimos letrazos.
2: Exactamente, las dos cosas. Bueno, y vamos con un clásico, Bonien.
0: Vamos al año 70, más o menos.
2: Sí, con una canción titulada Rasputin.
0: Qué buena, Rasputin.
1: Esa suena bien, ¿eh? Vámonos con ella.

0: Bueno, gran grupo donde los haya.
1: Vamos allá, seguimos aquí impartiendo la pana en directo como todas las tardes. Y vamos a hacerlo, seguimos. Nos viene ahora Alborada Flamenca con su título Vivimos Criticando.
2: Sí.
0: ¿Por qué será eso?
1: Porque si no critican, se
0: no
1: mueren.
0: No estamos contentos.
1: No, que tienen que criticar como sea.
2: Mala costumbre de la gente, criticar.
1: Muy mala. Es el tiempo ahora de las víboras, ¿eh? Y está la cosa de revenir.
2: Pues venga, estamos dando la piel. Vivimos criticando.
1: Vamos allá.
0: Criticando.

0: Bueno, la letra lo dice todo.
1: La letra lo dice todo.
2: No vea, ¿no?
1: Dicho,
2: fuerte.
1: Que te diga que tú has dicho, así se transversa
0: dice,
1: todas las cosas.
0: Maldita, maldita lengua, maldita, ¿por qué a veces no te callas?
2: Como le dijo el rey a Maduro, ¿Por qué no te callas?
0: ¿Por qué no te callas?
2: Pues igual.
1: Que tenemos canciones de todos los tipos y para todos tipos de personas.
0: Es una pena, pero vivimos criticando.
1: Pues sí, así es. Por desgracia.
2: Desgraciadamente sí. Tiene que haber gente para todo.
1: Claro, exactamente. Que si no, el mundo no sería mundo.
2: Además, pero si lo haces porque nosotros hacemos las cosas bien, échelo a los demás, digo yo. Otra cosa no puede ser.
0: Hay gente para todo.
2: Hombre, en esta viña tiene que haber de todo un poco.
0: Menos uva.
1: Con lo buena que está la uva, ahora está en... qué buena la uva de septiembre, qué gorda que está, qué buena.
0: Y la mosca, ¿eh? La uva mosca.
1: La moscate no me gusta a mí tanto. A mí yo veo las uvas chuchurrías, mira, a mí me llama la atención las gordas.
2: Chuchurrías, las pasas.
0: La que haga...
1: No, yo quiero la que cruja, la gorda esa que cruje.
2: Esa que tiene el pellejo tirante.
1: Esa, que está gorda ya, que está para reventar, pues.
0: Y sin hueso, mejor.
1: Qué bueno, me da igual, yo me como los huesos.
2: Ya veo.
1: Pepita.
0: Seguimos con la buena música.
2: Bueno, pues vamos a ir después de la irritación esta de la canción esta. Nos vamos a ir relajando un poquito con una balada que nos trae el Rodney G. Nos trae un tema siempre contigo.
0: Rodney G.
2: Pues
1: venga, adelante.

0: Bueno, después de la crítica esa que hemos tenido antes, pues viene la buena música.
1: Preciosa,
0: Forever with you.
2: Vamos a relajar un poquito, ¿verdad?
1: Siempre contigo, ¿no?
0: Hay una frase de... ¿De quién era, hombre? Que dice... No me acuerdo, ¿verdad? No me acuerdo de la cantante, es muy antigua. Que dice... Quien critica a una mujer no es caballero ni hombre.
1: ¿Ah, sí?
0: Dice, pues le puede suceder que te critiquen mañana.
2: ¿Y si la mujer critica al hombre?
0: También. O al revés.
2: O está la igualdad.
0: O viceversa.
1: Claro, exactamente. Igualdad para todo. Para todo.
0: Eso era, bueno. Eso era arma recordado, de la paquera de Jerez. ¿Ah?
2: De la paquera, eso es lo que se estuvo volando allí.
1: Madre mía. Uso tan antiguo, Paco.
2: En fin. Nos vamos con las Bácaras.
1: Pues venga, vamos con el dúo Bácara y actual.
0: Su tema actual.

0: quedaron Bácara con esa bonita voz.
1: Y se quedaron.
0: Y ahora continuamos con Sissy Cat.
2: Cao Yuharjung.
0: Porque eres joven.
1: Sissy Cat. Sonando aquí ya en Partiendo la Parada.

0: quedó la rubia Sissi Kat. Y ahora continuamos con un ex componente de los Beatles.
1: Cierto.
0: Paul McCartney.
1: Paul McCartney.
2: Paul McCartney.
0: Pon más carne, Manuel.
2: Un plato con
1: estofado está un poquillo. Pon más carne.
2: Pon más carne. Que llena ahí.
1: Bueno. Pon más carne. No more lonely night.
2: No más noches solitarias.
0: Adelante.

0: El ex de los Beatles, que ya hace años se nos fue en solitario, y este temazo de barata. No more lonely night, no más noches solitarias.
1: Bueno, voy a repetir los números de teléfono para quien quiera participar. Para vía WhatsApp 600-68-2019. Para números fijos 956-64-2430. Repito, para vía WhatsApp 600-68-2019. Ya se están riendo. Para números fijos 956-64-2430. Oye, vamos a ver.
0: Dice, vamos a ver, dijo un ciego en la puerta de una plaza.
2: Bueno, cámbialo por me reitero. Ya,
1: me reitero. Ya,
2: así empieza, con R, empieza con R también.
1: Bueno, estamos en Onda 4 Jimena, 107.3. Recordaros que tenéis una aplicación en Facebook donde os podéis conectar en directo.
2: Allá donde quiera que estéis, ¿eh? Norte,
1: no hay problema.
2: Del mundo. De
1: mientras tengáis internet, os podéis conectar, ¿vale? Según la cercanía que tengáis a Jimena, claro está.
2: Anoche me dijeron de Las Palmas de Gran Canaria que querían entrar, pero si les fuera posible, iban a estar muy justo de tiempo, pero si pueden entrar, entrarán.
1: Pues muy bien, pues bienvenido. Vale. A quien entre de aquí a...
0: Las puertas están abiertas.
2: Ahora nos vamos a levantar de la silla todos. Que...
0: Hablando de...
2: Las vamos a pasar directamente.
0: Hablando para de entrar. Roma, con la puerta asoma.
1: Claro.
0: A ver, a ver...
2: Onda 4 Jimena, buenas tardes.
3: Buenas tardes.
1: Hola, buenas tardes.
0: Buenas tardes, ¿con quién hablamos?
3: Juanito Pala.
1: Juanito Pala, ¿qué tal? Hombre, Juanito, por Dios.
2: Pues estás en perdido, estás en antena ya, te están escuchando.
1: ¿Qué pasa, Juanito? ¿Cómo estás?
0: ¿Cuánto tiempo?
3: Pues nada, aquí estamos, estoy escuchando la radio y digo que no es momento para saludar al personal.
1: Pues venga, pues muchas gracias. Encantado de escucharte, ya que no te vemos.
3: Y no estoy todos los tíos bien acompañados, ¿eh?
1: Sí, ya, con Sebastiana, ¿no?
3: Sebastiana y mis dos niños.
1: Ah, muy bien, muy bien.
0: Muy bien,
1: qué bueno. ¿Y qué nos vas a pedir?
3: Pues nada, mira, hoy no tengo nada que pedir, la verdad.
0: Entonces
3: hoy,
0: nada, ¿eh? Nada, me ha quedado en blanco, en blanco.
1: Tú lo que tú.
3: No, hoy voy a dar usted carta libre, que usted ponga ahí lo que usted quiera. Anda.
2: Vale, vale, bueno, se le da desde aquí, se le
0: pero,
2: pone desde aquí.
0: Pero, don Juan, dinos alguna canción que te guste, por favor.
3: Tengo una canción de una cantante que es de piel oscura, pero es que llevo toda la tarde buscando... el nombre y no digo nada.
0: ¿Y sabe cómo se llama?
2: Donna Summer, Tina Turner, nada, ¿no?
3: Tina Turner, creo que es.
1: Sí.
3: Tina
1: Turner. Pues bueno, pues entonces... Pues,
2: ¿te ponemos una de ella, entonces?
3: Sí, no hay problema. Pero un momento, que antes de nada quiero que...
2: Sí, claro.
3: Que quiero mandar un saludo por aquí.
2: Por supuesto, venga. La radio es tuya.
1: Hola.
0: Hola. Hola. ¿Con quién hablamos?
1: ¿Cómo te llamas?
4: Aitor.
1: Hola.
0: Aitor. Es máquina. Aitor, ¿qué tal?
4: Con mi padre.
0: ¿Está escuchando la radio, no?
4: Escuchando. Con Sebastiana.
1: Muy bien. Con Sebastiana está ahí, con Sebastiana. Muy bien. ¿Y tu hermano?
4: Hola.
1: Hola.
0: Hola.
1: Dime cómo te llamas.
4: Ismael.
1: ¿Qué te gusta partiendo la pana?
4: Eso,
0: bueno.
1: ¿Sí? ¿Está escuchando la radio con tu padre?
3: La verdad. Aquí pegado a la radio, de que hemos dicho, vamos a llamar y llama.
1: Claro, bueno, eso es bueno.
2: Mira, la audiencia cada vez más jovencita, qué bien.
1: Anda, que no.
3: Pues nada, que lo hacéis muy bien.
1: Muchas gracias.
0: Manda un saludo para, por ejemplo...
3: Un saludo para todos los oyentes.
0: Gracias.
1: Pues nada, quedan saludados. Escuchando.
3: Escuchando esta tarde como nosotros aquí. Somos un ratito bueno.
1: Bueno, Juan, pues nada, pues encantado de escucharte. Y un beso, ¿vale? Para todos. Y para ahora, toda esa calle. José Riquelme Sánchez.
2: Ahora detrás de buenas este tarde. Tema que sale.
1: Un abrazo,
2: detrás,
1: gracias, buenas tardes.
2: Te ponemos el tuyo, ¿vale?
0: Venga, gracias, Juanito.
2: Gracias.
0: Un gran oyente también, Juanito.
1: Sí, Juanito.
2: Pues vamos a escuchar un tema y después de este se le pondremos el suyo, que han pedido para ello.
1: Pues sí.
0: Vamos al año 1985.
2: Buen año. Está ya pasadito, pero
1: y
2: bueno.
1: Y buena música que le gusta mucho aquí al compañero Manuel.
0: O sea, una canción que tiene 41 años.
2: Sí, pero mira cómo suena.
1: Pues venga, dale, Manuel. Maxi Bolero.
0: Ritmo de bolero.
2: Bueno.

0: ¿Qué decimos de esta canción?
1: Esto no hay que decir nada, esto hay que decir que esto es lo que había, lo que se lleva, lo que hay ahora. Música y disco. Siempre estará presente.
2: Música disco de nuestros tiempos.
0: 1985-41.
1: No, ya. Esto es música.
2: Bueno, y ahora tuvimos llamada. Juan nos llamó de la estación de Jimena. Quería una canción de Tina Turner.
0: Pues, Juanito, gracias por llamar.
2: Muchas gracias.
0: Juanito, Aitor, Sebastiana, en fin.
2: Ismael.
0: ¿Por
2: qué te queda atrás?
0: Máquina.
1: Máquina.
0: Total,
2: yo. Por todo saludado. Muchísimas gracias por tu llamada, Juan. Saludos a todos vosotros, a toda esa calle, en fin. José Riquelme Sánchez. ¿Vale?
1: Pues muchas gracias, enhorabuena por todo y gracias. Y como dicen ellos,
2: te ponemos tu canción.
0: The Best.
1: The Best.
0: La mejor o lo mejor.
1: Qué buena.
0: Tina Turner.

0: Simply the Best. Tina Turner, complaciendo la llamada que nos hizo Juanito de la estación de Gemina. Saludos.
1: Temazo, gracias. Temazo, gracias. Grande, buena elección.
2: Saludos y muchas gracias, Juan, por tu llamada. Y continuamos. Bueno,
0: vamos con una rumbita. Vámonos. De los Chichos.
2: Pues venga, vamos.
0: La voz de Jero, como siempre.
1: Vámonos con una.
2: No podía faltar, Manuel.
1: No podía faltar. No.
2: Pues venga, Paco.
1: ¿De quién será?
0: Manuel Cerrí.
2: Bueno, pues los Chichos.
0: Vente conmigo. Vente.

0: Vente conmigo, gitana, la historia de un señor que se enamora de la gitana. El padre de ella dice que nadie de la China, que no se la da ni tampoco quiere casarla, pero al final se la llevó.
1: ¿Te la llevó?
0: Se casó.
1: O sí.
0: Se casa con ella.
2: Es lo que suele pasar al final.
0: Pues sí. Dice, yo te daré calor de día, de noche y de madrugada.
2: Digo.
1: Pues bueno, continuamos ahora con Chafatour.
0: My dream come true.
1: Mi sueño hecho realidad.
2: Pues vamos con ellos.

0: mi sueño hecho realidad.
1: Qué bonita.
0: Chafa tú.
2: Oh, temazo, ¿no?
0: Preciosa. Bueno, continuamos.
1: Con el año 82.
2: Año 82.
0: Grupo,
1: ¿os acordáis? Line.
2: Line. Bueno, pues dice... Cariño, vamos a amarnos esta noche.
0: Pues venga, para adelante.
1: Una canción... También hay un temazo de este grupo que no, vamos, no lo vamos a poner ahora, pero se ha puesto ya muchas veces, que es Your Love.
0: Your Love. Tu amor. Buena. Tu amor.
1: Tu amor. Bueno.
0: Muy bonita, sí.
1: Pues vamos a escuchar una canción del año 1900.
0: Pues esa no era, ¿no, Paco?
1: Esa, es pues esa no es.
0: Es otra.
1: Es otra. Se ha quedado.
0: No, bueno, cariño, no. Vamos a amarnos esta noche.
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0: La buena música techno del grupo Line. Baby, We Are Gonna Love Tonight, 1982.
1: Cariño, vamos a amarnos esta noche.
2: Bueno, pues tenemos llamada telefónica.
0: Tenemos llamada, buenas tardes.
1: Hola, buenas tardes.
3: Hola, Josi.
1: ¿Qué tal, hombre?
3: Hola, Paco, Manuel. Estoy escuchando.
1: ¡Anda, qué bien!
0: ¡Un aplauso!
1: Nos alegramos un montón.
0: Nuestro hermano Jesús escucha la radio. Gracias. ¿Qué tal? ¿Cómo andamos?
3: Bien, ¿y tú, Paco?
0: Muy bien, aquí como cada jueves poniendo la buena música que nos gusta a todos.
3: Me ha caído muy bien, es una persona buena, no te conozco.
1: Pues bueno, ya me conocerás algún día, ¿vale? Cuando tú tengas tiempo un día quedaremos, tomaremos un cafelito por ahí con tu hermano Manuel y nos conoceremos.
3: Pa pedir una canción.
1: Pues venga. Tú dices,
3: ponme,
1: venga.
3: Ponme en el barrio.
1: Sí, ¿cuál? ¿Nos vamos para Madrid o cuál?
3: Sí, vamos, Andalucía.
1: Vale.
0: Andalucía. Vale.
1: Vale.
3: Voy a dedicar.
1: Venga, adelante.
0: Adelante.
3: Para Cloti.
1: Gracias.
0: Mira, la primera.
3: Para su hermana y Maravilla.
1: Muchas gracias, de parte.
0: La estará escuchando.
3: Para Paco.
0: Gracias.
3: Para Manuel.
0: ¿Me te estás escuchando?
3: Para mi madre y mi padre y para mi cuidador, sí. Leticia Blanco, le quiero mucho. Es una persona muy buena.
1: Gran labor.
3: Y para todos, y para mi madre y ustedes.
0: Gracias.
1: Pues muchísimas gracias.
3: Hacéis un programa maravilloso.
0: Gracias.
1: Muchas gracias, Antonio Jesús. Nos alegramos un montón que nos esté escuchando, de verdad.
3: ¿Vale? Voy a presentar.
0: Adelante.
3: Señores, con ustedes vamos a escuchar una letra de El Barrio Andalucía. Bueno, hasta jueves.
1: Venga, hasta el jueves, Antonio Jesús. Un beso, gracias.
3: Adiós,
0: Antonio Jesús. Gracias.
2: Bueno, para ahí quedaba la voz de Antonio Jesús. Y bueno,
0: nos pedía algo del barrio. Ahora a ver si
1: la ahora detrás de esta tela vamos a poner, ¿vale?
2: Ahora detrás de este tema que viene aquí ahora mismo, pues ya se te pone tu tema por ahí, Antonio Jesús.
0: Gracias.
2: Bueno, vamos allá y nos ponemos con Dish Ignis, que nos trae Donde el silencio duele, y es una balada que sale ya por aquí.

0: Si algún día me escuchas, segundo más.
1: Bonita balada como cada.
2: Bueno, ahí quedaba esa balada.
3: Y ahora continuamos con La Guardia.
1: La Guardia, una localidad de Granada.
2: Nos vamos con La Guardia.
3: Y no habrá más tardes.
2: Bueno, pues no habrá más tardes, dice, ¿no? Aquí sí la hay, ¿no?
3: Aquí,
2: sí la
3: aquí
2: hay.
3: Hasta las 8.
2: Pues ya está.
1: Y todos los jueves. No habrá más tarde, La Guardia.

0: Para mí una de las mejores canciones de Michael Bolton.
1: La verdad que preciosa. Un amor hermoso.
2: Say I love you.
3: Tenemos llamada telefónica de Ubrique.
1: Buenas tardes.
4: Hola, buenas tardes. Yo soy Manolo.
1: ¿Qué tal, Antonio? ¿Cómo estamos?
4: Bien, ¿sabes?
1: Nosotros bien, un poquito de calor por aquí, pero bien.
5: ¿Qué tal? ¿Vamos caminando o qué?
4: Sí, voy a hacer unas cosas
1: sí. Además. Te escuchamos los pasos por ahí.
4: Hay que mantenerte en forma, si no...
1: Por supuesto.
5: ¿Te gusta el senderismo, eh? Es bonito.
4: Sí.
3: Digo.
4: Pues hay que estar un poquito en forma.
5: ¿Y qué tal por ahí en la fiesta, la feria? ¿Cómo está por ahí?
4: La feria, pues bien, yo fui un par de días, ¿verdad? Porque la feria me...
1: La feria para la juventud, Antonio.
4: Será que me estoy haciendo ya más mayor.
1: A mí me pasa igual. Yo antes me volvía loca con una feria, pero ya ahora la verdad.
5: Lo que es la aglomeración, pues.
1: Hombre, bueno. a mí yo me meto en una casetita a escuchar la buena música y eso sí. Pero la música nuestra, pero yo eso de estar por las calles empujándote la gente y demás, como que no, eso ya no.
4: Sí, lo que pasa es eso. Que
5: pero bueno, es
4: que... Es bebé y ya te digo, y es bailar, es juntarte con bastante gente.
1: Claro.
4: Sí. Porque si yo solo así, pues, yo te digo. Y este año hay un par de días más. El año pasado era que fui a algunos más, pero bueno.
5: Claro,
4: tampoco
5: ya...
4: había que...
5: Ya el tema de los coches show, que todo eso pues ya pasó de moda.
4: No, escúchame.
5: No, por supuesto.
4: Mi momento de montar los coches show, que
5: no, por supuesto.
1: Anda que nos divertió, Nina.
4: Él ya no ha perdido todavía. A mí me gusta los tiempos tan mal.
1: Claro.
4: una cosa tranquilita y relajada. Ahí no.
5: Ya.
4: Que me ven cuando un escobazo y ya está.
3: La verdad es
4: que mola a gente, chiquillo de Jimena, que llame, que es lo que le pasa a la gente, que lo llama.
1: ¿Gente de Jimena?
5: Eso digo yo.
1: No, aquí tenemos mucha participación de Algeciras, de La Línea, Ubrique.
3: ¿Tú no has escuchado que en Casa de Herrero, Cuchara de Palo?
1: Aquí la gente de Jimena, pues no sé, no participa, pero bueno.
4: Yo escucho por la mañana, por ejemplo, el programa de...
1: ¿Casares?
4: No, de... ¿Dónde fue? Cadena Joven.
5: Cadena Joven.
3: Ah, sí.
4: Que también está...
3: Sí, sí, está en la misma frecuencia, están transmitiendo desde La Línea, pero...
4: Eso, y por la mañana... Creo que también lo escucha, ¿no? En el Daimler de la cadena Omni, ¿no?
3: Sí, sale por aquí también, entra por aquí también.
4: Claro, yo es que lo escucho, me están viendo desde la participación que hay en el cadena Omni.
5: Sí,
4: y después no hay un Daimler, hombre, y en cadena Omni hay mucha gente en el
1: Daimler.
4: No sé si será por la música esa que no
1: sí,
4: le gusta a eso.
1: Sí, seguramente, claro, es que cada persona, esto es voluntario.
3: Cada programa, cada cosa tiene su público.
1: Yo lo dije hace un par de semanas, digo, es una pena, una radio local, y que la gente de Jimena no participe, pero bueno, esto es voluntario y bueno, nos llama gente, nos habla, nos manda WhatsApp y nosotros pues nada.
5: Es bonito participar, pero bueno, es una pena.
3: Tenemos participación, tenemos, por ejemplo, como la tuya ahora, muchas que tenemos vía WhatsApp.
5: Ya, pero...
1: Ya tres llamadas.
3: Pero te tienes razón.
5: Es una radio que es de aquí, ¿sabes?
3: Sí, es verdad.
4: Yo pienso, por ejemplo, que la música no le gusta a todo el mundo, por ejemplo, la música que no es en español, o la música... Pero vamos, eso no es... Aquí no pasa eso, aquí se escucha música en español, música de discoteca, música más lenta, más rápida.
1: Claro, rumba.
4: Muchas clases de música, no es solamente...
3: Claro. Se está poniendo aquí variado.
1: Es que tenemos mucho tipo de música para gusto de todo el mundo, pero bueno, Antonio, es que la gente no, ya te digo, la gente de Jimena no participa, solamente una persona hoy, Juan, sí.
3: Por eso, la labor.
1: No le gustarán nuestras voces.
5: Pero bueno, sabemos que nos escuchas, seguro.
1: Nosotros lo hacemos con la misma ilusión. aunque una persona llame dos, tres, pero da igual.
3: No hay gente, cómo. Hay gente que escucha, sí, pero ya. no les da cosa salir por antena, no quieren llamar, claro, la no. Vergüenza.
5: No ha llamado un tal Juanito.
4: A lo mejor le da vergüenza de llamar a alguien.
5: Bueno, pues
4: yo le dije todo una cosa, yo no solo llevo mucho la guitarra, de más bien. Bueno, ¿y dónde más llamaba?
3: De verdad.
4: Onda Levante. Pero no llamo a las demás emisoras.
1: Uh-huh, muchas gracias.
3: No, nosotros sabemos que a ti te gusta este programa.
4: Esta me gusta. Pero... claro, este programa me encanta, entonces me gusta también participar. Porque,
5: gracias.
4: Estáis ahí y necesitáis que la gente llame y ustedes un poco más arropados.
1: Exactamente. Pues, muchísimas bueno, gracias, de verdad.
5: Como tú dices, aunque si le dan vergüenza de salir por antena, por lo menos que manden un WhatsApp, ¿no?
1: Claro,
3: algo, por lo menos.
4: Bueno, a través de hoy, ya verás, después de yo hablar, verás cómo van andando.
5: Bueno.
4: Me van a escuchar y me van a
3: pegar. Al final vamos a poner tu nombre aquí también, Arturo.
5: Antonio, ¿qué canción nos va a pedir?
4: Pues mira, me gustaría escuchar esta tarde una de Los Puntos.
5: ¿Los Puntos? Un grupo de Granada.
4: Sí, Llorando por Granada. Bueno,
5: Llorando por Granada, ¿verdad?
1: Pues muy bien.
4: Hace tiempo que no la escucho y me gusta fin de vez cuando escucho.
3: Pues hoy la vas a escuchar.
1: Pues te la pondremos dentro, tenemos dos peticiones más, ¿vale?
3: Eso te iba a decir, sí.
1: Y te la ponemos.
3: Hay dos peticiones y después irá la tuya, ¿vale?
1: Muchísimas gracias.
4: Pues mira, ya está la última.
1: Sí, sí, han llamado tres y tenemos vía WhatsApp. Si
3: tenemos no, vía WhatsApp sí. También y otra llamada sí. También que entró, sí.
4: Ustedes veréis como poco a poco salimos
1: mal. Claro que bueno, sí. Pues nada, Antonio, bien. Muchísimas gracias por tu llamada.
4: Nada, gracias a ustedes por estar.
1: Antonio, un abrazo, gracias.
4: Y hacer por el pedazo de programa que tengo.
5: Gracias.
1: Gracias.
3: Un abrazo grande.
5: Dale, gracias, muchas gracias.
1: Adiós, buenas tardes.
5: Antonio
1: Ubrique.
5: Gran oyente de la buena música.
1: Bueno, ya ahora tenemos una petición de una llamada, Antonio Jesús, que nos llamó de la línea y nos pidió una canción del barrio. Andalucía.
3: Con su título Andalucía, ¿no?
1: Antonio Jesús, estaba para ti. Sabemos que nos estás escuchando. Nos da mucha alegría, ¿vale? Pues venga, escucha tu canción a disfrutarla. Un abrazo.
3: Y él nos ha dicho que digamos que ya él nos está escuchando.
1: Sí, lo he dicho, lo acabo de decir.
3: Ay, lo he dicho, perdona.
1: Lo he dicho, que nos ha dicho que nos escucha, vamos.
5: Me he doblado. Antonio Jesús, con esta canción del barrio, saludos.
1: Pues venga, saludo a la línea.

0: Andalucía, canción de barrio que nos pedía Antonio Jesús desde la línea de la Concepción.
1: Antonio Jesús, que nos escucha ya, pues ahí se quedó su tema por aquí.
0: Un abrazo.
2: Ya nos escucha grande. Antonio Jesús, muy contento, y nosotros también. Un abrazo grande, Antonio Jesús. Bueno, y ahora...
1: Vía WhatsApp, Manuel. Mari, desde los Cortijillos.
0: Mari, saludos.
1: Y nos dice otra vez, buenas tardes, amigos de Partiendo la Pana. Perdón por unirme tan tarde, pero hoy no pude antes. Bueno, pero entra, bueno, que es lo importante.
0: Nunca tarde, nunca tarde.
2: Siempre está.
1: Pero que os escucho todos los jueves. Gracias mil veces, gracias por este ratito que me hacéis pasar en nuestros años del pasado, que fue maravilloso.
0: Verdad.
1: Sois geniales. Os lo digo de corazón. Así que...
2: muchas gracias,
1: soy
2: Mari.
1: Un equipazo, dice que somos un equipo. Gracias,
0: gracias, gracias.
2: Gracias, gracias, Mari, gracias. Muchas gracias.
0: Gracias.
1: Gracias, bueno, por vuestra labor, por supuesto que sí. Y un abrazo para nosotros, dice, para los tres.
2: Otro para ti.
1: Pues bueno, pues lo vamos a poner esa canción que
2: y
1: nos
2: bueno,
1: pide.
2: Mari, aquí te esperamos que entres un jueves en directo, ¿vale? Y echemos un ratito de charla. Pues venga, Mari, te ponemos la canción Camilo VI, Melina.
0: Mari, los Cortijillos, saludos, gracias.
2: Un abrazo, gracias.
0: Melina.
1: Melina.

0: Melina, ahí quedó.
1: Canción que se fue para los cortijillos, para Mari.
0: Para
1: que
0: Mari.
1: Siempre está ahí, siempre nos escucha, nos manda unos bonitos mensajes siempre.
2: Una canción del año 1975.
0: Y muchas gracias por esas bonitas palabras que nos dedican.
1: Muchísimas gracias, Mari. La verdad que esto motiva un montón.
0: Nos llena mucho.
1: Gente como tú que nos diga esas cosas tan bonitas.
2: Gracias.
1: Porque para eso hacemos la radio, para que Saludos. A la gente les guste. Bueno, voy a repetir el número de teléfono, ¿vale? Para vía WhatsApp 600-68-2019. Para número fijo 956-64-2430. Repito, para vía WhatsApp 600-68-2019. Para número fijo 956-64-2430. Que Mari ya se lo sabe de memoria, ¿eh? Porque todos los jueves nos llaman. Nos manda.
2: Un saludo.
1: Mari, lo dicho, te esperamos cuando tú quieras.
2: Una llamadita, entra por antena.
1: Claro, y...
0: ¿Y que salga?
1: Charla un poquito con nosotros, que yo sé que tiene muy buenas vivencias.
2: Y a ver, ¿qué pasó en aquel año? ¿Qué pasó? ¿Qué música? ¿Cuál es mi grupo preferido? ¿Cuál claro. es mi canción preferida?
1: Lo que tú nos quieras contar, aquí estamos nosotros.
2: ¿Qué hicimos? ¿Te acuerdas? ¿Aquello? ¿Te acuerdas? ¿Cuándo fuimos? ¿Te acuerdas? Muchas cosas.
1: Qué bonito. Bueno, y ahora vamos...
0: Bueno, pues hay que complacer también, como no, Antonio.
1: Antonio Dubrique, grande, que siempre también nos llama muchísimas veces, nos manda WhatsApp y también nos anima un montón. Pues muchísimas gracias, Antonio. Ahí va tu canción.
2: Hostia, pasamos de año 75 de Camilo
1: Sexto. A 76.
2: Hostia, 50 años para esta canción.
1: Exactamente.
0: Pero buena elección, Antonio.
1: Y vamos con los puntos, llorando por Granada.
2: Un grupo que llora por su tierra, desde Granada, los puntos. Saludos, Antonio.
1: Saludos, Aurique.

0: Bueno, pues seguimos aquí. Y siguen entrando.
1: Desde Granada, llorando por Granada, una canción que nos pedía Antonio.
2: Llobrique. Una bonita canción, preciosa. Muchas gracias, Antonio,
1: por tu petición. Años 70.
2: La verdad es que sí. Pues muchas gracias, saludo, Llobrique.
0: Y bueno, seguimos. Vamos a escuchar ahora Ambiror con su tema Nunca debí de dejarte.

0: Pues bueno, ahí quedaba esa balada por ahí. Muy bonita, por cierto. Y seguimos. Petición vía WhatsApp. Gianni Tarrasi nos pide un tema por aquí.
1: Un italiano llamado Gianni Vella.
0: Gianni Vella, que dice que de amor ya no se muere.
1: Ya no se ve. Saludos.
0: No se debe de morir por amor.
1: Gracias.

0: Italiano Gianni Bella, De amor ya no
1: ya
0: se muere.
1: No se muere, qué bueno.
0: Canción que nos pedía Villa Guasán y Tarroza.
1: Pues complacido por aquí. Seguimos con la cuenta atrás.
0: Vamos a echar un baile con ese final de la cuenta atrás, ¿no? Europe.
1: ¿Cómo te lo pedían en la Cooper, en la Supernova?
0: Europe.
1: Pon Europe.
0: The Final Countdown.

0: The Final Countdown.
1: Europe. Final de la cuenta atrás.
2: Europe.
1: Qué bueno. Preciosa, qué marcha. Bueno, y ahora vamos con una balada. Ricardo Burr. Manuel.
2: Sí, Ricardo Burr, que viene aquí ahora.
1: El amor es un sueño.
2: El amor es un sueño.
1: Pues bueno, soñemos.
2: Vamos a soñar.

0: Qué Ricardo bonito, Burr. Qué bonito.
1: El amor es un sueño, y es verdad que el amor es un sueño.
2: ¿Por qué se ponen las mejores canciones?
0: Porque esto es Partiendo la Pana y punto.
2: Eso es.
0: Ahí va. Y directo, ¿eh? Y directo.
2: Directo. Qué bonita canción.
0: Bueno, hay que resoplar, ¿eh?
1: Claro que sí.
0: Es que es una letra muy bonita y unas canciones que entran. Y el que sienta la música, pues la sienta de verdad.
2: Vamos a finalizar, no finalizar.
0: No,
2: a finales de los años 60, más o menos, 69, 70 y algo, con unas palomitas de maíz.
1: Está seguro que la conocéis.
2: Vamos. Segurísimo. Manuel, cuando quieras.
0: Pues vamos.
2: Con palomitas de maíz.

0: Bueno, bueno, seguimos.
1: Me recuerdo, me recuerdo.
2: Las palomitas de maíz.
1: Me suena a una sintonía de grupo.
2: Sí, sí, bonita, preciosa. Te recuerdo, sí.
0: Para que vea, pues se pone también por aquí.
2: Claro que sí, todo justo.
0: Igual que se va a poner ahora.
1: Dejamos el cine, dejamos las palomitas.
2: Y ahora una venganza.
1: Una venganza.
0: Uf, eso suena
2: gitana.
1: Una venganza gitana.
2: Y de Junco.
1: Casi nada. Casi nada.
2: Venganza gitana, Junco.
1: Un señor que nos dejó para siempre a Laurín el Grande. Junco.

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1: Bueno, y quedó Junco con esa venganza gitana. ¿Y continuamos?
2: Bueno, pues vamos a seguirlo ahora. Perdón, vamos a seguir con otro tema, como yo digo, esto que se levantan de la silla, ¿no? Año 1980.
0: Y no, esta canción me suena a los 90 más, pero bueno.
2: ¿Sí?
0: Bueno. Ecuador.
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0: Ecuador.
1: El Ecuador, el Ecuador.
2: Bueno, son las 17 y 7 minutos. Estamos en Onda 4 Jimena, 107.3, en Partiendo la Pana. Y continuamos.
0: Con los teléfonos.
2: Con los teléfonos. Para vía WhatsApp, 600-68-2019. Para números fijos, 956-64-2430. Repetimos. Manuel, no te ríes más. Para vía WhatsApp, 600-68-2019. Para números fijos, 956-64-2430.
0: Después de los teléfonos y de ya así ese Ecuador de la década de los 90, 1997 para Ecuador. Vamos ahora con una música más tranquila.
2: Y ahora vamos con Russell Hit.
1: Russell Hit, qué bueno.
2: Con una melodía solitaria.
1: Pues bueno, pues sonando ya por aquí, ¿no?

0: Loli Melody.
1: ¿Ahora qué?
2: Melodía solitaria, qué bonita.
0: No, no, ¿y ahora qué?
1: ¿Y ahora qué?
2: ¿Ahora qué?
1: Cerramos, nos vamos, dejamos,
2: no,
1: seguimos.
2: Que va, todavía nos queda un poco. Quedan muchas canciones bonitas. Uf, todavía ahí en el
1: Dios
2: tintero.
1: Dios mío, mi
2: alma. Bueno, pues ahora vamos con Dani Daniel y con una canción muy antigua.
0: Ya sabes, niña.
2: Niña, no te pintes tanto.
1: Pues bueno, no se pinte tanto.

0: Bueno, pues quedó esa canción de Dani Daniel. Niña, no te pintes tanto.
1: No te pintes tanto, que después te cuesta trabajo quitar
2: tanto. Tanto, tanto no.
0: No, ya está el agua micelar, Manuel.
2: hay una frase que dice que la pintura no hace la hermosura.
0: Por supuesto que no.
1: Que va, eso es como, eso es igual que la mona, ¿no? Que se...
0: Claro, si eres fea, la pintura te resalta más la fealdad.
1: La mona, aunque se vista, esa la mona se queda, después pues es igual. Vamos allá.
2: Pues venga, Dani Daniel.
1: Continuamos. Me han picado.
0: Ya está, ya se ha picado. Paco, ya se picó.
2: O sea, vaca bien picado.
1: Ronnie G.
2: Ronnie G.
1: Para siempre en mi corazón.
0: Pues venga.
2: Forever in your heart.

0: por Siempre en mi corazón, una preciosa canción. Y ahora continuamos.
1: De nuevo con la música de Los Bonnie M.
2: Los Bonnie M, qué bueno, ¿eh?
1: Nos trae algo soleado.
0: Soleado, Sunny.
1: Sunny,
2: soleada.

0: los años 70 para ellos, gran grupo.
1: Bueno, buenas canciones todas, preciosas.
2: Todas, buenísimas.
0: Todas.
1: Bueno, y continuamos. The Carpenter.
0: The Carpenters.
1: Los Carpinteros. Y con una canción titulada Toda mi vida.
2: Toda mi vida.
0: All of my life.

0: Bueno, pues vamos a seguir transcurriendo la tarde, que son las 19:29 minutos, y seguimos.
1: Bueno, quedaron los carpinteros de Carpenter.
2: Carpenters.
1: Toda Carpenter, mi vida.
0: Qué bueno.
1: Y ahora continuamos
0: con...
1: Venga, venga.
0: Con Perales Morilla.
2: Hombre, José Luis Perales, grande.
0: Qué grande, ¿no?
2: ¿Y cómo es él?
0: ¿Y cómo es él? Pues vamos a escuchar cómo es.
2: ¿A qué se dedica el tiempo libre?
0: ¿A qué se dedica ahora?
2: Pregúntale.
0: Yo ya me planto.
2: Sí, dime.

0: 81 años para el grande de Perales y una canción del año 1982.
1: 81, no veas.
0: Bueno,
1: nada, ¿no?
0: La letra ya lo dice todo.
2: La letra es, bueno, pues ya sabemos que es infidelidad. Un poquito fantástica porque yeah. Ver, después de que te engañe, tú no le dices a la persona que se abrigue ni que coma paraguas, si se moja porque se moje. Yeah. Que le pasa frío que lo pase.
1: Ay, que sí, pero bueno.
2: Sí, bueno, también. Bueno, y ahora continuamos.
1: Bueno, pues ahora vamos a hacer una petición también, una... Vamos a dedicar una canción, te la voy a dedicar a una persona que hoy tiene su 9 años de aniversario.
2: Bueno. Felicidades.
1: Felicidades, de verdad, enhorabuena.
0: Felicidades.
1: Y
2: por muchos más, que ya es muy difícil.
1: Por supuesto. Es una mujer luchadora, dura, fuerte, enseña mucho. Ha enseñado a que la fe mueve montaña, lo ha demostrado.
2: Eso es bonito.
0: Estamos en intriga, estamos en intriga.
1: Y bueno, pues este tema es hoy de Harry Nilsson, Sin ti, que va dedicado para Reginald y Martín Regino.
0: En este caso yo iría contigo, ¿no?
1: Contigo, perdón, que me equivoco en la canción. ¿Sí?
2: Bueno, sin ti no puedo vivir también.
1: Sin ti no puedo vivir, también, que es lo que quería decir.
2: Cuisayo.
1: Sin ti. Bueno, pues este tema va dedicado para ella.
2: Pues nada, pues muchas felicidades, por muchos más.
0: Saludos.
2: Y ahí va esa bonita canción, Wisayu, Sin ti.
0: Harry Nilsson.

0: Bueno, pues ahí quedó. A René Schoen, dedicado para Reginald y Martín, ahí quedó su tema.
1: Precioso.
2: Pisayu, sí.
0: Pisayu. Y vamos a seguir. Lo vamos a hacer
1: vamos
0: ahora
1: a con... bailar un poco, pero más.
0: Sí.
1: Más rítmicamente.
0: Más alegre, ¿no? Más alegrito.
1: Es una canción que se lanza el día 27 de enero de 1986. Fue lanzada y fue extraída de su tercer álbum, de ese dúo alemán, llamado Mother Talking.
0: Mother Talking.
1: Y esos hermanos.
0: Hermano Luis.
1: Luis. Brother Luis.

0: quedamos del Tolkien. Hermano Luis, brother.
1: Brother, hermano, qué bueno.
2: Brother Luis, en 1962, bueno. 44 años.
0: Buenísima.
1: Bueno, vamos. Seguimos.
2: Bueno, sin lugar a dudas, amar es cuidar.
0: Pues sí.
1: Es verdad, ¿eh?
0: Así es.
1: Amar es cuidar.
2: Es lo que nos dice Ricardo Burr.
0: Pues vamos a escucharlo.

0: Amar es cuidar, sin duda.
1: Grande también, bonita letra.
0: Preciosa, muy bonita.
2: Muy bonita, señor.
0: Bueno, continuamos.
2: Vamos a hacerlo ahora con...
1: con el grupo Reina.
2: Reina.
1: Queen.
2: Queen, Queen, Queen, Queen.
1: Ya sabéis quién es el vocalista, quién es el cantante, hombre, que lo dejó para siempre.
0: Freddie Mercury.
1: Freddie Mercury.
2: Buenísimo, ¿eh?
1: Dice, I want to break free. Cuando quieras, Manuel.
2: Ahora mismo. ¿Cómo dice Paco que dice la canción? ¿Cómo es?
1: I want to break free. Va a llover.

0: me quedo Freddie Mercury, Queen.
1: Qué bueno, Freddie Mercury, Queen, perdón. Sí,
0: Queen. Sí, Queen, exactamente. Ahora Queen. Vamos con Michael Blasquez y una canción titulada Tengo Ganas.
1: Pues vamos con Tengo Ganas.

0: Bueno, pues
1: quedó. Bueno, pues ahí quedó ese tema.
0: Bueno, pues aquí estamos emocionados. Nos han traído un regalo precioso.
1: Estamos llorando.
0: Estamos llorando porque la verdad que nos ha emocionado un montón.
2: Ya, segundo,
0: en Carni Torres.
2: Segundo gran regalo.
0: Nos ha traído un cuadro hecho a mano precioso. Que ya lo vamos a mostrar en Facebook, que pone Onda 4 Jimena.
2: Gracias.
0: Precioso, muchísimas gracias, Carni. Un regalazo precioso, de verdad. Muchísimas gracias.
3: De nada, ustedes que os lo merecéis todo, ¿vale?
0: Muchas gracias.
2: Muchas gracias.
1: Gracias, de verdad, pero esto sí, ha sido, vamos.
0: No lo esperamos para nada, vamos.
1: No lo esperamos, vamos. ¿Cómo están valorando el programa de Partiendo las Manos, Dios mío?
0: La verdad que ya hemos tenido dos regalazos. Bueno, este es de Miguel Ángel, precioso, el de Encarni, una cosa elaborada a mano, meses de trabajo.
1: Meses,
0: y esto es
1: hecho a punto de
0: esto es precioso.
1: Vamos, esto ha sido ya
0: un regalazo, de verdad.
2: Vamos a buscar una canción para ellos.
1: Sí, por supuesto, se la vamos a poner dedicada para ellos dos. También se la vamos a poner Emilio José. La vamos a con su título Pequeña.
2: Pero muy grande.
1: Grande.
0: Exacto. Vale.

0: Bueno, pues nos hemos metido en las 8 con la emoción de del regalo que nos acaban de traer. Discúlpenos, nos hemos pasado
1: daros las gracias. Daros las gracias a todos los que habéis participado. No da tiempo de nombre, todos sabéis quién soy. Muchísimas gracias y hasta el próximo jueves. Saludos.
0: Chao, chao.
2: Con la canción Pequeña Miriam y José y Pequeña, pero muy grande para estas dos personas, grandes personas que nos ha traído este gran regalo.
1: Muchísimas gracias. Buenas tardes.
2: Saludos, buenas tardes.
0: Hasta el próximo jueves. Gracias.

Saludos cordiales y muy cariñosos desde el sur de sur. Les habla tu amigo Tony López para introducirnos en un programa muy especial, esa máquina del tiempo que nos lleva a las canciones que fueron historia, que dejaron marcada la sociedad de aquellos años 60, años 70, años 80 y por supuesto la última década del siglo XX. Seguimos por lo tanto abordando en este caso la década de los 90 en cuanto a la música pop rock española se refiere. Nos habíamos quedado en el octubre de 1995 y hacia allá se va la máquina, en este caso ya hablando del mes de noviembre del año 1995. En noviembre de 1995, un proyecto de musical español creaba una canción que tuvo un refrendo popular inmenso en este país. Estamos hablando del proyecto musical español llamado El Bosco, que lanzaba en este caso una canción llamada Nirvana, una canción que depende de un álbum llamado Angelis y que se publicaba en noviembre de ese año 1995. Es una canción incluida dentro de un proyecto musical español de New Age que había creado Luis Cobos, Julián Ruiz y Javier Losada bajo seudónimo. Los intérpretes de las canciones eran los niños del grupo coral de la Escolanía del Escorial, con edades comprendidas entre los 9 y los 14 años, con solistas e instrumentistas adultos. Nirvana se convirtió en un éxito de ventas durante la Navidad. Fue utilizada en anuncios publicitarios y alcanzó el número uno de los 40 principales en febrero de 1996. A nivel mundial vendió más de 2 millones de copias, principalmente en España, Portugal y Alemania. El proyecto quedó disuelto en 1998 después de un segundo disco que no respondió en este caso a las expectativas de sus creadores. Una magnífica canción, muy distinta por supuesto a las que hemos escuchado hasta ahora en el programa en cuanto a la música pop rock de los años 90, pero es una canción sui generis, una canción que realmente tiene su calidad y que vamos a escuchar, por lo tanto, a continuación. El Bosco y su tema, claro, Nirvana.

Duró muy poco el proyecto, pero desde luego valió la pena, sobre todo esa única canción que lanzaron al mundo, como es Nirvana, ese grupo, ese proyecto, El Bosco, que realmente pues hizo las delicias, por supuesto, de todos nosotros allá por el año 1996, aunque su publicación data del noviembre de 1995. Y vamos ahora a escuchar una canción de un hombre que es hijo de un fantástico cantante, quizás de los mejores que ha tenido la historia de la música española, de uno de los más internacionales, por no decir el más internacional de los cantantes, como es el caso de Julio Iglesias. Pues bien, se dice siempre que de tal palo tal astilla, y en este caso pues le tenía que salir un hijo cantante también a Julio Iglesias, y concretamente su hijo Enrique debutaba allá por el 11 de diciembre de 1995, publicando un álbum titulado Enrique Iglesias, igual que el nombre del cantante, y una canción que se llamaba Experiencia Religiosa. Es el segundo single de su álbum debut homónimo. La canción fue compuesta por Chain García Alonso y fue producida por Rafael Pérez Botija. Se lanzó también una versión en italiano de la canción. El tema resultó un éxito mundial y en 1997 ganó el premio Lo Nuestro a la canción pop del año, y su vídeo musical fue nominado al mejor vídeo del año. Obtuvo el primer puesto también en el Hot Latin Track de Billboard. Era el comienzo de una exitosa carrera que ha tenido continuidad hacia nuestros días. Experiencia Religiosa, de el gran Enrique Iglesias.

Apunten esta fecha, 11 de diciembre de 1995, comienzo de una carrera meteórica, la de Enrique Iglesias, que aún tiene continuidad, por supuesto, es uno de los cantantes quizá del siglo XXI con mayor éxito, y además ha sido uno de los asiduos del verano de los últimos años, y la verdad es que se lo ha ganado a pulso, a pesar de que siempre, por supuesto, la manita con el nombre del padre siempre realmente es importante, pero la verdad es que no podemos decir en este caso que el padre le haya regalado nada, sino que el chaval se lo ha ganado a pulso, realmente con buenas canciones, con canciones que han pegado muchísimo y que le han dado un nombre en el mundo de la canción y de la música. Así que ese fue el momento cumbre importante del comienzo de la carrera de Enrique Iglesias en el año 1995. Y seguimos en diciembre del 95, puesto que aún no había terminado todavía la trayectoria musical de Los Rodríguez. Los Rodríguez es un grupo realmente que ya decíamos antes que está formado por artistas, en este caso argentinos y españoles. Pues bien, lanzaba en diciembre del 95 un álbum llamado Palabras Más, Palabras Menos, y dentro de ese álbum una canción llamada Para No Olvidar. Es una canción escrita y compuesta por Andrés Calamaro para el último álbum de estudio de la banda antes de su disco recopilatorio y su posterior disolución. El tema fue un exitazo a ambas orillas del Atlántico. En España fue número uno en todas las listas del país, y en Argentina la canción fue utilizada por la hinchada de Racing Club, cambiándole la letra para alentar a su equipo, con lo cual logró que el sitio web We Speak Football la clasificara entre las 10 mejores del fútbol mundial. Pues miren, para eso sirvió realmente esta canción, y además pues no solamente fue famosa en España y en Argentina, sino también, por supuesto, en el ámbito futbolístico en el país argentino. Pues vamos a escuchar precisamente esta canción, Para No Olvidar, de Los Rodríguez, que fue un auténtico éxito a partir de diciembre de 1995.

Un toquecito flamenquito, pues no podía quedar desde luego atrás esta canción de los Rodríguez. Para no olvidar, fue el último trabajo ya antes de su disolución. Un grupo que comenzó como un tiro, pero que no terminó de la misma forma. Bueno, pues seguimos ahora hablando de una pareja, en este caso un dúo, llamado Amistades Peligrosas, que estos sí triunfaron, tanto al principio como a mediados del año, de la década de los 90. Amistades Peligrosas lanzaba en mayo de 1996, fíjese que hemos pasado de 95 al 96 rápidamente ya al mes de mayo, lanzaba un álbum llamado La Profecía, y dentro de ese álbum una canción que se llama Me Quedaré Solo. Es una canción lanzada de su álbum de 1996, La Profecía, que dio un giro a la imagen del grupo después de la rotura sentimental de la pareja, aunque continuaron con su relación profesional. La temática social del tema caló en este caso en el gran público, y se produjo el gran triunfo de este dúo, alcanzando la cima en todo el país y lanzando un claro mensaje de cambio en la temática de rotaciones de relaciones de pareja, para centrarse aún más en temas sociales como la eutanasia, la inmigración o conflictos bélicos. Vamos a oír esta canción que se llama Me Quedaré Solo, una de las grandes canciones de Amistades Peligrosas.

Ahí tenía un nuevo éxito, Amistades Peligrosas, ese Me Quedaré Solo, mayo de 1996, en las voces de esta de este dúo, por supuesto muy famoso en esa década de los 90. Y la música italiana que seguía trayendo éxito tras éxito a la música española. En este caso, hablamos de Eros Ramazzotti, otro cantante también que ha marcado una época dentro del panorama musical, tanto italiano como español, y yo diría que como europeo. Eros Ramazzotti lanzaba un álbum llamado Donde hay música el 21 de mayo de 1996 y una canción que realmente me encanta porque es muy bonita la canción, se llama La cosa más bella. Es una versión en español de un gran éxito de una canción italiana que pertenece a su álbum Donde hay música. El tema es también conocido popularmente en España como Gracias por existir y fue el single más radiado de 1996. Este disco es importante por ser el primero que Eros produce con su recientemente creada Radiorama. El single logró vender más de 2 millones de copias entre Italia y España. Se lo merece porque además es una de las grandes canciones, por supuesto, de los años 90 en el panorama pop rock, sobre todo en español. Ahí queda Eros Ramazzotti y su gran tema, La cosa más bella.

La cosa más bella, 21 de mayo de 1996, Eros Ramazzotti. Y nos hacemos eco también de la llegada de también un dúo musical, un dúo femenino, que en España también tuvo un éxito realmente tremendo. La verdad es que la llegada fue un auténtico huracán musical, la de Ella Baila Sola, que lanzaba, en este caso, un álbum el 15 de junio de 1996, llamado, igual que ellas, Ella Baila Sola. El título de la canción, Lo Echamos a Suerte. Es el primer single publicado en la carrera de Marta Botilla y Marilia Andrés, que luego formaría parte del primer álbum homónimo llamado Como el Dúo. La publicación del single las hizo saltar a la fama tanto en España como en toda Hispanoamérica. El tema fue número uno en los 40 principales y en todas las listas de España. En Hispanoamérica logró vender más de 500,000 de discos y 1,000,000 de copias en nuestro país. La verdad es que la entrada fue realmente descomunal, la de este dúo de femenino llamado Ella Baila Sola y su tema Lo Echamos a Suerte. Vaya forma de comenzar desde luego también su andadura musical con este pedazo de tema que fue un auténtico pelotazo musical.

ahí quedaba la canción de Ella Baila Sola, Lo Echamos a Suerte, 15 de junio de 1996, un exitazo realmente espectacular, el de este dúo que ya digo que entró con la fuerza de un huracán en la música española. Y de unos que entran a otros que se marchaban de un grupo, como el caso de Mecano, que ya prácticamente estaba ya a punto de decir adiós, sobre todo el grupo junto, se iban separando sus componentes, y en este caso Nacho Cano, uno de los grandes, de los hermanos, en este caso, que formaban la columna vertebral del grupo, pues lanzaba un álbum que se llamaba El Álbum, El Lado Femenino, en junio de 1996. Con la ayuda de una cantante llamada Mercedes Ferrer, lanzaba una canción llamada Vivimos Siempre Juntos. Es el primer single extraído del segundo álbum de Nacho Cano, que fue quien compuso la canción. Para ello contó con la enorme colaboración de una mujer como Mercedes Ferrer, que junto a otras voces femeninas hicieron posible la creación de ese álbum tan peculiar llamado El Lado Femenino. La canción obtuvo una gran aceptación en el mercado, sonó bastante en la radio y alcanzó los lugares de honor en las distintas listas de éxitos del país. Fue también una canción, además, que tuvo bastante repercusión, muy buena aceptación, y una canción que también pues merece estar entre el top 100 de las canciones en el pop rock español de los años, o de la década de los años 90. Vamos a escuchar a este Vivimos Siempre Juntos, de Nacho Cano y Mercedes Ferrer.

Así, con esa parsimonia, acababa esa canción de Nacho Cano con Mercedes Ferrer, Vivimos Siempre Juntos, publicada en junio de 1996. Y Laura Pausini, seguimos con la música italiana, seguía triunfando por todo lo alto, tanto en Italia, en Europa, como por supuesto en España. Aquí en España lanzaba un álbum llamado Las cosas que vives, allá por julio de 1996. El 8 de julio de 1996 se publicaba una canción, un single llamado Inolvidable. Es una canción con versiones en español, italiano y portugués. Fue lanzado como primer single antes de la publicación del álbum Las cosas que vives. El tema fue un pelotazo internacional, llegando al número 3 en Latin Pop Song en Estados Unidos y vendiendo más de 1 millón de copias a nivel mundial. Con esta canción se consolidó el éxito internacional de la cantante, que es una de las más importantes del panorama musical italiano. Oímos a esa Laura Pausini, que con ese inolvidable le daba al mundo una canción realmente maravillosa.

inconmensurable, impresionante, desde luego la manera de actuar y sobre todo la canción de Laura Pausini, inolvidable, 8 de julio de 1996. Y seguimos, pero con canciones también de corte italiano, porque la música italiana, decíamos antes, que triunfó, ha triunfado siempre. Lo que ocurre es que durante las décadas de 1970 y 80, la verdad es que no pudimos poner más canciones porque eran tantas que realmente se hubieran prácticamente llevado el resto de las canciones españolas de esa época. Así que vamos a escuchar ahora a otro genio de la música italiana que ha triunfado también por todo lo alto, como es Andrea Bocelli, que en julio de 1996 lanzaba un álbum llamado Romanza, un álbum en el que había una canción que se llamaba Vivo por ella y que está interpretada junto a la cantante española Marta Sánchez. Es una canción escrita por Gato Panseri para el álbum Romanza. La versión en español la cantó junto a Marta Sánchez, mientras que en italiano lo hizo con Giorgia Todriani. Bocelli también la versionó en inglés, francés, portugués y alemán, cada una de esas versiones a dúo con una cantante diferente. En España la canción alcanzó un éxito enorme y tuvo especial repercusión en las salas de karaoke, donde era una de las canciones estrella. 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

Inconmensurable la manera de interpretar esta canción, tanto por parte de Andrea Bocelli como por parte de Marta Sánchez. Vivo por ella, una canción de julio de 1996. Y nos vamos hacia el mes de agosto de ese mismo año, del 96. Y en ese año, en el mes de agosto, una mujer lanzaba un tema realmente precioso, un tema muy, muy personal, muy, muy profundo. Y lo digo porque, verán ustedes, el día 15 de mayo de 1995 moría la gran artista española Lola Flores, y 15 días más tarde su hijo Antonio, un magnífico también cantautor español, perdía la vida también al encontrarlo, en este caso en su casa, en La Moraleja, pues muerto, víctima de una del exceso de barbitúricos y de alcohol. Bien, pues Antonio Flores perdía la vida y su hermana, Rosario, un año más tarde le cantaba una canción dedicada a él, precisamente a un hombre que además se había inspirado ella durante sus primeras canciones en las composiciones de su hermano. Así que vamos a escuchar una canción llamada Qué Bonito, en un

álbum titulado Mucho por Vivir, publicado en agosto del 96, Rosario lanzaba ese Qué bonito, que es una canción escrita y compuesta por la propia Rosario en memoria de su hermano Antonio recién fallecido. El tema fue publicado dentro de un álbum llamado Mucho por Vivir. Es una canción muy íntima donde Rosario rememora recuerdos vividos junto a su hermano y el inmenso deseo de volver a cantar juntos. El tema vendió más de 400.000 copias y logró entrar en todos los puestos de honor de las diferentes listas de nuestro país. Una canción realmente muy, muy emotiva, la de Rosario, y un magnífico, mejor, desde luego, homenaje no puede haber de honrar la memoria de su hermano que esta canción llamada Qué bonito.

qué bonito es decir todo ese tipo de cosas que dice Rosario en esta canción hacia la memoria de su hermano Antonio Flores. Qué bonito. Agosto de 1996, una canción realmente preciosa. Y ahora hablamos también de otra cantante que penetraba con bastante fuerza en la geografía musical española y realmente lo hacía con una fuerza inusitada también. Una cantante que tuvo un éxito impresionante en su primera aparición y realmente no, las siguientes canciones, los siguientes años, no dejó ni mucho menos nunca de tener éxito y de ser una de las canciones más escuchadas en la radiodifusión española. Hablamos de la cantante Rosana, que el año 1996, el 7 de octubre, lanzaba un álbum llamado Lunas Rotas. Y dentro de ese álbum, una canción que creo que la hemos escuchado todo el mundo también, un precioso tema llamado El Talismán. Es una canción que pertenece al exitoso álbum Lunas Rotas. El tema protagonizó la entrada más fuerte de un artista nuevo en la lista de superventas en la historia de la música de España. A las 3 horas de ser lanzado, se agotaron todas las copias y se convirtió en disco de diamantes. Permaneció en este caso 14 semanas en el número 1 de los 40 principales y de las principales listas de venta del país. La canción se publicó en más de 30 países, entre ellos México, Brasil, Estados Unidos, Francia, Alemania, Japón o Corea del Sur. Una canción súper internacional y una canción realmente excepcional, la que lanzaba al mundo esta cantante Rosana y este Talismán.

Rosana y su talismán, 7 de octubre de 1996, un auténtico exitazo por parte de esta cantante que irrumpió con la fuerza también de un huracán en el panorama musical español allá en la década de los 90. Y un grupo también que entraba con una fuerza enorme también y que tuvo un éxito espectacular es el que vamos a escuchar ahora, porque Jarabe de Palo, así se llama el grupo, y ya, ustedes ya sabrán quién es, claro, pues lanzaba en diciembre de 1996 un álbum llamado La Flaca, y precisamente si el álbum de La Flaca tenía que tener su nombre también, por supuesto, de la canción La Flaca, que es quien da nombre precisamente a ese álbum. Es la canción que da título al álbum del grupo. Fue compuesta por el cantante y compositor Pau Donés durante el verano de 1995 en el transcurso de un viaje a Cuba realizado por la banda para grabar un videoclip. Fue en la discoteca 1830, conocida como La Tasca, situada en el malecón de La Habana, donde conocieron a Alsoris Guzmán, la joven modelo que inspiró la canción. El tema fue un rotundo éxito durante el verano de 1997, alcanzando el número uno de los 40 principales el 6 de septiembre y llegando a ventas superiores a las 600.000 copias en España. Posteriormente, el éxito se extendería a Latinoamérica y Estados Unidos, donde llegaron al número 9 del Latin Pop Song de Billboard el 5 de septiembre de 1998. Otro pedazo de tema también, y por supuesto, recordarles que durante el año 1997 este tema se bailó todo el verano en España. La Flaca y Jarabe de Palo.

Y así terminábamos el año 1996 con esta canción, Jarabe de Palo, La Flaca, publicado en diciembre de 1996. Y entramos ya en 1997. En 1997, Ella Baila Sola, que ya había comenzado una campaña triunfal por todo el país y, por supuesto, en el extranjero, Ella Baila Sola lanza precisamente ese álbum llamado Ella Baila Sola, y también, junto a la otra canción que hemos emitido anteriormente, lanzaba otro éxito llamado Amores de Barra. Esta canción se publica en febrero de 1997 en cuanto a single se refiere. Es el tercer single publicado del álbum homónimo debut del dúo femenino. La canción está considerada un alegato feminista que rompía con los cánones establecidos, donde en cualquier bar se imponía el tonteo y el ligoteo, y como la mujer puede tener aventuras de una noche sin que nadie la juzgue. El tema fue el tercer número uno de Ella Baila Sola en las 40 principales, en la que permaneció 11 semanas. El nivel de ventas de la canción alcanzó más de 1 millón de copias en solo un año. Otra de los grandes éxitos y otra de las grandes canciones de este dúo llamado Ella Baila Sola, Amores de Barra.

Amores de Barra, otro de los éxitos, grandes éxitos de Ella Baila Sola, publicada en febrero de 1997. Y seguimos hablando de Rosana, puesto que si habíamos hablado antes de su tema El Talismán, correspondiente a su álbum Lunas Rotas, Lunas Rotas tenía desde luego algunos temas que muy interesantes, unos temas muy, muy exitosos, y la verdad que fue muy, muy vendido ese álbum durante el año 1997. En concreto, el single el segundo single más importante de este álbum, el que lanzaba Rosana el 28 de abril de 1997, llevaba como título A Fuego Lento. Es el tercer single extraído de su exitoso álbum Lunas Rotas, que se convirtió en disco de diamantes en menos de un año. La canción, escrita por la propia Rosana, siguió la estela de El Talismán y logró entrar en los lugares de honor en todas las listas en España y abría aún más el mercado internacional en Latinoamérica. Rosana logró, tras vender más de 3 millones de copias a nivel nacional e internacional, ser la artista española con más ventas de la década de los 90 en España. Ahí queda nada más y nada menos que ese dato para tener en cuenta en cuanto al éxito de Rosana se refiere. A Fuego Lento y una gran Rosana.

Rosa. A fuego lento, 29 de abril de 1997, Rosana, la máquina del tiempo musical que te lleva a esa fecha tan importante e inolvidable para muchos, desde luego, en la historia de la música española y, naturalmente, ese gran tema de Rosana. Vamos a escuchar ahora, vamos a entrar ahora dentro de una parcela en la que vamos a oír una canción de las, para mí, de las más importantes de la década de los 90. Alejandro Sanz lanzaba el 4 de agosto de 1997 un álbum titulado Más. Yo creo que ha sido uno de los más grandes álbumes que se han podido oír, digamos, antes de final del siglo XX. Dentro de ese álbum titulado Más, había una canción llamada ¿Y si fuera ella? Es una balada que se publicó como primer single de su cuarto álbum titulado Más. Fue otro pelotazo musical de un cantante español que estaba alcanzando ya la fama internacional y el nivel de las grandes figuras de la música universal. Logró entrar en el top 3 de Billboard Latin Pop Song de Estados Unidos y encabezó las listas de ventas de más de una docena de países, entre ellos una España que enloquecía a sus multitudinarias fans con un tema que es muy recordado aún por la juventud de aquella época. Fue un tema que caló bastante, caló hondo dentro de la juventud española y que muchas, muchas fans aún recuerdan y seguirán recordando siempre. Es un tema, decíamos antes, que es uno de los más conocidos de la década de los 90 y es porque realmente es una canción que dejó huella en aquellas personas que tuvieron la oportunidad de oírlo por primera vez. Y si fuera ella, Alejandro Sanz.

Uno de los grandes éxitos de Alejandro Sanz, sobre todo en su comienzo, 4 de agosto de 1997. Y si fuera ella, pues ahí quedaba precisamente esa canción de Alejandro Sanz. Y seguimos con artistas italianos, que decíamos antes que era común de verlos de triunfar en nuestro país, sobre todo en el idioma castellano. Y ahora tenemos precisamente a un grupo llamado NEC, que lanzaba una canción llamada Laura no está, publicada en septiembre de 1997. Es una canción compuesta en su versión en español por Nuria y Raquel Díaz Reguera para su primer álbum en castellano llamado NEC. La canción fue presentada por NEC en el Festival de San Remo de 1997. El tema fue definido por NEC como una historia autobiográfica. Esta versión en español alcanzó un gran éxito en España y en países latinoamericanos como México y Argentina. Este cantante italiano, que queremos decir el grupo, este cantante italiano NEC, que lanzaba una canción que fue un auténtico pelotazo también musical en España allá por el año, sobre todo 1998. Y lo vamos a oír a continuación con este ritmo tan peculiar del cantante italiano.

Ahí queda la canción de Nek y su tema Laura no está, septiembre de 1997. Y ahora vamos a abordar la llegada de una cantante que también marcó una etapa dentro de la música nacional, sobre todo en los momentos finales de la década de los 90. Entraba en acción una cantante que realmente, decíamos, dio una lección también de voz, sobre todo de voz, una de las mejores voces de nuestro país, y se hacía notar bastante, sobre todo, esa fuerza, esa garra que tenía a la hora de cantar estas canciones. Hablamos de Mónica Naranjo, que en octubre de 1997 lanzaba un álbum llamado Palabra de Mujer. Y dentro de ese álbum, una canción que se publicaba el día 10 de octubre del 97 llamada Desátame. Es una canción escrita por José Manuel Navarro y compuesta por la propia Mónica Naranjo y Cristóbal Sansano. El tema fue lanzado en España y México como single principal de su segundo álbum, Palabra de Mujer. La canción obtuvo un rotundo éxito instantáneo desde su publicación, liderando todas las listas de España y varios países latinoamericanos. El tema que la elevó a la fama en medio mundo y le otorgó la vitola de ser una de las grandes figuras de la canción en nuestro país. Fue un tema que le dio realmente todo el éxito que ella esperaba y que la hizo mundialmente famosa. Mónica Naranjo y su Desátame, una canción con una fuerza tremenda.

Una de las mejores voces que he oído dentro del panorama musical español, en cualquier ámbito. La verdad es que la voz es impresionante, la de Mónica Naranjo, y lo deja patente en esta canción Desátame, que realmente la desató, y nunca mejor dicho en cuanto a fuerza musical se refiere. Y si ustedes me preguntan a mí, o a alguno también, alguno de los cualquier oyente, cualquiera persona que pasea, ¿cuál es la canción española de la década de los 90? Yo creo que no habrá una mayoría, ni mucho menos, de gente que sepa que se digan al unísono esta canción. Pero muchos de esos españoles dirán que hubo una canción que dejó cátedra, que dejó huella en todos nosotros y que realmente ha sido para mí la canción que más fuerte se ha escuchado y que más repercusión ha tenido musicalmente hablando y de manera de radiodifusión y, en definitiva, de popularidad en el mundo de habla hispana, es decir, del cante y español. La canción se publicó el 3 de noviembre de 1997, el álbum se llama Más, la canción se llama Corazón Partido. Es una canción escrita y producida por el propio Alejandro Sanz junto a Emmanuel Rufinello y Miguel Ángel Arenas. El tema rompió récords en la lista de éxitos de diversos países por haberse mantenido más de 70 semanas en España, México y Argentina. Es la canción más importante en la carrera del cantautor español y la causante de que el álbum Más sea el más vendido de la historia pop rock en España. La canción ha tenido numerosas versiones de grandes artistas de la música, pero es evidente que esta canción ha quedado marcada con letras de oro dentro de la historia de la música pop rock española. Alejandro Sanz y su Corazón Partido.

Ahí quedaba el gran éxito mundial de Alejandro Sanz y este Corazón Partido, una canción realmente inolvidable, publicada el 3 de noviembre de 1997. Y nos vamos ahora al día 17 de noviembre de 1997, donde se publicaba también otra hermosísima, otra enorme canción, por lo menos bajo mi punto de vista. Ese día, el 17 de noviembre del 97, se publicaba un álbum titulado Básico 2 por parte de Revolver, y dentro de ese álbum una canción que realmente a mí me encanta, de verdad. Es una canción que te hace meditar, El Peligro. Es una canción que está incluida en el álbum Básico 2, grabado de un concierto en acústico celebrado el 6 de octubre en el Plató Valencia, con la asistencia de 700 invitados. El tema se puede considerar como uno de los más esenciales de la música pop rock en España y tiene el reconocimiento del público al ser una de las canciones más oídas de 1998. Realmente excepcional, impresionante, Revolver con esta canción El Peligro, que a mí una y otra vez me encanta escuchar.

Preciosa canción de Revolver, El Peligro. 17 de noviembre de 1997 se publicaba esta extraordinaria canción. Y el grupo mexicano Maná publicaba en noviembre también de 1997 un álbum llamado Sueños Líquidos. Dentro de ese álbum había una canción que se llamaba En el Muelle de San Blas. Es el cuarto single lanzado de su álbum Sueños Líquidos, el 29 de noviembre, el mismo día en que la canción alcanzó el puesto número 18 en Billboard Hot Latin Track en Estados Unidos. La temática de la canción se inspiró en Rebeca Méndez Jiménez, una mujer de Nayarit, México. En 1971, ella se despidió en el muelle de San Blas de su prometido, con quien se iba a casar 3 días después. Se dijo que él falleció en una tormenta, pero nunca encontraron su cuerpo. Ella lo esperó durante 41 años hasta que murió el 16 de septiembre del año 2012. Las autoridades de Nayarit están considerando construir una estatua de ella en el puerto de San Blas. Y es que esta canción está, digamos, pues considerada una canción realizada gracias a la realización de la verdad de lo que ocurrió, digamos, en este tema. Es decir, que está prácticamente basada en un hecho real. Escuchamos este Muelle de San Blas y cómo Maná relata la historia de esta mujer, que fue un auténtico ejemplo, desde luego, de esperar a su amor. Oímos el tema, publicado el 29 de noviembre de 1997.

0: Una magnífica historia, además real, de este, en el muelle de San Blas de Maná, que se publicaba el 29 de noviembre de 1997 y que recorría como la pólvora el mundo entero también. Una canción también que hizo historia durante la época, durante la década de los 90 en España y en el mundo. Y con este tema, por supuesto, con este tema de En el muelle de San Blas, termina, por lo tanto, acabamos el programa de La Máquina del Tiempo Musical por hoy. Saludar, por supuesto, a los señores oyentes de Onda 4 Jimena y, naturalmente, Cadena Joven La Línea, que han estado conectando en directo con este programa, y recordarles que el próximo jueves, a partir de las 8 de la tarde, seguiremos ofreciéndoles los temas también correspondientes a los años 97, 98 y 99, los últimos años de la década de los 90 y, por supuesto, del siglo XX. Son canciones que realmente también fueron magníficas, inolvidables y auténticas joyas de la música mundial. Por lo tanto, les emplazo precisamente hasta el próximo jueves a esa hora, de 8 a 10 de la noche, para seguir con ustedes disfrutando de la música de tu vida, de la música que hizo historia en aquella época y que la seguirá haciendo siempre. Nada más, señores, este es el final del programa La Máquina del Tiempo, y nosotros nos despedimos hasta entonces. Muchas gracias, muy buenas noches y hasta el próximo jueves.
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0: Saludos cordiales, muy buenas tardes y bienvenidos un día más a Corazón Blanquinegro, el programa de Cadena Joven que les acerca diariamente a la información de la Real Balompédica Linense. Se va acercando ya el domingo y con ello el partido de la tercera jornada de competición oficial en la Liga del Grupo Décimo de Tercera Federación. Ya saben que la Real Balompédica Linense se va a medir al Dos Hermanas, rival directo este año, ya lo fue en el pasado, un equipo construido prácticamente nuevo, pese al buen papel que hizo su plantilla la temporada anterior, pero bueno, tanto su directiva como el técnico Emilio Fajardo han querido reforzarlo, además con futbolistas bueno que tienen un pasado, que tienen experiencia en categorías superiores incluso, y que seguro que va a ser uno de los equipos a tener en cuenta, primera piedra de toque, por tanto, importante para la balona en esta temporada. Les tenemos preparado un programa hoy con muchísimas cositas. Tendremos una entrevista, la del Mesón La Serrana, la entrevista blanquinegra con Jan Reixarc, uno de los futbolistas que más ha calado en la afición de la línea de la Concepción durante la pretemporada y en esos dos primeros partidos oficiales en los que se ha convertido en un auténtico baluarte el centrocampista catalán de la Real Balompédica Linense, llamado a hacer grandes cosas esta temporada. Conectaremos también con Dos Hermanas, donde nuestro compañero Paco Povea nos va a hacer una radiografía de ese conjunto nazareno que, recuerden, en la tarde de ayer caía con polémica en Conil en la Copa Federación. Faltaban dos eliminatorias para disputar la Copa del Rey. Ahora es el Conil el que se queda solo una eliminatoria, que va a disputar frente al Recreativo de Huelva. El equipo que gane, bueno, pues estará el próximo año en la Copa de Su Majestad el Rey. El próximo año no, este, porque la primera eliminatoria la jugarían a finales de 2026 en esta edición del torneo copero. Dos Hermanas, como le decía, caía con polémica. Se adelantaba el Conil con un buen gol de Orihuela, creo que fue en el minuto 75, pero el Dos Hermanas reclamó un penalti en el tramo final del partido, penalti que pareció claro y que el colegiado no señaló, y además le anularon un gol por sacar mal de banda. El futbolista, creo que fue Joaquín, el que, según el asistente, pisó la línea al realizar el saque directo al área del conjunto conileño, y pese a seguir la jugada y acabar en gol, finalmente el colegiado lo anuló con todo lo que conlleva esa polémica, obviamente, en un tramo final de partido. Por lo tanto, Dos Hermanas ya se centra solamente en la liga. Bueno, a estas alturas de la temporada no sé cómo estarán las cargas de trabajo y demás del cuadro nazareno, pero bueno, vienen jugando miércoles y domingo. Tampoco entiendo yo que se vaya a notar demasiado, pero bueno, algo igual sí. Así que todo lo que pueda favorecer a la balona, pues bien está en ese partido. 12 del mediodía en el Miguel Román, en tierras nazarenas. Ya saben que hay una excursión que va a salir de la línea de la Concepción. Faltan todavía plazas, en torno a unos 12 asientos están libres. Por lo tanto, estamos ahí en la barrera de si sale finalmente o no la excursión, que parece que sí, pero bueno, si ustedes nos están escuchando, están todavía con la duda de ir y quieren hacerlo en el autobús, pues llamen a Gregorio Álvarez Morina, al gran Gori, y resérvenle una plaza, que hace falta que haya allí aficionados de la Real Balompédica Linense animando al equipo en el segundo partido lejos del Ciudad de la Línea de la competición. El autobús que saldrá a las 8 de la mañana desde el pabellón deportivo municipal de la línea de la Concepción, y a un precio súper económico, ida y vuelta 14 euros por persona solamente. Así que ya saben, llamen al 699-606158, que les atenderá Gori, y reserven una plaza para viajar en un autobús de lujo con todas las comodidades hasta Dos Hermanas, ver el partido. Ya saben que las entradas se han puesto a un precio de 12 euros y después, bueno, pues volver con un gran ambiente balono. Se echa un domingo magnífico y tienen ustedes toda la tarde para estar aquí en la línea de la Concepción ya de vuelta cuando llegue el autocar y disfrutar de las calles de nuestro municipio. Un domingo redondo, ya saben, reserven su plaza en el autobús que está planificando Gori, que queremos ver a gente allí de la balona en ese partido. Bueno, pues vamos a empezar en un programa, el del día de hoy, en el que también tendremos, recuerden, la lupa arbitral de la mano de nuestro gran Paco Carrasco. Todo esto lo metemos en una costelera y se los vamos ofreciendo poco a poco. Para empezar, un par de consejitos publicitarios y enseguida estamos ya con Jean Richard desde el Mesón La Serrana.
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5: Muy buenas. Bienvenidos un día más a la entrevista blanquinegra, esa que realizamos cada semana desde el Mesón La Serrana de la Viña de la Concepción, en la calle Sol. Ya saben, es un sitio magnífico para comer, para cenar, cualquier hora del día que lo van a tener a las mil maravillas. Retomamos lo de las entrevistas a los futbolistas de la primera plantilla de la Real Balompédica Linense. Ya saben que este año va a ser un poco más, un poco distinto a la semana en la que tengamos jugadores, semanas en la que no, dependerá de la política del club en cuanto a comunicación. Nosotros encantamos de recibir a componentes de la plantilla, porque además entendemos que es importante que ustedes, los aficionados, pues los vayan conociendo también, ¿no? Se queden con la cara, por la calle todos saluden, en fin, que sepan en qué ciudad está y lo que significa la Real Balompédica Linense para los ciudadanos de aquí, de este rinconcito de España. Aunque yo creo que ellos ya más o menos lo tienen claro, pero bueno, para incidirle. Y tenemos con nosotros en el día de hoy como debut de jugadores aquí en La Serrana, bueno, pues yo creo que al futbolista que más expectación ha levantado entre los aficionados de la Real Balompédica Linense, a Jean Richard. Muy buenas.
6: Muy buenas, ¿cómo estamos?
5: Al principio me va a costar, nos va a costar todo pronunciar un poco tu apellido, ¿eh?
6: Sí, bueno, sí, es complicado, es complicado.
5: Richard.
6: Richard, perfecto, Richard. De hecho, muy bien.
5: Ya me lo grabo, ya me lo grabo y aquí,
6: sí,
5: aquí
6: sí,
5: lo
6: bien.
5: Bueno, ya, bienvenido al Mesón de La Serrana, también bienvenido a La Línea y a La Balona. ¿Has notado mucho el cambio?
6: Bueno, sí, es verdad que al principio, tú sabes, cuesta. El año pasado que estaba viviendo en casa, y cuesta un poquito, ¿no?, adaptarse a una nueva ciudad, a vivir solo, ¿no? Este año estoy viviendo solo, ahora viendo a mi pareja, pero al principio estoy viviendo solo y al principio cuesta, pero es verdad que la ciudad es espectacular y la verdad que estoy muy bien.
5: Tener la playita al lado
6: sí, ayuda, ¿eh? Sí. La verdad que sí, que estoy muy cómodo y se vive muy bien allí.
5: ¿Sabes que has caído de pie en la regla?
6: Sí, sí, sí, o sea, sí.
5: El perfil de futbolista que eres...
6: De trabajo, me lo han dicho,
5: A la maravilla, a la misma, de trabajo, de calidad, a la
6: sí, cosa. Sí. Es verdad que me han dicho mucho, ¿no? Es verdad que por suerte que esta ciudad que son muy de la balompédica linense y te paran y te dicen y muy, ¿no? Muy a gusto aquí por lo que te decía de que la gente es muy cariñosa y que saben que... gracias al trabajo que intentamos hacer o que se ve en el campo, pues te lo agradecen fuera.
5: Con experiencia en Andalucía, en varios equipos, el último el Dos Hermanas.
6: Sí.
5: ¿Por qué tuviste tan poco hueco en el Dos Hermanas? Que es la pregunta que nos hacemos todo después de verte aquí.
6: Al final, ¿no? Cada entrenador tiene sus jugadores, ¿no? Yo siempre he dicho que al final el trabajo te llevará donde te tengas que llevar y el año pasado pues jugué menos, pero al final el trabajo siempre estaba y siempre había que currar, que trabajar cada día y al final a lo mejor el año pasado no tuve los minutos que quería o que entendía que tenía que tener, pero ese trabajo me ha llevado a estar este año aquí y poder disfrutar de lo que me gusta.
5: De todas formas, en esos minutos que jugaste, bueno... el destino muchas veces, bueno, pues está para uno. Fue Levi Cantero ese partido de fase de ascenso del Dos Hermanas, te vio y sí. A los 5 minutos dijo, esto lo quiero yo para mi equipo.
6: Sí. Es verdad que, bueno, por suerte, por desgracia, ¿no? Se lesionó un compañero en el partido anterior de playoff y me tocó jugar después de mucho tiempo y Levi, que estaba en la grada, ¿no?, a los 5 o 10 minutos me dice, este lo quiero para mí. Y mira, cuando hablé con él, hablé con Germán Yeso, la verdad que no me lo dudé.
5: ¿Ya te puso el cebo nada más terminar el partido o no?
6: No. Aguantó que terminamos el playoff, y aguantó, no justo terminar el playoff, sino que pasó un tiempo y yo estaba ya para firmar con el Dos Hermanas y me llamó y al final a partir de lo que me contó, sobre lo que pensaba sobre mí, sobre el proyecto, me vine para acá.
5: Obviamente tú sabías cuando habló contigo que ibas a ser importante en este proyecto.
6: Sí, la verdad que es verdad que siempre, ¿no?, los entrenadores lo endulzan un poco, ¿no?, para que tú quieras venir, pero es verdad que con Levi me transmitió una seguridad y que contaba conmigo, que quería que viniera para aquí porque iba a ser importante para él, que fue lo principal por lo que vine aquí.
5: Levi tiene la batalla perdida, ¿eh? Es verdad que a todo el mundo que entrevisto le dice Levi, ¿eh? Cuando hablas con él, le dice, ¿cómo es Levi?
6: Levi.
5: Es que es más fácil Levi que Levi.
6: Yo también digo Levi. Sí. A lo mejor hay que cambiarlo porque el Mitchell, entonces... Sí.
5: No, llamarlo como corresponde.
6: Claro.
5: No,
6: un buen tío.
5: ¿Cómo habéis encajado en la dinámica de Levi? Porque es verdad que es buen tío, pero tanto él como Germán son personas también exigentes.
6: Sí. La verdad que los dos son muy exigentes, pero también es verdad que yo soy de ese estilo. Yo soy de ese estilo de jugador, de ese estilo de trabajo, de currar, de trabajar. Y por eso, no, al final no ha sido difícil poder encontrar una sintonía entre el entrenador, entre Germán. Al final la gente que trabaja, que todos los días entrena... como si fuera el último, ellos lo ven y ellos también lo agradecen eso.
5: Jan, te veo con mucha libertad en el terreno de juego. Uh-huh. Supongo que eso lo hablará Levi contigo antes de los partidos y demás, porque te mueve por donde tú quieres moverte, que al final siempre estás en el sitio adecuado, ¿no? Pero tienes esa capacidad.
6: Sí, es verdad que soy un jugador de ese estilo que no me gusta anclarme en un sitio, ¿no? Y al más al ser medio centro, pues puedes ir moviéndote por distintas zonas, pero es verdad que con Levi aparte encima, a los mediocentros nos deja movernos por distintas partes del campo, que eso nos ha ido a nosotros también a encontrarnos como jugadores. Al final si me muevo, por ejemplo, con Sergio, con cualquiera del mediocentro, con Robe, con el que esté, con Bienma, al final eso es mucho más fácil jugar al fútbol así, y si encima hay esa movilidad que le gusta a él, pues entonces el fútbol es mucho más fácil.
5: Para el que todavía no esté totalmente convencido, porque tú sabes que aquí en la línea queremos mucho a la balona todos y demás, pero bueno, venimos de una etapa en la que nos hemos llevado sí. muchos palos, para que todavía no esté convencido, yo creo que ya la mayoría está convencido de que tenemos un proyecto para luchar por el ascenso de categoría, que es para lo que se ha hecho.
6: Sí.
5: ¿Cómo es ese bloque? ¿De verdad tenemos un equipo tan competitivo como pinta desde fuera?
6: Competitivo es seguro. Después que yo no te puedo garantizar resultados, pero por compromiso, por trabajo, por actitud, por ganas, sacrificio, eso el equipo lo va a tener en cada partido. Que después, como el primer partido en Chiclana, pues después al final la bola no entra y a ellos le entra. Pues hay que mirar los errores, corregirlos para la semana siguiente volver a empezar otra vez. Y a base de trabajo, de sacrificio, etcétera, llegar a los resultados seguros. Y a partir de ahí, pues a final de temporada, nos veremos seguro en puesto de arriba y ojalá estar el primero en la tabla.
5: Después del partido de Chiclana, la verdad es que sacamos todos conclusiones, algunas positivas de la primera parte, que la verdad es que fue bastante buena, y también de la segunda, y no nos explicamos cómo puede cambiar tanto un equipo de la primera parte a la segunda. ¿Os faltó experiencia manejar ese otro fútbol que nos vamos a encontrar muchas veces en la categoría?
6: Sí.
5: Que ellos se supieron aplicar.
6: Sí, sí, puede ser que nos encontramos, ¿no?, en pretemporada un estilo de partido que menos un partido, creo que fue un partido parecido, pero nos encontramos unos partidos que fueron más de posesión, más de balón, más, y nos encontramos en Chiclana que, claro, eso era la guerra. Y a lo mejor no vayamos a la guerra, o que no nos sintamos cómodos yendo a la guerra, que vamos a ir a la guerra en cualquier partido fuera de casa, pero es verdad que al menos nos faltó esa experiencia, ¿no?, de conocernos todos un poco, de ese primer partido fuera de casa, pues sí que a lo mejor esa experiencia nos falta un poquito, pero que el equipo, cuando tengamos que ir a la guerra, iremos a la guerra.
5: Que me digan eso, porque lo que has dicho que hay que manejar en esta categoría, y tú lo viviste el año pasado con los hermanos, que has visto que
6: son jodidos,
5: que hay que irse con el cuchillo entre los dientes para poder jugar allí. ¿Cómo ves la competición en estas dos jornadas? Me da la sensación de que hay más nivel incluso que el año pasado, ¿no? Hay un grupo ahí de 8 o 10 equipos que pueden estar arriba.
6: Sí, porque es verdad que los equipos que han subido este año, por ejemplo Betis C, por ejemplo el Portuense, son equipos que van a estar arriba, que lo van a apretar y van a estar arriba. Después los equipos que han bajado, como Jerez, como, bueno, Punta Genia al final no, porque se ha quedado, pero hay muchos equipos más, los anteriores del año pasado, Dos Hermanas en este caso, muchos equipos que siempre van hacia arriba, más los que ya han subido que van hacia arriba, hay un bloque de 8 equipos que te pueden competir por el ascenso perfectamente.
5: ¿Qué te pareció el ambiente del domingo en el Ciudad de la Línea, en ese primer partido oficial?
6: Espectacular, la verdad que te siente, ¿no? Para sentirte futbolista, como que dices, en tercera federación es difícil, y al final jugar en cada 2 semanas, poder jugar en nuestra casa y sentir eso es una pasada y es un privilegio que tenemos.
5: Y eso que el césped no estaba verde, ¿eh? Pero bueno, ya no avisándole que eso es todo normal y que en 2 semanas vaya a tener.
6: Ya va a estar listo, sí. Ya va a estar listo, ya va a estar listo. Sí, nos lo comentaron lo de césped, que es verdad que esta semana no iba a estar tan bien como estaba.
5: El balón
6: rodaba bien, no había ningún problema. Es verdad que después, por vista y eso, parecía que a lo mejor no estaba tan bien, pero darle una semanita y media más, y la semana de aquí 2 semanas, eso va a estar espectacular.
5: Bueno, Jan, cuéntanos un poquito quién eres desde tus principios, dónde te forman, qué equipo has estado en las categorías inferiores y cómo ha sido tu trayectoria hasta llegar aquí.
6: Pues yo empecé en Barcelona, en un pueblo en el Masnou. Estuve, no sé si un añito, 2 añitos, entre escuela y eso, y me llamó el Barça. Estuve 4 añitos en el Barça, y después, con 10, 11 años, me fui un año cedido al Mataró y me vine para el Betis. Me cambié de ciudad, me fui a la residencia el primer año del Betis, y me fui para el Betis, y estuve hasta juvenil de último año, más un año cedido, que estuve en Córdoba.
5: Hasta División de
6: Honor. Hasta División de Honor, me han cedido en Córdoba. Podía haber sido un año más, pero al final Córdoba me hizo una propuesta para que firmar allí, y firmé en Córdoba. Estuve 2 años en Córdoba, más el de cedido 3. Uh-huh. Me fui a Segunda Federación en Illescas, al año siguiente, el año pasado, en Dos Hermanas. Uh-huh. Y este año estoy aquí.
5: ¿En Córdoba? ¿En qué etapa estuviste cuando estabas en Córdoba en primera federación?
6: Cuando estuve en Córdoba, yo estaba en filiales jugando, y estaba el Córdoba el primer año en segunda red, uh-huh, que ascendió a primera red, uh-huh, y el año que yo me voy, asciende a primera red para segunda división.
5: ¿Tuviste participación en el primer equipo? Nada. O no, nada.
6: Por desgracia no, por desgracia no. Estuve con partidos convocados, pero no tuve suerte.
5: Uh-huh. Que también hay que tenerla.
6: Sí, sí. De vez en cuando hay que tener suerte un poco.
5: Bueno, de ahí te vas a Illescas, llegas al Dos Hermanas y de aquí a la Real Balompédica Calinense para ascender. ¿Tienes un año de contrato o hay posibilidad de quedarte más
6: tiempo? De momento tengo un año de contrato. Pero
5: casi todo está igual, con un año de contrato.
6: Yo te diría que sí. No sé si a lo mejor tiene alguno más, pero a mí me hicieron un año de contrato y hombre, y ojalá podamos ascender y me pueda quedar uno, dos o tres años más, si hace falta.
5: Bueno, lo que haga falta, de pie en la línea de la competición.
6: Sí, sí.
5: Defínete un poco como futbolista, bueno, ya te hemos visto los partidos de pretemporada y estos dos partidos de liga, pero ¿qué no hemos visto todavía de Jan?
6: Bueno, es verdad que le vi, ¿no?
5: Bien.
6: Sí, me ha hecho cambiar un poco porque yo estaba jugando en su... El año pasado a lo mejor no tanto, pero estuve jugando de pivote, a veces jugaba de central. Y el año pasado le vi, me vio jugando con el Dos Hermanas en el playoff, me vio jugando de 8. Y me hizo ver que tenía mucha llegada, que tenía que tocar área, ¿no? Que hacía tiempo que no tocaba área, que tenía que acabar las jugadas, que ese box to box, ¿no? Medio centro que ahora se busca, ese físico, pues que tenía, que eso, él buscaba él eso de mí, que no buscaba ese pivote anclado, que si hay que jugar algún partido de pivote se juega perfectamente, pero que él buscaba de mí ese box to box, ese medio centro llegador, que llega a área, que vuelve a la otra área a defender. Y eso es lo que puedo aportar al equipo, ¿no? Después, visión de juego, en el saber, ¿no? Saber estar dentro del campo, ¿no? Que muchas veces, por ejemplo, en partidos como Chiclana, que se necesita a lo mejor esa experiencia de que hay que jugar con el otro fútbol muchas veces, pues saber jugar con ese fútbol, que después ya de unos cuantos años de experiencia, pues lo tengo. Y eso soy yo en el campo. A lo mejor, no sé, te podría decir algo más, pero...
5: Te iba a preguntar por cuáles son tus cifras goleadoras en temporada pasada, pero que lo estás diciendo, esta va a ser tu mejor temporada goleadora, pues, sin duda, vamos.
6: Sí, puede ser. El año pasado metí, creo que fueron 2-3 goles, y este año ya, si... Ojalá, ya llevo uno, ojalá fuera, ¿no? Ojalá cada dos partidos meta un gol, ojalá.
5: Además, en córner,
6: no es la estrategia... Sí, la verdad que pusieron un buen balón y... Y así fue, así ojalá fuera, todas las semanas sean así.
5: Jan, ¿cómo está siendo el día a día en el vestuario con tus compañeros?
6: La verdad que sí, es muy buen grupo. Tenemos muy buen grupo, aparte al final, al ser gente tan joven, ¿no? Que todos tenemos esa ambición y esas ganas de que aún no hemos demostrado nada, como aquel que dice, en el fútbol, y queremos demostrarlo. No hay egos, no hay demasiadas personalidades. Todos vamos a una, ¿no? Cogemos un remo y a remar a donde sea, donde nos diga Levi. Pues ahí vamos todos. Y así queremos seguir hasta final de temporada.
5: Tú habrás palpado ya la necesidad, ¿no? En la grada, de que nos deis ya una alegría, ¿no? Yo sé que vosotros no tenéis nada que ver con lo de los años anteriores y demás, ¿no? Pero bueno, entiendo que esas ganas también son positivas para vosotros, para motivaros y para saber que aquí estáis para lograr algo grande esta temporada.
6: Sí, entendemos, ¿no? Entendemos todo lo que ha pasado a la afición, todos los años anteriores, los chascos que se han tenido que ver, han tenido que, cuando van a los campos y perder a tu equipo una y otra vez, pues sabemos que es difícil, que es complicado, pero nosotros cuando llegamos nos pusimos un cambio de chip y dijimos, escúchame, este es nuestro año, desde el día uno vamos a intentar, a base de trabajo, como te he dicho antes, remar y intentar llegar hasta donde nos dé.
5: ¿Estáis tan cuidados por el entorno del club como parece desde fuera? Porque bueno, da la sensación que estáis ahí como en una coraza que os han formado para que no tengáis que preocuparos absolutamente de nada, que aparte de ahora, bueno, pues estáis saliendo poco a poco de esa coraza, pero ya salís más preparados como grupo contigo.
6: Sí, al principio lo que nos dieron, ¿no? Que nos hiciéramos fuertes como grupo, ¿no? Lo importante es hacerse fuertes como grupo y ya después, poquito a poco, ya irán saliendo, ¿no? Al final las personalidades de cada uno también, pero la importancia del grupo, al final yo lo he vivido muchos años en tercera y como tú no tengas un grupo fuerte, un grupo unido, es muy complicado que tú asciendas. Entonces lo principal era que tener un buen grupo, un grupo fuerte, y a partir de ahí todo irá mejor.
5: ¿Caprichos del calendario? ¿Dos hermanas este domingo?
6: La verdad que con muchas ganas.
5: Vamos a conocer a mucha gente allí, sí. Muchos amigos allí también en el vestuario y demás.
6: Sí, sí, sí, la verdad que tengo muchos amigos, ¿no? También he entrado del año pasado. Aunque no jugara, ¿no? Lo que yo querría, pero me llevo muy bien con él, con los jugadores que siguen allí también me llevo muy bien con ellos, pero este año llevo otra camiseta, así que este año los tres puntos irán para otro lado.
5: ¿Esta semana cómo te la tomas? ¿De pullitas y de algunos WhatsApp se cruzan entre jugadores o tú no le coges el teléfono a nadie y ya lo saludarás allí cuando acabe el partido somos amigos?
6: No, yo es verdad que hablo, ya no solo por esta semana, sino por la semana anterior, hablamos con mucho, ¿no? Tenemos también compañero, el grupo del año pasado, los compañeros, y sigo hablando con ellos perfectamente y no me lo tomo. Como no, por ejemplo, no, el año pasado no jugué, pues este año quiero ir y... No, al final yo voy como cada semana, yo voy a quedar en mi equipo y si es contra dos hermanas, es contra dos hermanas. Me sabrá más mal porque es contra dos hermanas, porque es verdad que yo allí me trataron muy bien. Pero pues, hay que ganar y si hay que llevarse los tres puntos a la guerra, como te he dicho, pues ir a la guerra contra dos hermanas y contra quien haga falta.
5: Entenderás que aunque sea la tercera jornada de competición, esto solo ha hecho empezar y queda un mundo por delante, pues quizás estamos todos un poco expectantes con ese partido de dos hermanas porque esperamos que ahí se vea cómo va a ser la balona de este año, ante un equipo al que se puede jugar de tú a tú, ante un rival directo también por el ascenso.
6: Sí, sabemos que no, que es como aquel que dice, porque es verdad que tomar a lo mejor no es el rival que va a estar arriba, pero se tiene que ganar. Pero es verdad que dos hermanas es, ¿no?, puede ser el primer rival que nos encontremos de un nivel... que se espera un nivel top este año. Y pero bueno, es verdad que sabemos lo que es de dos hermanas, pero nosotros vamos como cada semana, como si fuera contra Tomares, si fuera contra Chiclana, en este caso es contra dos hermanas. Vamos ahí con el planteamiento del entrenador, con el planteamiento del míster, y a por los tres puntos.
5: Es lo que toca y es lo que queremos todos. Pues ahí tiene la cámara de Gepol, la línea televisión. ¿Tu mensaje al aficionado de la línea de la Concepción que te está viendo y escuchando?
6: Bueno, al final yo, como he comentado antes, no puedo deciros que vamos a ascender directamente porque no soy genio, pero sí que os digo que a base de trabajo, de sacrificio de todos los compañeros y yo en este caso, más el entrenador y el staff, llegaremos muy lejos. Así que nada, de verdad que es un placer jugar este año en la Balompédica Linense y que con mucha ganas de demostraros en el campo todo el jugador que soy.
5: Jan, muchísimas gracias por haber estado con nosotros y ya sabes, el domingo en dos hermanas, victoria, y si es un golito...
6: Ojalá.
5: Muchas gracias. A ti. Pues hasta aquí ha llegado nuestra entrevista a la Pinegra de esta semana desde Mesón en la Serrana. Esperemos que hayamos contribuido a que vayan conociendo mejor a los jugadores de la plantilla de la Real Valencia, en este caso a Jan Reixa.
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0: Pues vámonos hasta Dos Hermanas para hablar un poquito de la actualidad del cuadro nazareno, al que eliminaron ayer, desgraciadamente para el club, de la Copa Federación, pero bueno, ahora le toca centrarse en la Liga, que bueno, al fin y al cabo es el objetivo principal de todos los equipos de este grupo décimo de Tercera Federación. Para ello tenemos a un compañero en los medios de comunicación de toda la vida, don Paco Povea, muy buena.
11: Un saludo muy cordial para esta ciudad tan bella y hermosa, que duerme y vive cada día al lado del Peñón de Gibraltar.
0: Muchísimas gracias, Paco, por tus palabras.
11: Y para los compañeros de los medios de comunicación, como vosotros.
0: Muchas gracias, Paco. Que te iba a decir, eliminación dolorosa además, ¿no? Porque, bueno, pero el gol tarde y un gol anulado, que yo lo veo muchas veces, pero no me explico por qué lo anularon, pero bueno.
11: Vamos a ver. He estado repasando, incluso hace un rato he estado hablando con el presidente Joaquín Morales. Tenemos dos imágenes que te las voy a enviar. Uh-huh. Hay una es la de el gol anulado, y es que por lo que se ve el jugador Joaquín saca un pie un poco más adelantado y lo mete un poquito arriba de la raya. Uh-huh. El auxiliar de la parte de preferencia lo ve y levanta la bandera. El balón llega a el poder de Dos Hermanas y tú se la bola, lo anula automáticamente. Esto ocurre, ojo al dato, el partido estaba acabado, minuto 90, descuenta 4 minutos en la segunda mitad del encuentro. Esta anulación del gol se anula faltando 3 minutos, pero ojo, para más Henry, faltando 2 minutos o quizás 1, hay un gol anulado. No un gol, sino un penalti en una entrada por la parte izquierda, y que se ve automáticamente en el vídeo que os voy a mandar cómo derriban al jugador nazareno, y el árbitro tampoco quiso saber nada de ello. Al final fue un partido muy entretenido, un partido muy disputado por el Tonil, que desde aquí lo tengo que felicitar al equipo gaditano, y cómo no a Dos Hermanas, que se vino pues prácticamente como pollo escaldado del partido que disputó en los octavos de final de la Copa Federación. Las miras estaban puestas en pasar la eliminatoria, no ha ocurrido así, nos hubiéramos encontrado con un recreativo de Huelva que ya conocíamos anteriormente en la pretemporada y que por tanto se queda ese mal sabor de boca, pero ojo al dato, lo más importante ya está en puerta y es el partido que se va a disputar frente a vuestra Balona del Alma.
0: ¿Cómo llega el Dos Hermanas a este partido? ¿Anímicamente ha afectado este marcador? ¿Las piernas están muy cargadas?
11: Evidentemente a Emilio Fajardo le toca ahora recomponer anímicamente al equipo. Esto es casi un mazazo, no claro. Se preveía, ¿me entiendes? Aunque el Conil es un equipo que ya sabemos que es incómodo, es un equipo que va a tener que volver a verse las caras con el club nazareno. Y un Dos Hermanas que está hecho prácticamente nuevo desde la temporada anterior, quedaron quedaron seis jugadores de la etapa que había sido titular durante toda la temporada y que estaba lesionado. Lauren debutó en de cobertura y sobre todo la mala suerte. Hay quien achaca incluso que el gol del Conil desde la...
0: Algunos campos que te echan las manos a la cabeza con las instalaciones, pero bueno, ahí la federación se lava las manos siempre.
11: Y eso que las instalaciones de Conil chapó, ¿eh? Estaba bueno, pero la poca luminosidad hace a veces que ocurran estos percances, ya que tanto el arquero del equipo del Conil, Quique Reguero, como Ángel estuvieron chapó los dos, tanto uno como otro. Y al final, pues, tanto llegó el Cántaro a la Puente que en el 58 llegaba el gol del equipo del Conil y dejaba fuera Orihuela, dejaba fuera Dos Hermanas que soñaban con la ilusión de disputar el último partido que tenía la opción a jugar una Copa del Rey que jamás se ha jugado aquí en Dos Hermanas.
0: Paco, la temporada pasada, hacéis una temporada magnífica, última eliminatoria, elimina el Atlético Central en ese partido, pero quizás desde la distancia sorprende un poco que no se haya mantenido más el bloque, ¿no? ¿Por qué?

0: nuevo, Precoz, nuevo, Reina, la temporada anterior, Ansu, nuevo, Dago, nuevo, Tony, de la temporada anterior, Jay, de esta, Lauren, de la temporada anterior, y Denis, que es también nuevo. Por tanto, fíjate que de los seis jugadores que Emilio Fajardo tiene en plantilla de la anterior temporada, ayer prácticamente casi le dio paso a los jugadores que estaban el año anterior, porque incluso Joaquín, que es el que saca de banda y se produce el tanto que el colegiado cacereño anuló, también estaba en la lista del año pasado, y Armengol, que también iba en la lista. O sea que ahí está lo que tú dices, es arriesgadísimo de hacer una plantilla entera nueva y luego te tienes que arrastrar. O sea, está claro, como está ocurriendo en los partidos de pretemporada y en los partidos que se llevan jugados, ¿entiendes o no?
1: Sí, la verdad es que, bueno, aquí tampoco nos lo explicamos demasiado, porque además el objetivo, y además conociendo a Joaquín Morales, el presidente, aún más, el objetivo sigue siendo ascender, ¿no?
0: Sí, hombre, te puedo decir las palabras que teníamos ayer, porque yo con Joaquín tengo mucha amistad desde niño, sé lo que a él le ha costado el sacrificio de llegar hasta donde está, y me decía, Paco, tengo que subir al equipo a segunda división A. Me decía, digo, un maestro, yo le decía, un maestro, como diría Merced, un maestro, eso es complicado, dice, nada, hay que subirlo, esperemos que no ocurra lo contrario y tengamos que decir adiós, porque el mundo aquí en Dos Hermanas, pese a la base que hay de día, aquí hay ahora mismo 16 equipos en competición federal, ¿eh?
1: No vea.
0: 16.
1: No vea.
0: Y dos de fémina, uno que juega en tercera división y otro que juega en segunda. O sea que fíjate si hay base, pero claro que ocurre. Aquí hay una parte que hay que mirarla. Y yo, como analista que lo he hecho y lo hice en su día, aquí hay 23.000 socios del Real Betis Balompié y hay 19.000 o 20.000 del Sevilla. O sea que con esa base social, fíjate el equipazo que aquí se haría en Dos Hermanas.
1: Claro, pero ahí igual que aquí, la masa social se distribuye como tú dices, pero si no es por el bolsillo del presidente, es complicado tener un equipo como ese, ¿eh?
0: Claro, seguro, seguro. Ahora mismo yo apuesto contigo lo que tú quieras que ahí seguramente hay pérdidas en el club. Lo que pasa es que Joaquín es un hombre de pies a cabeza de ese aspecto y no creo que cometa ningún error, ¿me entiendes, no? Pero lo que sí está claro es que está firme, para decirme incluso ayer mismo dentro del recinto del Conil, Paco, hasta que no suba el equipo segunda no me voy. Que ya vendería, ¿no? Porque el club ha salido también en participación de la Sociedad Anónima Deportiva, no sabemos qué ocurrirá, en fin, lo que sí te digo es que creo que este domingo, cuando llegue mi balona, porque yo digo también mi balona...
1: Yo lo sé que tú lo tienes mucho cariño, Paco.
0: Hombre, 50% de la sangre que corre por mi vena es gaditana. No puedo negar la sangre, ¿me entiendes, no? Tengo familias en Cádiz, en fin. Y va a variar muy, muy, muy poco el once titular que saque Emilio Fajardo frente a la Real Balompédica Cadinense. Puede ser prácticamente, como te decía, Ángel de Azdán, Precoz, Reina, Ansu, Dago, Tony, Shea, Laure y Denis. En el banquillo ya, pues, a lo mejor había un movimiento de que Joaquín saliera de titular o a Mendol, en fin, esto ya depende de cómo esté cada jugador y en ese momento, y Emilio Fajardo, además, que por cierto, un hombre que ama y quiere a su balona, ¿eh?
1: Sí, aquí también se le tiene mucho aprecio al bueno de Emilio. De hecho, ha estado un par de veces a punto de entrenar a la balona y al final, en el último momento, bueno, se han decantado por otra opción, pero es un técnico que ha estado varias veces en las quinielas, ¿eh?
0: Bueno, ¿y cómo ves tú el partido este de la balona este año?
1: Bueno, nosotros es la primera piedra de toque, porque nosotros también tenemos muchos cambios en el equipo, gente nueva, y bueno, pero la verdad es que a mí el equipo, o sea, la balona este año me parece más equipo que el año pasado, pero bueno, tú sabes que después la liga es muy larga y pone a cada uno en su sitio.
0: Y después la liga con los equipos filiales y sobre todo la parte de Córdoba, sí. Me mandan los compañeros de que está muy bien. Y
1: es que Rafael Escobar es una máquina. Rafael Escobar es garantía de éxito.
0: Luego después los filiales de Sevilla.

0: y sobre todo el del Real Betis Balompié con Capi, que está ahí, que te da susto en un momento dado, ¿me entiendes? ¿No? Y después lo que no sabemos, la incertidumbre estará seguramente ese día, va a estar en Ceuta, a ver qué es lo que ocurre.
1: Sí, sí, la verdad es que ahí están pasando malos momentos. Paco, a nivel presupuestario, más o menos igual que el año pasado, ¿o se ha tirado un poquito más, Joaquín?
0: Puede que se haya ido un poquito más, sí, ¿no? En ese aspecto, sí.
1: Ahora ha llegado Emilio Fajardo, empezó a pedirle ahí futbolista de segunda federación, pues sí, tiene que rascar bolsillo.
0: No, lo que sí te digo una cosa, anoche hablaba con mi primillo Vargas, que era el delantero del año anterior y que está en del Lucena. Primillo, he jugado dos partidos, aquí te olvidas justo, dice, pero me acuerdo mucho de dos hermanas. Pero en fin, la rotatoria de los jugadores así, ustedes saben, lleva también jugadores y que aquí crearon un sello propio en el campo de Miguel Román, y que lo vais a ver el próximo domingo si viene con el equipo ellos. O sea, que para mí, ¿qué que te diga?
1: Sí, no, la verdad es que aquí por lo menos han caído de pie los dos, porque son futbolistas que tienen muy buen pie y hay muchas expectativas puestas en ellos. El ambiente, Paco, ¿cómo está el ambiente allí de cara al partido del domingo? ¿Hay gente o qué?
0: Aquí se ha hecho, a raíz de nada más que terminar el partido anoche de Conil, se ha hecho un llamamiento a través de las redes sociales, del club y demás, para que el domingo sea el Miguel Román una carrera, sabiendo que nos visita un equipo histórico y un equipo al que hay que tener un respeto tremendo, porque es uno de los grandes de la categoría. Yo creo que la Balona, como dos hermanas, por la densidad de población y por el sitio que ocupa, serían dos equipos que tenían que estar como mínimo en donde ha ido a parar el Atlético Central, de mi amigo Soto, ¿me entiendes, no?
1: Esperemos que así sea, Paco, y que el año que viene hablemos y sea para un partido en segunda federación, ¿eh? Sería buena señal.
0: Exacto, ojalá y fuera así, que mira, Balón y dos hermanas, primero y segundo.
1: Ojalá.
0: Uno se lo tiene que jugar el tipo y el otro automáticamente, como el Lucena, pues subiría de
1: categoría. Yo de usted de la eliminatoria, que ya tenéis experiencia. Déjanos nosotros ser primero, que no tenemos ya el corazón para mucho sobresalto, hombre, Paco.
0: Bueno, pues, así que esto es lo que hay. Hay un grupo de 18 equipos que para mí, pero que me dejó un poquito atónico. El día fue mi Utrera del alma. Yo allí estuve desde que se abrió la emisora Radio Utrera hasta que se fundió en lo que hoy es COPE, ¿no? Y me sorprendió el Utrera, porque el Utrera, tú sabes que siempre ha tenido un equipo de
1: aspirativo, sí.
0: Sí, y sin embargo, los hermanas se deshizo de él con tres goles y dejó ya el dos hermanas de gol sello propio, ¿no? Y en Cádiz, pues evidentemente que estuve el domingo haciendo las labores de información, el dos hermanas hizo un gran partido ante un Cádiz cantera que sabes que va a luchar por la permanencia y ahí está el Cádiz, la entidad del Cádiz, otra vez quizás un buen momento deportivo, y entonces pues se llevaron hasta el partido, que tú lo sabes, al Mirandilla. Para mí de Mirandilla lo dejo un lado, Ramón de Carranza.
1: Sí, de toda la vida. La política a un segundo plano, Paco, que esto es deporte.
0: Está en segundo plano, que estamos mejor. Lo más importante es el deporte, la hermandad, el amor, y que el deporte es una competición del fútbol o todas las competiciones. Entonces hay que respetar al contrario. Si ha sido mejor que tú y ha ganado, pues enhorabuena, y si no, pues apaga y nos vamos todos.
1: Así debería de ser, Paco. Que muchísimas gracias por atendernos, Paco. Dios mediante, te saludaremos allí en persona el domingo en Dos Hermanas. Por allí nos vemos.
0: Desde aquí, desde Dos Hermanas, de la gran ciudad que se está haciendo, que yo creo que en nada y menos vamos a llegar casi a 200.000 habitantes. Casi seguro, Heredia.
1: No vea.
0: Sí, y lo que te rondaré, Morena, porque hay mucho espacio. Pues desearle a esa ciudad hermana también de la línea chavalona histórica, y a los compañeros de los medios de comunicación, y sobre todo a ti en especial, que estoy en directo, que la Balona esté junto a nosotros en la parte de arriba cuando llegue la hora de la verdad.
1: O
0: la liguilla.
1: Ojalá que así sea, Paco.
0: Un abrazo muy fuerte.
1: Otro para ti, gracias.
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2: La Real Federación Andaluza de Fútbol ha designado para el partido de la jornada 3 de la temporada 2026-2027 en el grupo décimo de Tercera Federación, que se celebrará el próximo domingo, día 20 de septiembre, a las 12 horas. En el Estadio Miguel Román de Césped Artificial de Dos Hermanas, entre el Dos Hermanas Club de Fútbol y la Real Balompédi Calinense, al colegiado Luis Espina Domínguez, del Colegio Nubense de Alto. Es su sexta temporada en la categoría, por tanto árbitro veterano, que ya arbitró varias veces a nuestro equipo la temporada pasada y con resultados satisfactorios frente al Sevilla C, tanto en casa como fuera. Es un árbitro que deja jugar y poco tarjetero. Será auxiliado en las bandas por Cristian José Boix Figueredo y Álvaro Cruz Viejo, ambos del Colegio Nubense de Árbitros. Como siempre, mucha suerte para nuestra balona y buenas tardes.
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5: Bueno, pues hasta aquí hemos llegado en nuestro Corazón Blanquinegro del día de hoy. Finalizamos con esa lupa arbitral, el espacio que semana a semana nos trae nuestro querido Paco Carrasco, analizando al colegiado de la próxima jornada, en este caso al que va a dirimir ese partido entre el Dos Hermanas y la Real Balompédi Calinense. Lo dicho, seguimos trabajando. Mañana más información de la Real Balompédi Calinense aquí en Corazón Blanquinegro. Hasta entonces.
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Saludos cordiales y muy cariñosos desde el sur de sur. Les habla tu amigo Tony López para introducirnos en un programa muy especial, esa máquina del tiempo que nos lleva a las canciones que fueron historia, que me dejaron marcada la sociedad de aquellos años 60, años 70, años 80 y por supuesto la última década del siglo XX. Seguimos, por lo tanto, abordando, en este caso, la década de los 90 en cuanto a la música pop rock española se refiere. Nos habíamos quedado en el octubre de 1995 y hacia allá se va la máquina, en este caso ya hablando del mes de noviembre del año 1995. En noviembre de 1995, un proyecto de musical español creaba una canción que tuvo un refrendo popular inmenso en este país. Estamos hablando del proyecto musical español llamado El Bosco, que lanzaba en este caso una canción llamada Nirvana, una canción que depende de un álbum llamado Angelis y que se publicaba en noviembre de ese año 1995. Es una canción incluida dentro de un proyecto musical español de New Age que había creado Luis Cobos, Julián Ruiz y Javier Losada bajo seudónimo. Los intérpretes de las canciones eran los niños del grupo coral de la Escolanía del Escorial, con edades comprendidas entre los 9 y los 14 años, con solistas e instrumentistas adultos. Nirvana se convirtió en un éxito de ventas durante la Navidad. Fue utilizada en anuncios publicitarios y alcanzó el número uno de los 40 principales en febrero de 1996. A nivel mundial vendió más de 2 millones de copias, principalmente en España, Portugal y Alemania. El proyecto quedó disuelto en 1998 después de un segundo disco que no respondió en este caso a las expectativas de sus creadores. Una magnífica canción, muy distinta por supuesto a las que hemos escuchado hasta ahora en el programa en cuanto a la música pop rock de los años 90, pero es una canción sui generis, una canción que realmente tiene su calidad y que vamos a escuchar, por lo tanto, a continuación. El Bosco y su tema, claro, Nirvana.

Duró muy poco el proyecto, pero desde luego valió la pena, sobre todo esa única canción que lanzaron al mundo, como es Nirvana, ese grupo, ese proyecto, El Bosco, que realmente pues hizo las delicias, por supuesto, de todos nosotros allá por el año 1996, aunque su publicación data del noviembre de 1995. Y vamos ahora a escuchar una canción de un hombre que es hijo de un fantástico cantante, quizás de los mejores que ha tenido la historia de la música española, de uno de los más internacionales, por no decir el más internacional de los cantantes, como es el caso de Julio Iglesias. Pues bien, se dice siempre que de tal palo tal astilla, y en este caso pues le tenía que salir un hijo cantante también a Julio Iglesias, y concretamente su hijo Enrique debutaba allá por el 11 de diciembre de 1995, publicando un álbum titulado Enrique Iglesias, igual que el nombre del cantante, y una canción que se llamaba Experiencia Religiosa. Es el segundo single de su álbum debut homónimo. La canción fue compuesta por Chain García Alonso y fue producida por Rafael Pérez Botija. Se lanzó también una versión en italiano de la canción. El tema resultó un éxito mundial y en 1997 ganó el premio Lo Nuestro a la canción pop del año, y su vídeo musical fue nominado al mejor vídeo del año. Obtuvo el primer puesto también en el Hot Latin Track de Billboard. Era el comienzo de una exitosa carrera que ha tenido continuidad hacia nuestros días. Experiencia religiosa del gran Enrique Iglesias.

Apunten esta fecha, 11 de diciembre de 1995, comienzo de una carrera meteórica, la de Enrique Iglesias, que aún tiene continuidad, por supuesto, es uno de los cantantes quizás del siglo XXI con mayor éxito, y además ha sido uno de los asiduos del verano de los últimos años, y la verdad es que se lo ha ganado a pulso, a pesar de que siempre, por supuesto, la manita con el nombre del padre siempre realmente es importante, pero la verdad es que no podemos decir en este caso que el padre le haya regalado nada, sino que el chaval se lo ha ganado a pulso, realmente con buenas canciones, con canciones que han pegado muchísimo y que le han dado un nombre en el mundo de la canción y de la música. Así que ese fue el momento cumbre importante del comienzo de la carrera de Enrique Iglesias en el año 1995. Y seguimos en diciembre del 95, puesto que aún no había terminado todavía la trayectoria musical de Los Rodríguez. Los Rodríguez es un grupo realmente que ya decíamos antes que está formado por artistas, en este caso argentinos y españoles. Pues bien, lanzaban en diciembre del 95 un álbum llamado Palabras Más, Palabras Menos, y dentro de ese álbum una canción llamada Para No Olvidar. Es una canción escrita y compuesta por Andrés Calamaro para el último álbum de estudio de la banda antes de su disco recopilatorio y su posterior disolución. El tema fue un exitazo a ambas orillas del Atlántico. En España fue el número uno en todas las listas del país, y en Argentina la canción fue utilizada por la hinchada de Racing Club, cambiándole la letra para alentar a su equipo, con lo cual logró que el sitio web We Speak Football la clasificara entre las 10 mejores del fútbol mundial. Pues miren, para eso sirvió realmente esta canción, y además, pues no solamente fue famosa en España y en Argentina, sino también, por supuesto, en el ámbito futbolístico en el país argentino. Pues vamos a escuchar precisamente esta canción, Para No Olvidar, de Los Rodríguez, que fue un auténtico éxito a partir de diciembre de 1995.

Un toquecito flamenquito, pues no podía quedar desde luego atrás esta canción de los Rodríguez, para no olvidar, fue el último trabajo ya antes de su disolución, un grupo que comenzó como un tiro, pero que no terminó de la misma forma. Bueno, pues seguimos ahora hablando de una pareja, en este caso un dúo, llamado Amistades Peligrosas, que estos sí triunfaron, tanto al principio como a mediados del año, de la década de los 90. Amistades Peligrosas lanzaba en mayo de 1996, fíjese que hemos pasado de 95 al 96 rápidamente ya al mes de mayo, lanzaba un álbum llamado La Profecía, y dentro de ese álbum una canción que se llama Me Quedaré Solo. Es una canción lanzada de su álbum de 1996, La Profecía, que dio un giro a la imagen del grupo después de la rotura sentimental de la pareja, aunque continuaron con su relación profesional. La temática social del tema caló en este caso en el gran público, y se produjo el gran triunfo de este dúo, alcanzando la cima en todo el país y lanzando un claro mensaje de cambio en la temática de rotaciones de relaciones de pareja, para centrarse aún más en temas sociales como la eutanasia, la inmigración o conflictos bélicos. Vamos a oír esta canción que se llama Me Quedaré Solo, una de las grandes canciones de Amistades Peligrosas.

Ahí tenía un nuevo éxito, Amistades Peligrosas, ese Me Quedaré Solo, mayo de 1996, en las voces de esta de este dúo, por supuesto muy famoso en esa década de los 90. Y la música italiana que seguía trayendo éxito tras éxito a la música española. En este caso, hablamos de Eros Ramazzotti, otro cantante también que ha marcado una época dentro del panorama musical, tanto italiano como español, y yo diría que como europeo. Eros Ramazzotti lanzaba un álbum llamado Donde hay música el 21 de mayo de 1996 y una canción que realmente me encanta porque es muy bonita la canción, se llama La cosa más bella. Es una versión en español de un gran éxito de una canción italiana que pertenece a su álbum Donde hay música. El tema es también conocido popularmente en España como Gracias por existir y fue el single más radiado de 1996. Este disco es importante por ser el primero que Eros produce con su recientemente creada Radiorama. El single logró vender más de 2 millones de copias entre Italia y España. Se lo merece porque además es una de las grandes canciones, por supuesto, de los años 90 en el panorama pop rock, sobre todo en español. Ahí queda Eros Ramazzotti y su gran tema, La cosa más bella.

La cosa más bella, 21 de mayo de 1996, Eros Ramazzotti. Y nos hacemos eco también de la llegada de también un dúo musical, un dúo femenino, que en España también tuvo

Ahí quedaba la canción de Ella Baila Sola, Lo Echamos a Suerte, 15 de junio de 1996, un exitazo realmente espectacular, el de este dúo que ya digo que entró con la fuerza de un huracán en la música española. Y de unos que entran a otros que se marchaban de un grupo, como el caso de Mecano, que ya prácticamente estaba ya a punto de decir adiós, sobre todo el grupo junto, se iban separando sus componentes, y en este caso Nacho Cano, uno de los grandes, de los hermanos, en este caso, que formaban la columna vertebral del grupo, pues lanzaba un álbum que se llamaba El Álbum, El Lado Femenino, en junio de 1996. Con la ayuda de una cantante llamada Mercedes Ferrer, lanzaba una canción llamada Vivimos Siempre Juntos. Es el primer single extraído del segundo álbum de Nacho Cano, que fue quien compuso la canción. Para ello contó con la enorme colaboración de una mujer como Mercedes Ferrer, que junto a otras voces femeninas hicieron posible la creación de ese álbum tan

peculiar llamado El Lado Femenino. La canción obtuvo una gran aceptación en el mercado, sonó bastante en la radio y alcanzó los lugares de honor en las distintas listas de éxitos del país. Fue también una canción, además, que tuvo bastante repercusión, muy buena aceptación, y una canción que también pues merece estar entre el top 100 de las canciones en el pop rock español de los años, o de la década de los años 90. Vamos a ver, a escuchar a este Vivimos Siempre Juntos, de Nacho Cano y Mercedes Ferrer.

Así, con esa parsimonia, acababa esa canción de Nacho Cano con Mercedes Ferrer, Vivimos Siempre Juntos, publicada en junio de 1996. Y Laura Pausini, seguimos con la música italiana, seguía triunfando por todo lo alto, tanto en Italia, en Europa, como por supuesto en España. Aquí en España lanzaba un álbum llamado Las cosas que vives, allá por julio de 1996. El 8 de julio de 1996 se publicaba una canción, un single llamado Inolvidable. Es una canción con versiones en español, italiano y portugués. Fue lanzado como primer single antes de la publicación del álbum Las cosas que vives. El tema fue un pelotazo internacional, llegando al número 3 en Latin Pop Song en Estados Unidos y vendiendo más de 1 millón de copias a nivel mundial. Con esta canción se consolidó el éxito internacional de la cantante, que es una de las más importantes del panorama musical italiano. Oímos a esa Laura Pausini, que con ese Inolvidable le daba al mundo una canción realmente maravillosa.

inconmensurable, impresionante, desde luego la manera de actuar y sobre todo la canción de Laura Pausini, inolvidable, 8 de julio de 1996. Y seguimos, pero con canciones también de corte italiano, porque la música italiana, decíamos antes, que triunfó, ha triunfado siempre. Lo que ocurre es que durante las décadas de 1970 y 80, la verdad es que no pudimos poner más canciones porque eran tantas que realmente se hubieran prácticamente llevado el resto de las canciones españolas de esa época. Así que vamos a escuchar ahora a otro genio de la música italiana que ha triunfado también por todo lo alto, como es Andrea Bocelli, que en julio de 1996 lanzaba un álbum llamado Romanza, un álbum en el que había una canción que se llamaba Vivo por ella y que está interpretada junto a la cantante española Marta Sánchez. Es una canción escrita por Gato Panseri para el álbum Romanza. La versión en español la cantó junto a Marta Sánchez, mientras que en italiano lo hizo con Giorgetto Adriani. Bocelli también la versionó en inglés, francés, portugués y alemán, cada una de esas versiones a dúo con una cantante diferente. En España la canción alcanzó un éxito enorme y tuvo especial repercusión en las salas de karaoke, donde era una de las canciones estrella. Con ella, Andrea Bocelli se consolidó como una figura mundial de la canción. Oímos también a este gran artista, Andrea Bocelli, con una voz impresionante, y Marta Sánchez, Vivo por ella.

inconmensurable la manera de interpretar esta canción, tanto por parte de Andrea Bocelli como por parte de Marta Sánchez. Vivo por ella, una canción de julio de 1996. Y nos vamos hacia el mes de agosto de ese mismo año, del 96. Y en ese año, en el mes de agosto, una mujer lanzaba un tema realmente precioso, un tema muy, muy personal, muy, muy profundo. Y lo digo porque, verán ustedes, el día 15 de mayo de 1995 moría la gran artista española Lola Flores. Y 15 días más tarde, su hijo Antonio, un magnífico también cantautor español, perdía la vida también al encontrarlo, en este caso en su casa, en La Moraleja, pues muerto, víctima de una del exceso de barbitúricos y de alcohol. Bien, pues Antonio Flores perdía la vida y su hermana, Rosario, un año más tarde, le cantaba una canción dedicada a él, precisamente, a un hombre que además se había inspirado ella durante sus primeras canciones en las composiciones de su hermano. Así que vamos a escuchar una canción llamada Qué bonito, en un álbum titulado Mucho por vivir, publicado en agosto del 96, Rosario lanzaba ese Qué bonito, que es una canción escrita y compuesta por la propia Rosario en memoria de su hermano Antonio, recién fallecido. El tema fue publicado dentro de un álbum llamado Mucho por vivir. Es una canción muy íntima donde Rosario rememora recuerdos vividos junto a su hermano y el inmenso deseo de volver a cantar juntos. El tema vendió más de 400.000 copias y logró entrar en todos los puestos de honor de las diferentes listas de nuestro país. Una canción realmente muy, muy emotiva, la de Rosario, y un magnífico, mejor desde luego, homenaje no puede haber de honrar la memoria de su hermano que esta canción llamada Qué bonito.

qué bonito es decir todo ese tipo de cosas que dice Rosario en esta canción hacia la memoria de su hermano Antonio Flores. Qué bonito. Agosto de 1996, una canción realmente preciosa. Y ahora hablamos también de otra cantante que penetraba con bastante fuerza en la geografía musical española y realmente lo hacía con una fuerza inusitada también. Una cantante que tuvo un éxito impresionante en su primera aparición y realmente no, las siguientes canciones, los siguientes años, no dejó ni mucho menos nunca de tener éxito y de ser una de las canciones más escuchadas en la radiodifusión española. Hablamos de la cantante Rosana, que el año 1996, el 7 de octubre, lanzaba un álbum llamado Lunas Rotas. Y dentro de ese álbum, una canción que creo que la hemos escuchado todo el mundo también, un precioso tema llamado El Talismán. Es una canción que pertenece al exitoso álbum Lunas Rotas. El tema protagonizó la entrada más fuerte de un artista nuevo en la lista de superventas en la historia de la música de España. A las 3 horas de ser lanzado, se agotaron todas las copias y se convirtió en disco de diamantes. Permaneció en este caso 14 semanas en el número 1 de los 40 principales y de las principales listas de venta del país. La canción se publicó en más de 30 países, entre ellos México, Brasil, Estados Unidos, Francia, Alemania, Japón o Corea del Sur. Una canción súper internacional y una canción realmente excepcional, la que lanzaba al mundo esta cantante Rosana y este Talismán.

Rosana y su talismán, 7 de octubre de 1996, un auténtico exitazo por parte de esta cantante que irrumpió con la fuerza también de un huracán en el panorama musical español allá en la década de los 90. Y un grupo también que entraba con una fuerza enorme también y que tuvo un éxito espectacular es el que vamos a escuchar ahora, porque Jarabe de Palo, así se llama el grupo, y ya, ustedes ya sabrán quién es, claro, pues lanzaba en diciembre de 1996 un álbum llamado La Flaca, y precisamente si el álbum de La Flaca tenía que tener su nombre también, por supuesto, de la canción La Flaca, que es quien da nombre precisamente a ese álbum. Es la canción que da título al álbum del grupo. Fue compuesta por el cantante y compositor Pau Donés durante el verano de 1995 en el transcurso de un viaje a Cuba realizado por la banda para grabar un videoclip. Fue en la discoteca 1830, conocida como La Tasca, situada en el malecón de La Habana, donde conocieron a Alsoris Guzmán, la joven modelo que inspiró la canción. El tema fue un rotundo éxito durante el verano de 1997, alcanzando el número uno de los 40 principales el 6 de septiembre y llegando a ventas superiores a las 600.000 copias en España. Posteriormente, el éxito se extendería a Latinoamérica y Estados Unidos, donde llegaron al número 9 del Latin Pop Song de Billboard el 5 de septiembre de 1998. Otro pedazo de tema también, y por supuesto, recordarles que durante el año 1997 este tema se bailó todo el verano en España. La Flaca y Jarabe de Palo.

Y así terminábamos el año 1996 con esta canción, Jarabe de Palo, La Flaca, publicado en diciembre de 1996. Y entramos ya en 1997. En 1997, Ella Baila Sola, que ya había comenzado una campaña triunfal por todo el país y, por supuesto, en el extranjero, Ella Baila Sola lanza precisamente ese álbum llamado Ella Baila Sola, y también, junto a la otra canción que hemos emitido anteriormente, lanzaba otro éxito llamado Amores de Barra. Esta canción se publica en febrero de 1997 en cuanto a single se refiere. Es el tercer single publicado del álbum homónimo debut del dúo femenino. La canción está considerada un alegato feminista que rompía con los cánones establecidos, donde en cualquier bar se imponía el tonteo y el ligoteo, y como la mujer puede tener aventuras de una noche sin que nadie la juzgue. El tema fue el tercer número uno de Ella Baila Sola en las 40 principales, en la que permaneció 11 semanas. El nivel de venta de la canción alcanzó más de 1 millón de copias en solo un año. Otra de los grandes éxitos y otra de las grandes canciones de este dúo llamado Ella Baila Sola, Amores de Barra.

Amores de Barra, otro de los éxitos, grandes éxitos de Ella Baila Sola, publicada en febrero de 1997. Y seguimos hablando de Rosana, puesto que si habíamos hablado antes de su tema El Talismán, correspondiente a su álbum Lunas Rotas, Lunas Rotas tenía desde luego algunos temas que muy interesantes, unos temas muy, muy exitosos, y la verdad que fue muy, muy vendido ese álbum durante el año 1997. En concreto, el single de el segundo single más importante de este álbum, el que lanzaba Rosana el 28 de abril de 1997, llevaba como título A Fuego Lento. Es el tercer single extraído de su exitoso álbum Lunas Rotas, que se convirtió en disco de diamantes en menos de un año. La canción, escrita por la propia Rosana, siguió la estela del Talismán y logró entrar en los lugares de honor en todas las listas en España y abría aún más el mercado internacional en Latinoamérica. Rosana logró, tras vender más de 3 millones de copias a nivel nacional e internacional, ser la artista española con más ventas de la década de los 90 en España. Ahí queda nada más y nada menos que ese dato para tener en cuenta en cuanto al éxito de Rosana se refiere. A Fuego Lento y una gran Rosana.

A fuego lento, 29 de abril de 1997, Rosana, la máquina del tiempo musical que te lleva a esa fecha tan importante e inolvidable para muchos, desde luego, en la historia de la música española y, naturalmente, ese gran tema de Rosana. Vamos a escuchar ahora, vamos a entrar ahora dentro de una parcela en la que vamos a oír una canción de las, para mí, de las más importantes de la década de los 90. Alejandro Sanz lanzaba el 4 de agosto de 1997 un álbum titulado Más. Yo creo que ha sido uno de los más grandes álbumes que se han podido oír, digamos, antes de final del siglo XX. Dentro de ese álbum titulado Más, había una canción llamada ¿Y si fuera ella? Es una balada que se publicó como primer single de su cuarto álbum titulado Más. Fue otro pelotazo musical de un cantante español que estaba alcanzando ya la fama internacional y el nivel de las grandes figuras de la música universal. Logró entrar en el top 3 de Billboard Latin Pop Song de Estados Unidos y encabezó las listas de ventas de más de una docena de países, entre ellos una España que enloquecía a sus multitudinarias fans con un tema que es muy recordado aún por la juventud de aquella época. Fue un tema que caló bastante, caló hondo dentro de la juventud española y que muchas, muchas fans aún recuerdan y seguirán recordando siempre. Es un tema, decíamos antes, que es uno de los más conocidos de la década de los 90 y es porque realmente es una canción que dejó huella en aquellas personas que tuvieron la oportunidad de oírlo por primera vez. Y si fuera ella, Alejandro Sanz.

Uno de los grandes éxitos de Alejandro Sanz, sobre todo en su comienzo, 4 de agosto de 1997. Y si fuera ella, pues ahí quedaba precisamente esa canción de Alejandro Sanz. Y seguimos con artistas italianos, que decíamos antes que era común de verlos de triunfar en nuestro país, sobre todo en el idioma castellano. Y ahora tenemos precisamente a un grupo llamado NEC, que lanzaba una canción llamada Laura no está, publicada en septiembre de 1997. Es una canción compuesta en su versión en español por Nuria y Raquel Díaz Reguera para su primer álbum en castellano llamado NEC. La canción fue presentada por NEC en el Festival de San Remo de 1997. El tema fue definido por NEC como una historia autobiográfica. Esta versión en español alcanzó un gran éxito en España y en países latinoamericanos como México y Argentina. Este cantante italiano, que queremos decir el grupo, este cantante italiano NEC, que lanzaba una canción que fue un auténtico pelotazo también musical en España allá por el año, sobre todo 1998. Y lo vamos a oír a continuación con este ritmo tan peculiar del cantante italiano.

Ahí queda la canción de Neck y su tema Laura no está, septiembre de 1997. Y ahora vamos a abordar la llegada de una cantante que también marcó una etapa dentro de la música nacional, sobre todo en los momentos finales de la década de los 90. Entraba en acción una cantante que realmente, decíamos, dio una lección también de voz, sobre todo de voz, una de las mejores voces de nuestro país, y se hacía notar bastante, sobre todo, esa fuerza, esa garra que tenía a la hora de cantar estas canciones. Hablamos de Mónica Naranjo, que en octubre de 1997 lanzaba un álbum llamado Palabra de Mujer. Y dentro de ese álbum, una canción que se publicaba el día 10 de octubre del 97 llamada Desátame. Es una canción escrita por José Manuel Navarro y compuesta por la propia Mónica Naranjo y Cristóbal Sansano. El tema fue lanzado en España y México como single principal de su segundo álbum, Palabra de Mujer. La canción obtuvo un rotundo éxito instantáneo desde su publicación, liderando todas las listas de España y varios países latinoamericanos. El tema que la elevó a la fama en medio mundo y le otorgó la vitola de ser una de las grandes figuras de la canción en nuestro país. Fue un tema que le dio realmente todo el éxito que ella esperaba y que la hizo mundialmente famosa. Mónica Naranjo y su Desátame, una canción con una fuerza tremenda.

Una de las mejores voces que he oído dentro del panorama musical español, en cualquier ámbito. La verdad es que la voz es impresionante, la de Mónica Naranjo, y lo deja patente en esta canción, Desátame, que realmente la desató, y nunca mejor dicho en cuanto a fuerza musical se refiere. Y si ustedes me preguntan a mí, o a alguno también, a alguno de los cualquier oyente, cualquiera persona que pasea, ¿cuál es la canción española de la década de los 90? Yo creo que no habrá una mayoría, ni mucho menos, de gente que sepa que se digan al unísono esta canción. Pero muchos de esos españoles dirán que hubo una canción que dejó cátedra, que dejó huella en todos nosotros y que realmente ha sido para mí la canción que más fuerte se ha escuchado y que más repercusión ha tenido musicalmente hablando y de manera de radiodifusión y, en definitiva, de popularidad en el mundo de habla hispana, es decir, del cante y español. La canción se publicó el 3 de noviembre de 1997, el álbum se llama Más, la canción se llama Corazón Partido. Es una canción escrita y producida por el propio Alejandro Sanz junto a Emmanuel Rufinello y Miguel Ángel Arenas. El tema rompió récords en la lista de éxitos de diversos países por haberse mantenido más de 70 semanas en España

México y Argentina. Es la canción más importante en la carrera del cantautor español y la causante de que el álbum Más sea el más vendido de la historia pop rock en España. La canción ha tenido numerosas versiones de grandes artistas de la música, pero es evidente que esta canción ha quedado marcada con letras de oro dentro de la historia de la música pop rock española. Alejandro Sanz y su Corazón Partido.

Ahí quedaba el gran éxito mundial de Alejandro Sanz y este Corazón Partido, una canción realmente inolvidable, publicada el 3 de noviembre de 1997. Y nos vamos ahora al día 17 de noviembre de 1997, donde se publicaba también otra hermosísima, otra enorme canción, por lo menos bajo mi punto de vista. Ese día, el 17 de noviembre del 97, se publicaba un álbum titulado Básico 2 por parte de Revolver, y dentro de ese álbum una canción que realmente a mí me encanta, de verdad. Es una canción que te hace meditar, El Peligro. Es una canción que está incluida en el álbum Básico 2, grabado de un concierto en acústico celebrado el 6 de octubre en el Plató Valencia, con la asistencia de 700 invitados. El tema se puede considerar como uno de los más esenciales de la música pop rock en España y tiene el reconocimiento del público al ser una de las canciones más oídas de 1998. Realmente excepcional, impresionante, Revolver con esta canción El Peligro, que a mí una y otra vez me encanta escuchar.

Preciosa canción de Revolver, El Peligro, 17 de noviembre de 1997 se publicaba esta extraordinaria canción. Y el grupo mexicano Maná publicaba en noviembre también de 1997 un álbum llamado Sueños Líquidos. Dentro de ese álbum había una canción que se llamaba En el Muelle de San Blas. Es el cuarto single lanzado de su álbum Sueños Líquidos, el 29 de noviembre, el mismo día en que la canción alcanzó el puesto número 18 en Billboard Hot Latin Track en Estados Unidos. La temática de la canción se inspiró en Rebeca Méndez Jiménez, una mujer de Nayarit, México. En 1971, ella se despidió en el muelle de San Blas de su prometido, con quien se iba a casar 3 días después. Se dijo que él falleció en una tormenta, pero nunca encontraron su cuerpo. Ella lo esperó durante 41 años hasta que murió el 16 de septiembre del año 2012. Las autoridades de Nayarit están considerando construir una estatua de ella en el puerto de San Blas. Y es que esta canción está, digamos, pues considerada una canción realizada gracias a la realización de la verdad de lo que ocurrió, digamos, en este tema. Es decir, que está prácticamente basada en un hecho real. Escuchamos este Muelle de San Blas y cómo Maná relata la historia de esta mujer, que fue un auténtico ejemplo, desde luego, de esperar a su amor. Oímos el tema, publicado el 29 de noviembre de 1997.

0: una magnífica historia, además real, de este, en el muelle de San Blas de Maná, que se publicaba el 29 de noviembre de 1997 y que recorría como la pólvora el mundo entero también. Una canción también que hizo historia durante la época, durante la década de los 90 en España y en el mundo. Y con este tema, por supuesto, con este tema de En el muelle de San Blas, termina, por lo tanto, acabamos el programa de La Máquina del Tiempo Musical por hoy. Saludar, por supuesto, a los señores oyentes de Onda 4 Jimena y, naturalmente, Cadena Joven La Línea, que han estado conectando en directo con este programa, y recordarles que el próximo jueves, a partir de las 8 de la tarde, seguiremos ofreciéndoles los temas también correspondientes a los años 97, 98 y 99, los últimos años de la década de los 90 y, por supuesto, del siglo XX. Son canciones que realmente también fueron magníficas, inolvidables y auténticas joyas de la música mundial. Por lo tanto, les emplazo precisamente hasta el próximo jueves a esa hora, de 8 a 10 de la noche, para seguir con ustedes disfrutando de la música de tu vida, de la música que hizo historia en aquella época y que la seguirá haciendo siempre. Nada más, señores, este es el final del programa La Máquina del Tiempo, y nosotros nos despedimos hasta entonces. Muchas gracias, muy buenas noches y hasta el próximo jueves.
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